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1: Ay, ay, ay, de lo más deli del miércoles, Ombligo y Antojo, donde el amor se cocina. Y precisamente estamos hablando en esta sección, tenemos a nuestro chef invitado, Gabriel Márquez, porque yo sé que no van a decir que yo, ¿verdad? Obviamente.
2: Hola, hola, hola, buenas tardes.
1: Buenas tardes, ¿cómo andamos, Gabriel? Parece que faltaba mucho tiempo, como que no sabíamos. Sé.
2: Ajá, como que ya pasó sentimos mucho lapso, ¿no?
1: Ajá, como que dije, oye, ¿cómo está? ¿Cómo anda el clima? El clima anda como muy de, ¿qué quieres de mí, clima?
2: ¿Por qué? ¿Por qué quieres que me porte mal?
1: Ahí está, mira. Una tras otra andamos ahí. No, hombre, qué cosa. Pero es que el calorcito lo amerita y los festejos lo ameritan. Y pues siempre buscamos un pretexto, ¿no? O lo inventamos.
2: O lo inventamos.
1: Me encanta. Pero hoy vamos a hablar de algo y al principio del programa, en la bienvenida, les dije, vamos a hablar en Ombligo y Antojo, donde el amor se cocina, de algo que tradicional, algo que nunca falta como que en la mesa del mexicano. Que siempre buscamos como el espacito. Ah, es que sí tengo espacio para el postre. O cuando hace frío, le decimos al clima, le reclamamos, ¿qué quieres de mí, clima? Que me coma 5 y estoy hablando precisamente, no, señora, de eso no, señora cochinona.
2: No piense mal.
1: No piense mal, señora, ni señor cochinón, porque los conozco a mi país, conozco a mi gente. Estoy hablando del pan dulce, pero vamos a hablar del pan dulce mexicano. Estamos muy mexicanos hoy, de verdad.
2: Vamos a hablar un poquito del pan dulce, también vamos a hablar un poquito como, pues cuál es un poquito de la historia, con qué bebidas se pueden acompañar, tipos de pan muy tradicionales, vamos a hablar cómo la influencia internacional influye en el pan de México, también qué tipos como de masas son para qué panes. Ya ahí sí no vamos, te voy a deber la receta de un pan porque está como un poquito más elaborado, pero sí vamos a hablar, pues ahora sí que pan en general, mexicano.
1: Me encanta. No, y esa parte de la historia, porque hemos hablado de que, sí, pues que los granos, que cómo empezaron a crear el alimento, uh-huh, la gastronomía mexicana que hoy conocemos y que pues está posicionada a nivel internacional.
2: Sí, claro, ¿no? Y aparte que ahora sí que podría ser un punto importante que el pan dulce mexicano, yo creo que es de los más variados y tiene más de 1,000 y variedades de pan.
1: No, y vas a cualquier pueblito mágico, diríamos.
2: Ándale, ándale.
1: A cualquier así lugar que vas a visitar y vas pasando por sus calles y que porque, vamos a pueblear, vamos a pasar. Y te da el olorcito de ese pan que están preparando en el momento. Dice, empieza uno a salivar. O sea, ya como que yo soy de la que come mucho pan dulce, le encanta. Le fascina, se nota, señores. Entonces dices, pues esa es una parte que, ¿buena?
2: No, sí, claro que sí, y aparte que, pues ahora sí que es como la comida, ¿no? Que cada estado o cada zona del país tiene sus diferentes tipos de panes. Por ejemplo, no es lo mismo el pan de aquí de Tijuana al pan de Oaxaca, ¿no?
1: Ah, claro.
2: Y vamos a ver un poquito en detalle, pues, qué llevan, qué traen, cómo
1: se llaman.
2: Y luego
1: entramos con eso del famoso pan de diferentes lugares. Estamos hablando también de Tecate. Ya ves que el pan de Tecate es muy acá. Y yo me acuerdo que fui acá a la Baja Sur, a Santa Rosalía, y decían que también el pan era muy de allá. ¿Sí? Entonces yo decía, pues, no le pide mucho al de Tecate.
2: Pues, mira.
1: Ni al de la esquina de mi señora, de la señora del pan de la esquina. O yo soy de la que le gusta todos los panes, o sea.
2: Sí, yo creo que el pan se ha vuelto como tradicional, a pesar, yo creo que por el tiempo de la panadería o de la persona que es el pan, ¿no? Ya sabes que, el pan de tal región se hace famoso, pero sí, es por como la antigüedad de la venta de pan. Puede que esté muy rico, pero aquí tenemos también un problemita. A pasar de los años, ya no, la persona o ya no está, o ya no es el mismo panadero.
1: Va cambiando.
2: Va cambiando el sabor. Y sí, es un punto muy importante, gente, y ustedes lo pueden notar, en la cuestión de la calidad y el sabor del pan. En las panaderías famosas de antes, y ahorita lo prueban y dices, uy, ¿sabes qué?
1: Como que le falta.
2: Como que ya lo corrieron al
1: panadero. Hace como el que también hacía el virote, o sea.
2: Exactamente.
1: Y siento que hay unos lugares muy famosos aquí de Ensenada que era así como que, ay, vamos por unos virotes.
2: Ajá, y pero temprano, ¿no? Porque se acaba.
1: Ajá, pero ya no.
2: Exactamente.
1: Ya no sabe igual.
2: Y no, y yo creo que es una, los dueños de panadería que, pues que le, hagan una notita ahí.
1: Hagan la nota, digan sí. Exactamente. Pero hemos hablado también que traen el sazón en la
2: en
1: mano.
2: En la mano, pues claro.
1: Entonces es como que, pues corta.
2: Aquí déjala.
1: Para que siga haciendo el sazón.
2: Sí, sí, sí, ¿no? Y ahí es muy importante recordar que ya ves que el programa pasado hablamos un poco como de la franquicia, ¿no?
1: Sí.
2: Ah, ¿qué es la franquicia? Aquí es lo mismo con la panadería. Okay, ¿sabes qué? Tengo mi receta de pan y pase quien pase por aquí, sea el mismo producto. Pero hay que tener mucho cuidado porque cambian los sabores y ya la gente deja de ir.
1: Pues nos puedes platicar un poquito acerca de la historia, vamos empezando ahí a envolver al público que nos está escuchando, para que si van pasando ahorita por un lugar digan, uy, se me antojó la conchita, se me antojó el panecito rico, yo sé que está haciendo calor, pero pues es que un pan nunca le dices que no.
2: Sí, no, fíjate que el pan yo creo que ha sido uno de los símbolos más representativos en la mesa de los mexicanos, como decías. ¿Por qué? Porque te despiertas y, por ejemplo, en mi casa no somos tanto de pan, pero si hay ahí, pues agarras un pedazo y te lo llevas, ¿no? En la comida igual, cuando terminas de comer, pues un pedacito, ¡ey, qué onda, qué de postre! Pues tenemos panecito dulce. O, por ejemplo, también en las reuniones familiares, oye, ¿sabes qué? Ah, no, pues yo traje pan. Y luego, pues, que el cafecito de olla, que así, ya está. Pues riquísimo, ¿no? Y más si es calientito. Porque también si es de un día para otro, tipo piedra, ¿no? La conchita tipo piedra. Y también hay que saber, pues, de dónde viene el pan. Porque, pues, hay muchos panes que son como muy, muy simples y se vuelven como más duros. Y eso pasa a la hora de la fermentación. Pero sí, ya es un poquito más adelante, lo vamos a ver. Recordemos que, ya ves que te comentaba en la gastronomía mexicana, antes pues nosotros no teníamos trigo, ¿no? Siempre hemos tenido maíz. Y lo que viene siendo es que se ha hecho pan a base del trigo. ¿Cuándo comienza esto? Cuando llegan los españoles en la conquista. Ellos traen el trigo para nosotros y de ahí, en como 1500, 1525, empiezan a hacer lo que viene siendo las panaderías.
1: Ajá.
2: En las esquinas. ¿Por qué? Porque recordemos que México pues no tiene una panadería. Pues cuando en la conquista pues no había panadería, pues. Ya llegan los españoles y nos traen con ellos el trigo y el fermento. ¿Qué viene ese, qué causa el fermento? Pues la levadura. ¿Y qué pasa? Que con ya vienen ellos también con influencias de diferentes países, por ejemplo, Francia, Italia, que ellos se traen lo que viene siendo esto y de ahí van haciendo o va evolucionando lo que viene siendo el pan. Porque también el pan pues no nació, la concha no nació en la conquista, pues no.
1: Sí.
2: O sea, sino que fue como evolucionando el proceso de los panes, se fue mejorando y así van haciendo el nuevo pan. Y hasta ahorita, pues también recordemos que el pan vienen siendo recetas. O sea, tú haces tu pan a tu manera y como tú quieras, y yo le pongo esto, le quito aquello, pero me gustaría con esto. Oye, pero ¿cómo sabe con lo otro? Y así es como van haciendo el nuevo pan. Pero
1: perfecto.
2: Pues tenemos lo que viene siendo también el pan tradicional mexicano, que poquito más adelante pues vamos a ver cuáles son.
1: Ay, me encanta, porque esto también, el pan en México tenemos como en cualquier parte, bueno, de la cuestión gastronómica, colores,
2: sabores,
1: formas,
2: texturas,
1: sabores, ¿no? Y el resultado también de ahí de una combinación, también hay como que se experimenta en la parte del pan.
2: Sí, claro, el pan, te digo, ahí son recetas que se pueden ir modificando, se pueden ir haciendo, pero también tenemos panes como muy arraigados, ¿no? Por ejemplo, pues, ¿cuáles son como los más que conocemos así como más, que se puede decir, famosos en Ensenada? Pues, por ejemplo,
1: Las conchas.
2: Ese es de ley.
1: De base.
2: Y luego,
1: las famosas orejas también.
2: Las orejas. Y también tenemos lo que vienen siendo los cuernitos.
1: Esos todos los traemos.
2: O el ojo de buey. Porque
1: también.
2: Porque también te pueden hacer de buey, ¿no?
1: También te pueden hacer güey el ojo. No, y aparte también están por las donas de azúcar, ese siempre.
2: Exactamente. Y vamos a estar hablando ahorita, pues, de la influencia de dónde vienen las donas. Los cuernitos no siempre han sido mexicanos.
1: Pero todo, es que eso ya es como internacional, es, el cuerno, ¿no?
2: Vamos a ver cómo. No, pues. Ese ya cada quien, ¿no?
1: Sí, claro. Cada quien sabe si lo trae o no.
2: Ándale. Pero sí, vamos también, por ejemplo, que viene siendo otro pan así como muy, pues, el elotito que le dice, ¿no?
1: Ah, sí.
2: Tenemos nombres como muy peculiares. Hace rato ya estaba revisando un poco del tema.
1: Y los cocodrilos,
2: los
1: que
2: cocodrilos,
1: son como elotes.
2: Las tortuguitas, la pata de mula.
1: Uy, sí es cierto. El cochito.
2: O sea, ya empezamos, los mexicanos hemos sido como muy exóticos para los nombres y creativos. O sea,
1: sí. El ojo de buey.
2: El ojo de buey. Y pues, otra cosa. Pues, ¿qué puede ser? Que el niño envuelto.
1: Pues es cierto.
2: Y pues ya el bolillo, la telera o el pan virote. Porque también hay regiones donde lo llaman distinto. Por ejemplo, en el sur del país, no, pues que la telera.
1: Es que dice que está de moda el cuerno mundialista. Pues sí.
2: No, pues ya es.
1: Ya
2: pues,
1: nos fuimos, ¿no?, a otros extremos.
2: Sí. Como, por ejemplo, ellos le llaman, que nosotros siempre que el virote. Y allá en el DF, oye, ¿qué onda, joven?
1: Una telera.
2: Una telera.
1: No sabe igual el virote que la telera.
2: O que el también tenemos, por ejemplo, ya me estoy saliendo un poco de tema, ¿no? Pero, por ejemplo, no es lo mismo comerse un pan vaso en la Ciudad de México a comerse un pan vaso en Ensenada.
1: No.
2: ¿Por qué? Por el tipo de pan.
1: Exacto.
2: El tipo de pan, ¿por qué? Porque allá es un poquito más como con otras texturas.
1: Más secondurito, ¿no?
2: Más seco. Y aquí en Ensenada, yo conocí a gente que quiere como reinterpretar como el pan vaso y no sale, ¿no? O sea, sí lo venden, pero no es igual. Y lo que pasa aquí, pues que, pues su región, su pan.
1: Uh-huh.
2: Y por ejemplo, tengo conocidos que se traen una comida de allá, o sea, el pan, ¿qué onda? Vamos a los pan vasos. Y se traen una caja llena de pan de pambazo de allá de México.
1: Y tú vengas.
2: No, pues yo me dejo creer, ¿no?
1: Venga, su
2: pero
1: reino.
2: Pero ahora sí que cada sitio tiene su técnica, cada sitio tiene su nombre, su pan y su estilo, ¿no? Y pues eso, yo creo que donde quiera, como decías tú, pues el pan de Tecate sabe a una cosa, el pan de Santa Rosalía sabe a otra cosa, pero lo importante es que sea pan dulce.
1: Sí, que lo aproveches, y que es como un pretexto para todo, ¿no? Que si una reunión, pues yo llevo el panecito, que para el desayuno, que para la merienda, que para la cena, siento que es una de las alimentos que puede comerse en cualquier hora del día.
2: No, y aparte que el pan, yo creo que, pues si algo nos identifica como buenos mexicanos, pues es el pan dulce. ¿Por qué? Porque luego, pues más que otro lugar, oye, y en mi caso, familiares que viven en Estados Unidos o que viven en otros lados, oye, ¿qué te llevo? No, pues tráenos pan dulce. Y yo, ¿neta? O sea, no, sí.
1: Pues que no sabe igual, ya está más procesado.
2: Más procesado, más industrializado.
1: Exacto.
2: También. Exacto. Y no, pues que el pan dulce ya llegó con las cajas, ¿no? Y ay, no, pues imagínate, no queda nada.
1: Sienten un pedacito de casa.
2: Un pedacito de casa, exactamente. Es como las tortillas.
1: Sí, también. También.
2: Oye, ¿qué onda? No, pues hay unos kilos de tortillas de maíz. O sea, es que unos docenas de tortilla de harina. ¿Por qué? Pero pues ya estamos viendo como el mexicano y las manos del mexicano para poder hacer pan.
1: El mexicano es fregón, dicen por ahí.
2: ¡Vámonos!
1: ¡Vámonos con música! Y hablando de pan y algo de que luego se está antojando, aquí viene el maldito antojo de los hermanos. ¡Vámonos con esta rolita! 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No le cambies, estamos en Ombligo y Antojo, donde el amor se cocina. ¡Vámonos, Recio!

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0: Tomamos el break para el panecito dulce con el chocolatito caliente, el café, pero pues ahorita vamos a seguir platicando. Para ello está con nosotros aquí Gabriel Márquez, quien nos va a seguir hablando de este tema tan dulce. Hoy andamos muy dulces, muy azucarados. Aguas con los diabéticos. Aguas con los diabéticos ahí con el azúcar. Pero estamos hablando de esta parte del pan dulce y en específico el mexicano. ¿Qué más información nos traes, Gabriel?
1: Pues mira, primeramente vamos comentando para que la gente se dé una idea de qué es el pan, qué ingredientes se ocupan para hacer un pan. Y estos son varios, mira, tenemos lo que viene siendo, pues lo que es, viene siendo la harina de base. Ya tenemos harinas dependiendo del tipo de pan que queremos hacer. ¿Por qué? Porque tenemos panes integrales. Por si sí. No te gusta ahí como, ah, mando cuidando la figura, pero redonda, ¿no?
0: Pero redonda. Para no sentirse tan culpable, no es tanto para la figura, es como para no sentirse tan culpable uno.
1: Si tú tienes un pariente que no le gusta, ah, ¿sabes qué? Ando consumiendo menos azúcar, o ¿sabes qué? La abuelita que tiene, pues, diabetes. Un pan, lógicamente, pues, en menor cantidad, y un pan de pan integral, pues, es una buena opción, ¿no?
0: Claro.
1: Tenemos también lo que vienen siendo, pues, el agua o la leche. Dependiendo del tipo de pan, pues se utiliza esto, ¿no? Tenemos lo que vienen siendo huevos, azúcar, sal, levadura, mantequilla o manteca, que es una grasa, vainilla, canela, chocolate, ajonjolí y azúcar refinada. Puede ser tanto morena como
0: morena.
1: O mascabada, pero también lo que comentábamos, depende ya los tipos de panes, por ejemplo, por estado, pues llegan a variar, ¿sabes qué? Que le pongo fruta seca o que le pongo piloncillo. Ahorita vamos a hablar un poquito de eso en cuestión como de las áreas de México.
0: O le agregas una nuecita, ¿no? Algo, ¿no?
1: O nueces, o semillas, o todo ese tipo de cosas. Y estos bases, estos ingredientes, pues son a base de la panadería. Y de ahí empieza como una transformación. Son pasos, vamos a hablar muy generalmente, son tres pasos contados, por ejemplo. Número uno, pues hay que hacer como, lo que voy a utilizar de la pan. ¿Sabes qué voy a hacer? No sé, conchitas, por ejemplo. ¿Qué vamos a ocupar para las conchitas? Pues ocupamos harina, ocupamos lo que viene siendo levadura, ocupamos leche, ocupamos manteca vegetal, ocupamos, pues en este caso, si viene siendo como la como de con chocolate, con la cubierta de chocolate, y primero juntamos todos los ingredientes. Ese es el paso número uno. Número dos, el amasado. Depende los ingredientes, pues va el amasado, ¿no? Unos dicen que primero los secos, después los húmedos. Todos dicen que tú échale como sea, pero no. Siempre hay que cuidar mucho la cantidad de líquido. ¿Por qué? Porque si no vas a batallar un poquito más y vas a sudar ahí sí que la gota gorda.
0: ¿Dónde pues?
1: Y también tenemos, por ejemplo, las fermentaciones. ¿Qué vienen siendo las fermentaciones? Pues cuando ya está elaborado la masa del pan, sabes que ya está el punto, depende del tipo de pan, depende de las fermentaciones. Por ejemplo, te digo, las conchitas llevan lo que siguen siendo dos fermentaciones. Otros panes llevan nomás una fermentación. ¿Qué es una fermentación? La fermentación es cuando ya está elaborada la masa, la ponemos a descansar o a reposar, en este caso es reposar la masa por un tiempo indefinido o definido, y puede ser en... No sé si has escuchado tú, por ejemplo, ¿sabes qué? El virote tiene que fermentar unas 4 horas. ¿Y en dónde lo fermentan? Hay como cámaras de fermentación, o tiene que ser un lugar donde no sea como muy frío. ¿Por qué? Porque la fermentación no va como a crecer rápidamente. Tiene que ser con temperaturas, pues ahora sí que no calurosas, pero sí un poco...
0: Como al ambiente.
1: Puede ser al ambiente. Y también la fermentación tiene mucho que ver el nivel del mar. Por ejemplo, no es lo mismo la fermentación aquí en Ensenada que la fermentación en el DF.
0: No, pues no.
1: Y por ejemplo, en estos casos...
0: La altura es muy distinta.
1: Exactamente. Y a mí me ha tocado, ¿por qué no me sale el pan en el DF si ahí en Ensenada le he hecho tal cosa y tanto tiempo? Y no, ¿por qué? Porque la altura cambia.
0: La altura, la brisa.
1: La densidad, todo eso. O sea, todos esos factores tienen mucho que ver.
0: ¿Qué
1: uno no lo cree, pero la verdad sí lo afecta. Por ejemplo, la fermentación, pues, los roles de canela.
0: Ajá.
1: Es una masa un poco más como, pues no viene siendo como batallosa, ¿no? Pero sí viene siendo como más complejidad.
0: Más compleja.
1: ¿Por qué? Porque tienes una masa como muy húmeda.
0: Sí, lo que te decía, siempre está como húmedo.
1: Y es, oye, qué onda, ¿no? Ya esto nos está quedando y uno sudando. Pero, haz de cuenta que haces lo que viene siendo la primera fermentación, que es, ah, ok, ya tengo la masada, lo pongo a reposar una hora, dos horas o lo que tú le quieras dar, y este viene siendo como fermentación en frío. ¿Por qué? ¿Por qué? Porque hay fermentaciones en caliente también. Y tenemos lo que viene siendo la masa del rol. Pones, lo cubres, lo dejas una hora y después le vienes dando lo que viene siendo la forma. Después, ya que está la forma en la charola, otra fermentación sigue. ¿Para qué? Para que este agarre volumen y después metemos al horno.
0: Perfecto.
1: Y ya como que ya, pues para que se den una idea como cuántas fermentaciones tienen que hacer, y depende el tipo de pan que se va a hacer para la fermentación. Y también, pues tenemos también lo que viene siendo, ¿sabes qué? La concha, por ejemplo. Tenemos el pan, pues ocupa la cubierta de arriba. Mucha gente no sabe por qué está tan rica la cubierta de arriba de la concha, que casi todo un niño no lo ha visto, como que agarra la concha y nomás se come lo de arriba, ¿no?
0: Sí, es lo que, y yo todavía también, ¿eh?
1: Pues todos, ¿no?
0: Pero, que digo, ay, es lo rico, el dulcecito.
1: A morder la conchita, ¿no?
0: O la parte cuando es la rosca.
1: La rosca de Reyes.
0: Es lo único, o sea, no te comes la parte del dátil ni de esas cosas, te comes la parte de azúcar.
1: ¿Y sabes qué viene siendo esa cubierta? Es manteca.
0: Ay, con eso azúcar. Está bien bueno. Parece que te hicieron con manteca, chiquito.
1: Manteca, azúcar y colorante. Eso es lo que viene siendo.
0: ¡No, hombre!
1: Ajá, y pues por ejemplo, bueno, cuando uno lo hace... Cuando, por ejemplo, persona que no sabe que está a un lado, ¿a poco eso me como? Sí, la manteca,
0: mira,
1: azúcar.
0: De haber sabido, colorante. Como más.
1: Ya sé.
0: A ver, es que es ese pan y que nada más una vez al año lo vas a probar.
1: La conchita es de diario.
0: No, estoy hablando de la rosca.
1: Hay que morder la conchita diario.
0: Ándale, ahí está, hombres. Ahí les pasaron el tip. No, estaba hablando de la rosca. De Reyes.
1: Bueno.
0: De Reyes.
1: De Reyes. Tenemos lo que vienen siendo también como varios panes dulces como populares mexicanos. Por ejemplo, claro, tenemos pues lo que viene siendo la conchita, el cuernito, la oreja, los besitos, el polvorón, la chilindrina, el panqué, la dona, los moños, los bigotes y empanadas dulces. Ya ves que las empanadas también son muy versátiles porque tienen distintos tipos de rellenos.
0: Sí, claro, puede ser piña, puede ser fresa.
1: Piña, fresa, piloncillo.
0: ¿Cuál es el otro como blanco?
1: Pues crema pastelera, y ya se pueden rellenar y ya lo puedes hacer en casa pues de diferentes tipos de cosas. No sé si pues podría, no es pan dulce mexicano, pero a lo mejor sí puede entrar como las empanadas dulces. ¿Tú qué opinas?
0: Yo digo que sí.
1: Yo digo que sí, porque también pues son dulces, ¿no? Y se comen.
0: Sí, dices, una empanadita, tráemela.
1: Ajá, exactamente. Otro que es famoso, que puede ser como, pues ahora sí no es pan dulce, pero se come con lo dulce, el tamal, por ejemplo,
0: el tamal
1: como de
0: dulce.
1: Piña, el tamal de elote, que no entran como en clasificación de pan. ¿Por qué? Porque unos se hacen con masa y otro con trigo y uno con maíz, perdón. Pero también entra como
0: un postre.
1: Un postrecito mexicano, ¿no?
0: Entra como postre mexicano. O el igual, el virote que lo partes a la mitad, le pones mantequilla y le pones azúcar. Uy, y qué andas haciendo, ¿no?
1: De hecho, esas son las entradas que hacemos ahí en el restaurante.
0: Me encanta. Hay que, mañana vamos todos, ¿ok? A ver, tenemos llamadita. Buenas tardes.
2: Buenas tardes. El budín, dile.
0: ¿Bueno?
2: El budín, dile.
0: ¿El budín?
1: Ah, qué riquísimo, es riquísimo.
0: Oye, también está esto que es como muy, muy de Chilangolandia, que son los, ¿cómo se llama? Merengues.
1: El merengue.
2: Pero, ¿y a ti cuál pan te gusta más, patrona?
0: ¿A mí qué postre me gusta más? Ay, no sé. Un pastelito.
2: No, con razón dice la Carlita que puro comer pan eres.
0: ¿Puro qué?
2: La Carlita dice que puro comer pan eres.
0: Ándale, así somos. Pues es que ¿para qué nos traen tanto pastel aquí a la radio, pues?
2: Pues ahí tienes el chef.
0: Aquí está, mira, le digo, ¿para qué nos traes pan dulce, pues?
1: Al rato vamos a hacer uno para que se le quiten las ganas.
2: Un pan de plátano.
0: Ándale, ese también es muy bueno.
2: No, pues, arre, vale, patrona, tiene ganas.
0: Bye. Pues ahí está el asunto, pues, ¿no?
1: Tenemos también, pues, los panqués. El panqué yo creo que es uno... Yo fíjate que no soy mucho de pasteles, como ahorita que aprovechando, soy más de panadería, me gusta más hacer pan.
0: Que la repostería.
1: ¿Por qué? Porque la repostería es muy exacta. Si tú le echas un ingrediente más, uno de menos, pues ya valió, porque ya no se puede, ajá. Pero sí, Ay, ¿qué pasó?
0: No, está bien, está bien. Se escucha más.
1: Sí, ¿verdad?
0: Se escucha más.
1: Sí, por eso me saqué de onda.
0: Dijiste, ¿qué, qué? Sí, sí, me hablan del pasó? Más allá.
1: Y, por ejemplo, el panqué. Por ejemplo, nosotros pues hacemos un panqué de plátano que es riquísimo. Y a veces juego un poco la parte, pues, de la creatividad, ¿no? ¿Por qué?
0: Porque... puedes poner un poquito ahí de nuez o algo así.
1: Exactamente. Ay, ¿sabes qué? El lunes, ah, pues, ¿qué hago? Pues, mira, ok, tengo arándanos, por ejemplo, este lunes hice un panqué de plátano y que le eché arándanos.
0: ¿Por qué no me trajiste, pues?
1: Y arriba le eché lo que vienen siendo almendras, almendras pleteadas.
0: Ay, qué rico.
1: Quedó súper rico. Pero también juego como la parte, ¿sabes qué? El plátano con el chocolate.
0: Claro.
1: Yo creo que el chocolate le aporta mucho sabor al pan de plátano. ¿Por
0: y
1: qué?
0: A
1: porque
0: pan.
1: Y a, ajá, y a cualquier pan. Y se complementa muy bien. Otras veces también se le ha hecho al pan de plátano, por ejemplo, que una vez le eché manzana con canela, pero ya juegas, ¿no? El panqué yo creo que da esa como
0: flexibilidad.
1: Esa flexibilidad de hacer, por ejemplo, panqué de vainilla. También me aventé uno de naranja el otro día que estaba muy rico. Pues ahora sí que no viene siendo como panqué en sí, pero por ejemplo el pan de elote que viene siendo como el mismo molde. Y eso es lo importante, saber jugar con los ingredientes que tenemos a la mano.
0: Me fascina.
1: Sí,
0: oye,
1: o sea,
0: perfecto.
1: Y son fáciles de hacer, ¿eh? No creas que tienen mucha ciencia. Y generalmente, pues es de... El panqué de limón también es súper rico. Y es como que se puede hacer en casa y pues para toda la familia, ¿no?
0: Perfecto. Vámonos con una rola y regresamos para que sigamos platicando de esto pan dulce mexicano y que nos hables de cuál es la combinación. El acompañamiento perfecto para este
1: el maridaje del pan.
0: El maridaje del postre. Vámonos con una rola, regresamos. 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

porque la Imperia somos mucho más que 11. ¡Vamos, muchachos! ¡Vamos!

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0: ¡Ay, ay, ay! 7:30 PM. Y vámonos para hablar de este maridaje perfecto. Estás en sintonía de la mejor FM en Ombligo y Antojo, donde el amor se cocina. Y está nuestro invitado, el chef Gabriel Márquez, quien estamos hablando del pan dulce. Y ahorita nos va a platicar, además del cierre de Romanticón, que es como dar el tip para que conquistes a esa persona a través del estómago, es que nos digas cuál es el maridaje perfecto para el pan dulce mexicano.
1: Claro que sí, yo creo que hay que cumplir unos pasillos ahí primero, ¿no?
0: Eso.
1: Yo creo que el pan...
0: Pasito, dale suavecito.
1: Y si es un suavecito pan, pues qué mejor, ¿no?
0: Delicia, delicious.
1: Fíjate que el panecito yo creo que viene contemplado con una bebida, porque imagínate, ¿cómo haces el pan? Y si no tienes una bebida por un lado, pues no te sabe.
0: Ajá, ¿para qué?
1: No, que andas batallando ahí, ¿no? Pero yo creo que sí tenemos aquí las siguientes opciones que son muy importantes para que se den una idea de cómo lo podemos acompañar y con qué lo podemos acompañar, ¿no?
0: Excelente.
1: Por ejemplo, si tenemos una bebida caliente, ¿cuáles son como las siguientes posibilidades? Tenemos lo que viene siendo el café de olla. Ahí va el... ¿Cuál es el peculiar del café de olla? Pues que es el café normal, pero le agregamos lo que viene siendo... ¿Qué piloncillo? ¿Qué canela? El clavo y todo ese tipo de cosas. Esa es la primera opción. Segunda opción, ¿cómo te quedaría un chocolatito caliente?
0: Uy.
1: Yo creo que el chocolate caliente, yo no soy mucho de café, pero sí te puedo tomar un chocolate caliente. Y como mejor representado, por ejemplo, en la rosca de Reyes, a mí la verdad me encanta con el... Pues dice, no sé cómo se diga, ¿no? Pero mucha gente dice chopear.
0: El chopeo del panecito, ¿no?
1: De la rosquita de Reyes con el chocolate caliente,
0: yo creo que.
1: O el atolito, por ejemplo. Pues tenemos el champurrado, puede ser también.
0: Champurrado.
1: Yo creo que también podría ser como el pan como por estación. Bueno, no estaciones, pero sí a lo mejor como por fechas, ¿no? Importantes.
0: Claro.
1: Por ejemplo, tenemos lo que viene siendo el pan de muerto. Pues que lo conocemos que en noviembre pues es de cajón, ¿no? El otro que viene siendo también la rosca de Reyes.
0: Enero.
1: Y también ya las, son como las, ¿qué puedo decir? Como, sí, pues como por festividades que ya sabes que de ley que van a llegar. Ahí está, el pan de muerto y el la rosca de Reyes, ¿no?
0: Y el tronco en Navidad.
1: El tronco, yo lo conozco también como niño envuelto, ándale. Otros. Que viene siendo como que la característica de sabores muy así. ¿Sabes qué? Navidad, pues qué sabor, qué se te viene a la mente. Por ejemplo, canela y ese tipo de cosas, ¿no?
0: Sí.
1: O también, por ejemplo, las galletitas estas tienen un sabor muy peculiar, pero no recuerdo. Por ejemplo,
0: las de jengibre.
1: Ándale, la galleta de jengibre. O que el pay de calabaza, este tipo,
0: cierto,
1: de cosas, ¿no?
0: Que tiene que ver mucho con la temporada.
1: Mucho por la temporada, ajá, ¿eh? O estación, ¿no? Ya se lo podría llamar como,
0: claro,
1: festividad. Pero yo viene siendo ese tipo de cosas. Por ejemplo, también tenemos, aparte del champurrado, los atoles de sabores. ¿Qué de vainilla? ¿Qué de fresa? ¿Qué de nuez? ¿Guayaba? Y o el atole es solamente blanco, ¿no? Tenemos también lo que viene siendo el café con leche. Mucha gente también lo puede acompañar también con bebidas frías. Por ejemplo...
0: El ice coffee,
1: un ¿cómo se llama?
0: Una malteada
1: o un licuado de plátano en las mañanas, leche.
0: Bingo.
1: Solamente leche, chopear en la lechita acá.
0: Ándale, ¿qué estás haciendo?
1: Fíjate que no es pan dulce, pero a mí me gusta mucho chopear lo que viene siendo como el virotito.
0: Ajá.
1: En la leche, como que me da un sabor así como muy agradable, muy muy rico.
0: Tiene un sabor como si estuvieras de visita con la abuela.
1: Ándale, yo creo que...
0: No, es como que la esencia, como que te remonta a ese tipo de situaciones donde dices, mi abuela con tanto nieto, ¿qué nos daba de botana? Pues el virote, mi color más barato. ¡Órale!
1: Y luego, pues tiene mucho sabor, ¿no? Por ejemplo, sí, en este caso, que el virotito, por ejemplo, con mantequilla, en mi casa, por ejemplo, así lo hacían. Mantequilla, en barrita de mantequilla y luego mermelada.
0: ¡Qué hubo!
1: Y está riquísimo, ¿no? Y ahora sí creo... Yo también creo que tenemos pues la creencia de que el pan dulce también puede ser que nos recuerde a algo, ¿no? O a alguien, por ejemplo.
0: Solemos tener como esa situación, yo siento que los mexicanos como que tenemos a recordar o darle como cierta identidad o historia a lo que estamos comiendo.
1: A lo que estamos comiendo, a lo que estamos consumiendo, ¿no? Por ejemplo, también, oye, ¿sabes qué? Pues mi abuelito le gustaba mucho que el pan dulce... a media tarde. O sabes que a mi abuelita le gustaba que la conchita con el atole. Y eso nos remonta ya pues de grandes a decir, oye, pues sí es cierto, o sea, vienen siendo memorias.
0: Ándale.
1: Al fin y al cabo, cuando tú estás probando un pan, estás probando una memoria.
0: Y representa una expresión de la identidad cultural de nuestro bello México de oro.
1: El México de oro. Así que yo creo que esos tipos de bebidas son la clave para acompañar un buen panecito caliente.
0: Me encanta. Y ahí está, ya diste hasta el tip. O sea, de que, ay, pues voy a comprarle el pan dulce que le gusta, o lo podemos preparar.
1: Lo podemos preparar.
0: Lo engatusamos, le hacemos ahí el amarre con el pan.
1: Una... Ay, no. Iba a decir una tontería, pero no.
0: Y luego te dejas con la duda del chisme.
1: Te das de cuenta que también, ahora sí que la panadería, yo creo que viene siendo, pues se ha evolucionado, ahora sí que como comentábamos, a lo industrial, ¿no? ¿Por qué? Porque tenemos que hacer, queremos sacar más cantidad en vez de calidad.
0: Claro.
1: Pero ahorita lo que viene siendo la evolución del pan o la tendencia del pan dulce, también hay que recordar que volvemos a lo básico, ¿no? Ahorita mucha cocina o mucha panadería o mucha repostería es de volver a los básicos. Por ejemplo, hay mucha gente ahorita que también ya está horneando en leña. ¿Por qué? Porque pues el gas pues
0: está muy caro.
1: Está muy caro.
0: Subiendo mucho de precio.
1: Y también pues es la panadería artesanal, ¿qué? Pues que no ocupamos mezcladoras, por ejemplo, que puede ser como que, ¿sabes qué? A mano. ¿Y qué? Que te va a dar un plus. ¿Por qué? Porque va a tener un mejor sabor. O sea,
0: estás
1: qué?
0: Poniendo tu cariño. Lo estás haciendo con cariño, con amor.
1: Lo estás haciendo con cariño, lo estás haciendo como que otra vez un sobreesfuerzo, pero a lo mejor un mejor producto, un mejor sabor y una mejor presentación.
0: Me encanta. Muchas gracias, Gabriel,
1: no,
0: por traernos
1: nada,
0: esta
1: de
0: información.
1: Nada, ustedes, ya saben.
0: Acuérdate el saludito, el mensajito, tu aprovecha.
1: 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Y también recordarles que si quieres conquistar a la pareja, qué mejor manera de que te atrevas a cocinar y no tenerle miedo.
0: Ándale, de que digas, ay, hay que perderle el miedo. A lo mejor no te sale bueno a la primera, pero pues hay que ir.
1: Pero así se aprende, así se aprende.
0: Ya no se pega el arroz.
1: Exacto. Ah, ahora aplauso.
0: ¡Abrazo! Ni se mata ni se pega, dicen por ahí. No, muchas gracias, Gabriel, por acompañarme un miércoles más, un miércoles de ombligo y antojo, donde el amor se cocina, y traernos esta información. Que seamos honestos, o sea, somos capaces de comer algo que vemos porque se nos antojó, porque huele rico, porque estamos acostumbrados, pero no sabemos realmente de dónde viene.
1: Y qué es lo que estamos comiendo.
0: Entonces, eso es muy, muy interesante.
1: Así es.
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1: De desayunos, ahí los esperamos, y comidas del día.
0: Excelente, gracias, Gabriel. Vámonos con música, gracias a ustedes por estar en sintonía de La Mejor FM. Vámonos con música, regreso para decir adiós. Vámonos, estás en La Mejor. Esto dice un loco solitario. Vámonos, recio. Un loco más, un loco menos, y aquí vemos varios. Vámonos, estás en La Mejor.

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0: ¡Ay, ay, ay! ¡Se me olvidó otra vez! ¡Uy! ¡No, no, no, no, no! ¡Se me olvidó otra vez! Con el señor Juan Gabriel aquí en La Mejor, 7 de la tarde, 47 minutos, solo para decir gracias por permitirme acompañarte en este miércoles, ombliguito de semana. ¡Ey! Vamos comenzando mes, así que nos vaya bonito a todos. Primero de julio de este 2026, ¡qué bárbaro, qué rápido! Ya casi es Navidad, hoy la otra. Hoy la otra. Vámonos, síganos en las redes sociales. Nos encuentras como La Mejor FM Ensenada en todas las redes sociales. A tu patrona, aquí a su servidora. Me encuentran en Facebook como Dana Flores, Instagram y TikTok como Patrona de La Mejor. Número en cabina 177-1033. Número de WhatsApp 646-116-8992. Les mando un beso. ¡Mua! Póngaselo donde quiera, Gusti, mándelos. Dejamos con música y ahí viene el Panda Show también para que lo escuchen, para que escuchen esas bromas y luego que se nos quede una que otra para hacerla a nosotros también, ¿verdad? Gracias, pórtese mal, cuídese bien, nos escuchamos el día de mañana, escuchen de 7 a 11 a Carla Durazo, a las 11 de la mañana llega aquí su patrona para hacer relajo en un jueves más, ese sí, juevesito, juevesito, vámonos, y vamos a disfrutar y seguir disfrutando de la vida, ¡ay, vámonos, nos escuchamos mañana, adiós!
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2: Y en este miércoles estamos contigo, julio 1 del 2026. ¿Quieres tu bromita? Muy sencillo. ¿Qué esperas? Mensajito vía WhatsApp si estás por La Mejor FM. 55 990 Panda, 55 990 7 26 32. Si nos acompañas por Claro Música, el área es el 945 223 9850. Redes sociales disponibles para ti. ¿Qué esperas? Facebook e Instagram, estoy como Panda Zambrano 25 por la X, me encuentras en arroba quiero una broma. 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Muy sencillo, haciendo tu bromita en el Panda Show. Tengo bromitas y ahí saludo a Alfredo. Alfredo, buenas noches. ¿Para quién tu bromita, papá?
3: Bueno, la bromita es para mi compadre.
2: ¿Cómo sabe tu compadre?
3: Yo tengo la sospecha de que es gay.
2: Ah.
3: Nunca le he conocido ninguna novia.
2: Ay.
3: No tiene hijos. O sea, y a mí me gustaría comentarle a él de que descubrí que yo soy gay y pues que me enamoré de él.
2: O sea, a ver, espérame.
3: Así se abre.
2: A ver, espérame. Vamos armando la rebambaramba. Primero, ¿cómo se llama tu compadre?
3: Carlos.
2: Carlitos, ¿cuánto tiempo llevan de convivir Carlos y tú?
3: Yo llevo conviviendo con él 8 años.
2: ¿8? Ah, pues ya hace un buen ratote, ¿no?
3: Sí, sí, hace un rato.
2: Ahora, ¿por qué dices que sospechas que posiblemente le gusten o le gusten las personas del mismo sexo? ¿Por qué?
3: Porque nunca le he conocido a ninguna mujer. Hace como 4 años le conocí a una chica nada más.
2: Uh-huh.
3: Y pues como que sí tenía la finta como de hombre.
2: ¿En serio?
3: O sea que... Ya de ahí en fuera ya no le conocí a nadie.
2: Ahora, pero supongo que cuando estás en convivencia con él en diferentes situaciones, que pues así entre hombres, oye, ya viste la morra, sí, no, y acá, y mira qué grandote, y no, y sí, me la jajo, ¿verdad? ¿Él cómo reacciona en una conversación entre diferentes caníbales como nosotros?
3: Pues como que sí se queda callado. O sea, él se queda callado, yo soy el único que ahora sí que he hecho coto, ¿sí me entiendes?
2: Ok, y él nunca te ha dicho, oye, compadre, déjame decirle que me gustan sus bigotes. Él nunca.
3: No, nunca me ha dicho, panita.
2: Ok, ¿qué edad tienes, Alfredo?
3: Tengo 24 años, panda.
2: 24. Ok, ¿de qué forma piensas decirle la bromita?
3: Que la verdad, yo tengo un compañero en mi trabajo de turno. Uh-huh. Que obviamente le gustan personas del mismo sexo. Okay. Y me ayudó a descubrirme.
2: Ok.
3: Y pues la verdad que yo estoy enamorado de esta persona, al igual, pero que me gustaría experimentar con él.
2: ¿Con Carlos?
3: Con Carlos.
2: O sea, que Carlos sea como, digamos, tu maestro.
3: Sí, exacto.
2: Pero espérate, ¿pero cómo le vas a decir sé mi maestro si él no es declarado?
3: Pues ahí cómo la podemos hacer, pandita, tú te la sabes de varias.
2: ¿Él te conoce como mujeriego?
3: Más o menos, pero va a escuchar mi esposa, pandita.
2: Ah, caray, eres casado.
3: Sí, inclusive él es padrino de mi hija.
2: Uf.
3: Pero al igual, bueno, igual ayer hablé con mi esposa y le estuve comentando de esta broma.
2: No, está bien, no, está bien, no, digo, está bien, o sea, pues es una broma. Lo único que estoy tratando de pensar cómo hacer un buen match para que realmente sea exitosa la situación.
3: Sí, mira, porque a mí me gustaría decirle que me gustaría igual experimentar con él.
2: Ajá.
3: Y que yo estoy aquí con la persona que me ayudó a descubrirme. Y me gustaría que tú fueras esa persona que le empezaras a decir que no, mira, yo la ayudé. La verdad, tu prima, porque es su prima, ya no quiero estar con ella. Ya me di cuenta de que no me gustan las mujeres. Y yo sé que tengo mis hijos, pero pues yo si quiero ser feliz, yo puedo.
2: Ya está. ¿Tu esposa es su prima?
3: Sí.
2: Ok, ¿cómo se llama tu esposa?
3: Diana.
2: Bueno, dile que estás súper recontra archi mega agüita.
3: Sí.
2: Quieres pedirle un consejo. El consejo es, ¿cómo le haces para terminar la relación con Diana sin lastimarla? O sea, ese va a ser como el primer punto. Y ya después viene, pues es que quiero decirte algo, es que conocí a alguien más. Alguien de la oficina, estoy saliendo. Ese es como el segundo punto. Y el tercero ya le dices que no es ella, sino es un él. ¿Sí me tienes que ir armando, tienes que ir tejiendo la situación? y yo puedo estar contigo, pues, ¿para qué? Bueno, llevamos un ratito y todo. Pero para que lleguemos a ese punto, antes tienes que resolver bien el primero y el segundo. ¿Sí entendiste? Okay, pues vamos a darle las bromas en el Panda Show.
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4: Panda, panda, me gusta tu papá.com. No, no es cierto. ¿Sabes qué? Que he tratado de estar buscando de todos los números seguidos y por haber. 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
3: Hola. Sí, bueno. ¿Qué pasó? Sí. ¿Cómo estás?
8: ¿Quién habla?
3: Alfredo. ¿Tu compadre? ¿Alfredo? ¿Tu compadre? ¿Qué pasó? ¿Cómo estás?
8: Muy bien, ¿y tú, cachao?
3: Bien, aquí trabajando, pues aquí un poco sacado de onda, hermano, ¿cómo ves?
8: ¿Por qué, güey?
3: Es que pues ya no sé cómo hablar con esta Diana, cabrón. Ya, la verdad, pues ya la quiero dejar. ¿Cómo ves, hermano?
8: ¿Por qué, güey?
3: Sí, pues ya la quiero dejar, güey. La verdad, pues conocí a otra persona, cabrón.
8: No
3: mames. Otra persona y la verdad, pues sí me está gustando estar con la otra persona, la verdad. Y pues aquí a esta persona, pues yo estoy trabajando, ¿no? ¿Sí me entiendes?
8: Ajá.
3: Estoy aquí con esa persona ahorita en este momento y yo no sé cómo decirle a la panda, cómo hablar con ella. No sé, no, ando bien sacado de onda. ¿Sí? ¿Cómo ves, hermano?
8: Yo también quería hablarte de eso, güey. Pero la neta, donde tuviera de ustedes está p***a, güey.
3: Sí, cabrón. Sí, tío, estoy viendo qué show, hermano. Y la verdad, pues quiero confesarte algo. Pero no quiero que te me vayas a sacar de onda, hermano, ni nada. No quiero que me vayas a colgar, carnal. La verdad,
8: no,
3: a ti es la única persona con la que yo confío, güey.
8: Sí, güey, sabes, pues no hay pedo conmigo, güey.
3: Estamos juntos, hermano, y pero en fin, ya por fin ya te voy a decir a ti, cara.
8: ¿Qué pasó, güey? ¿Te embarazaste a la vieja o qué?
3: No, pues la neta es un cabrón. Es un... Sí, güey, estoy saliendo con un chavo, güey, y es otra onda, carnal.
8: Tu madre, güey.
3: Pues no me digas grosería nada más. O sea, el chiste es que me apoyes, hermano. Siempre me has apoyado tú y ahora ve cómo hasta me la andas mentando. Y la verdad es que ahorita estoy con esta persona. Estamos aquí los dos y me ha ayudado a descubrirme. Esta persona me ha ayudado y no sé, quiero estar bien. ¿Sí me entiendes?
8: Ajá.
3: Ya por fin me di cuenta de que las mujeres no me gustan.
9: ¡Oh, Dios!
3: ¿Cómo ves, hermano?
8: ¿Estás hablando en serio?
3: Te estoy hablando en serio, carnal. Ahorita está aquí esta persona y no sé si puedes hablar con ella, güey. Porque pues al igual te quiere conocer, carnal. ¿Sí me entiendes?
8: No, ¿neta?
3: Pero... Te lo juro, estoy bien sacado de onda, hermano. Si te lo puedo comunicar, güey. Habla con él, güey. Tantito nada más, güey. O sea, es así, güey. Ayúdame, güey. ¿Sí puedes, carnal?
8: Sí, güey.
3: ¿Sí? Mira, espérame, déjate lo comunico, güey.
2: Sí, bueno.
8: ¿De quién ahora?
2: Soy yo, Fabricio. ¿Tú eres Carlos?
8: Sí.
2: Ah, hola, tanto gusto. Soy compañero de trabajo de Alfred.
8: Ajá.
2: ¿Qué quieres hablar conmigo?
8: No, tú que según tú, Alfredo, creabas que tú quieres hablar conmigo.
2: ¿Qué te dijo? Lo que pasa es que como estamos en la oficina y yo estaba en otro lado, ¿qué te dijo?
8: Pues que anda contigo.
2: ¿Ya te lo dijo? Júramelo.
8: ¿Sí?
2: Ah, Alfredo, ¿ya se lo dijiste? Ay, mi amor. Mira, ay, no sé ni cómo empezar. Mira, o sea, antes que nada, me da mucho gusto conocerte, aunque sea por teléfono. Me ha hablado maravillas de ti. No sé si puedas entender. Mira, antes que nada, mis respetos para ti y mis respetos para Diana, su esposa, ¿sí? Es familiar tuya, ¿no?
8: Ajá.
2: Sé que son primos, pero mira, hace 6 meses empezamos a tratarnos un poco más y bueno, en las reuniones de trabajo y en el roce día a día, pues nos fuimos, es que no sé cómo explicártelo, no sé si me puedas entender, nos fuimos
9: pues entendiendo, ¿verdad? Compaginando el uno con el otro hasta que nos dimos cuenta que había atracción. Yo al principio le decía, oye, Alfredo, es que estás confundido. Y bueno, ya empezamos a profundizar un poquito las diferencias que tiene con Diana, cómo ya no tienen intimidad, el gusto que tiene desde la adolescencia por, pero que no podía o no puede revelarlo por cuestiones de la familia. Y la verdad es que, pues, le gustan las personas del mismo sexo. No sé si me entiendas. Y bueno, llevamos una relación bien, pero estar a escondidas, pues sí es muy difícil. Entonces él quiere, pues, digamos, separarse de tu prima, pero no quiere lastimarla. Y yo estoy de acuerdo con eso. Porque aparte, sabes que hay familia y todo, y pues no se trata de lastimar a nadie. ¿Tú has tratado a Alfredo?
8: Sí.
9: ¿Y ya sabías o intuías de sus gustos o preferencias?
8: Una sorpresa, la verdad.
9: ¿Y tú eres?
8: Yo soy su compadre.
9: ¿Perdón?
8: Me llamo Carlos.
9: Ah, no, sí. No, digo que si tú eres homosexual.
8: Ah, ¿qué pasa?
9: No, digo,
8: no son las mujeres.
9: Te pregunto con respeto porque como no te conozco bien, a lo mejor podías entenderlo un poquito más siendo homosexual o bisexual.
8: No, nada de eso, pero sí he tenido amigos, no la primera vez. Pero pues esto sí me cayó de peso.
9: Mira, a mí lo que me preocupa un poco es que lo que él quiere es que lo aconsejes. O sea, independientemente de no lastimar a Diana, le preocupa mucho Celeste. Ya ves que tiene 5 años apenas y Jael está muy pequeño, tiene 3 años. Y bueno, como hay un compadrazgo entre tú y él, no sé si podrías orientar. ¿Tú ves mal él que esté saliendo del closet?
8: Mira, pásame, Alfredo, por favor.
9: Sí, te lo comunico. Quiere hablar contigo. Sí, mi amor, no se me dijo, pásame, Alfredo.
8: Sí, bueno. ¿Qué vas a hacer el domingo?
10: Voy a descansar, güey.
8: ¿Qué te parece que nos vamos el domingo?
10: ¿El domingo, güey?
8: Sí, güey.
10: Sí, sí, hermano, sí está bien. Ah, pero no te saques de onda, güey, ya viste, güey.
8: No saques de onda, al contrario, güey, pues por esa palabra bien, güey. No, si fuera ese caso, güey, la tuviera colgada y te hubiera mandado a la gona, güey.
10: Estoy confundido, güey, no sé qué hacer, güey, dame tu opinión, carnal.
8: Espérame, carnal, espérame. Ya, tan solo no me estoy sacado de onda y te estoy escuchando. Si fuera ese caso, güey, te hubiera colgado y te hubiera mandado a la goma. ¿Estás de acuerdo?
10: Sí, lo sé, cara.
8: O sea, por eso te digo, mira, nos vemos el domingo, güey, ahora vamos, ¿qué te parece? Pero no aquí, no, te invito a San Lorenzo, echamos unos tragos, güey, y abramos.
10: Sí, pero que no estén los niños ni Diana.
8: Ay, güey, te estoy diciendo que echamos unos tragos, no va a ser aquí en la casa, vamos a ir a, no sé, a otro lado, echar unos tragos y abramos.
10: Pero pues ahorita me gustaría conocer tu opinión, hermano.
8: ¿Vale?
10: Ahorita me gustaría conocer tu opinión, güey.
8: Es que la neta, me caí de sorpresa. Ahorita estoy sin palabras, ¿me entiendes? No me pidas una opinión.
10: Es que, o sea, yo te marqué, hermano, para que me ayudaras, güey, que me dieras un consejo, güey, qué puedo hacer, güey.
8: Mira, güey, es que la neta así como que estoy en shock, ¿me entiendes? Cada vez que me agarraste de esto, me cayó de peso, güey.
10: Es que tú no sabes lo que es probar los labios de un hombre, estar con un hombre, hermano.
8: ¿Esto cuánto tiempo ya tienes?
10: Apenas que conocí a este chavo hace 6 meses.
8: ¿6 meses?
10: Sí, hermano. Sí, pero...
8: Sí, tampoco sigue nada con la Diana, ¿qué pedo?
10: No, pues ahorita ya nada. Haz de cuenta que ahorita no he tenido nada que ver así con esta persona. Nomás son besitos y abrazos y caricias, hermano, nada más. Pero hasta ahí. O sea, no, nunca hemos estado juntos, ¿sí me entiendes?
8: Ajá.
10: Y, pues, la verdad, pues yo no, como que no me animo, hermano, ¿sí me entiendes?
8: Sí, sí.
10: O sea, me ha pedido y todo, y me ha dicho, o sea, que siempre va a estar conmigo y que nada va a pasar, pero no, hermano. O sea,
8: es que
10: luego de cuenta, pues esta Diana igual, luego quiere estar conmigo, hermano, y pues me saco de onda, ¿sí me entiendes?
8: Ajá, porque es que pues, la neta es así.
10: Haz de cuenta que ya con ella ya ni se levanta, cabrón. Neta, ya... Ya, pues eso ya lo perdí, el gusto por las mujeres, hermano. Dame un consejo, hermano, por favor, ahorita ayúdame.
8: Tranquilo, no pasa nada. Le digo que... Mira, si esto es un neta, aguántame, nos abramos el domingo, güey, neta, ¿va? ¿Puedes o no puedes?
10: Sí, sí, sí, pero ¿cómo tú justificarías la separación?
8: Pues es que la subida es una...
10: Ajá, escucho.
8: La neta, güey, subida es una...
10: Ajá.
8: No sería la sorpresa, güey, porque la neta... Yo tenía así como que el bueno de ella a la mano por muchas cosas.
10: Pero ¿qué le podría decir a Diana?
8: A Diana, pues que se lo buscó, güey. La neta, está mucho el... de la Diana, güey.
10: Pero pues es que si ya no puedo así verla a la cara, o sea, de aquel domingo, o sea, es mucho tiempo, hermano. O sea, y que me puedas hacer un favor, ¿podrías ir hoy mismo ahí con ella y pues ahora sí que hablar con ella, hermano? Porque la verdad yo no la puedo ni ver ni a la cara.
8: No, eso a mí no me corresponde, eso te corresponde a ti.
10: Sí, échame la mano, hermano.
8: Ahora con ella, si vas a hacer eso, pues ya lo, güey. Si ya te sientes ya preparado, ya listo, güey, ya quiero sonar una... relación seria con esa persona, pues adelante, güey. Si ya la quiero meter, quizás tomada tu decisión, güey, pues hazla, güey.
10: Sí, invéntale algo, hermano, de carnales. Por eso es que recurrí a ti, hermano, porque yo sé que tú nunca me dejas abajo, tanto tú no me dejas abajo ni tanto como yo te dejo abajo, hermano.
9: Ya tranquilo, mi amor, solamente mándale un mensaje y ya llegará el momento que puedan hablar entre tú y yo. Sí, bueno, Carlos, habla Fabricio.
8: Sí,
9: oye,
8: bueno.
9: Mira, lo que pasa que, si lo escuchas, ya, él ya, o sea, ya no puede llegar a su casa, ¿sí? O sea, ya vomita a Diana. Ya no puede verla. Entonces, él te está pidiendo de favor a ver si tú puedes solucionar con ella, pues, la justificación. Pero yo le digo que, pues, le mande un mensaje de WhatsApp y ya, ¿no? Ya llegará el momento en que los dos puedan sanar la herida y puedan platicar como dos seres humanos de... frente y de persona a persona.
8: Mira, eso a mí no me corresponde. Eso le corresponde a él. Ahora
9: pero para eso están los amigos y los compadres. No seas así, Carlos. ¿Ves que está? O sea, Alfredo está en un punto en el cual, pues quiere ser feliz, yo soy su felicidad, pero no quiere tampoco lastimar a Diana y más a los niños. Aquí es donde se ven los verdaderos amigos y los compadres. ¿Eres o no eres? ¿Apoyas o no apoyas? ¿Tiene los pantalones y las agallas o no?
8: Ah, caray. Es que yo los tengo, pero pues aquí el que los debería tener es Alfredo.
9: Pues
8: aquí
9: sí.
8: Como también, a ver, aguántame, ahí ya estamos mal. Porque
9: No, un momento, a mí no me hables así ni me empieces con el a ver. Creo que hemos estado hablando bien, estamos haciendo una... ¡Ay, ya me colgó el teléfono, ya se puso divina!
11: ¿Sabes qué estaría?
9: Oye, ¿sabes qué estaría padrísimo? Que entrara tu esposa, güey. ¿Crees que tu esposa puede entrar a la broma?
10: Vamos, sí.
9: ¿Qué onda, Diana? Buenas noches, buen miércoles. ¿Cómo estás, mija?
12: Bien, bien.
9: Oye, le estamos haciendo una broma al Carlitos, ¿nos ayudas?
12: Ok, va.
9: Oye, pues ya te explicó Alfredo cómo estuvo la broma. Creo que me dijiste, Alfredo, que ayer habías platicado con ella, ¿no?
10: Sí, ayer platicamos.
9: Bueno, pues resulta que en el trabajo conoció a una persona de nombre Fabricio y tú sabes que él está confundido.
12: Okay.
9: En su vida, en sus sentimientos, en... tú sabes, ¿no? Pero resulta que dentro de todo, yo ya hablé con él como Fabricio, ahorita nos hicimos un poquito de palabras, pero ha comentado de que pues tú y él ya no tienen nada que ver desde hace tiempo, te tiene como en huelga. Entonces, ¿cuál es la idea de ahorita? Contactarte con él y decirle, oye, Carlos, tú te llevas muy bien con él, ¿no?
12: Sí, con mi primo, sí.
9: Entonces, decirle que Alfredo te mandó un mensaje de texto en el cual dice, perdóname mi amor, no puedo mirarte a los ojos, tengo problemas personales que algún día te platicaré, ya no voy a llegar a la casa, cuida a mis hijas. Te voy a hacer llegar dinero, entonces tú estás obviamente pues sacadísima de onda, ¿sí me explico?
12: Sí.
9: Sacadísima de onda porque pues no sabes qué onda, entonces a ver si este hijo de Calimán te revela el porqué de las cosas. ¿Sale?
12: Vale.
9: Ahora, ¿puedes hacer llamada de tres o nosotros te comunicamos de un número?
12: No, comuníquenme ustedes, ¿no?
9: ¿Y cómo vas a justificar el número? ¿Tienes teléfono en casa?
12: Sí. antes.
9: Ah, bueno, entonces le dices, no, pues te estoy marcando de la casa, porque luego te va a preguntar de dónde me estás llamando, ¿ok? Okay, vale. Listo, marcamos. Ponte pero como la Magdalena chancluda, las bromas en el Panda Show. Marco, en este instante.
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2: Bueno.
3: Bueno.
2: Bueno,
3: Carlos.
2: ¿Qué pasó?
3: ¿Qué onda con Jesús?
2: ¿Mandé?
3: ¿Qué onda con Chucho?
2: ¿Por qué?
3: ¿Cómo que por qué? Me acaba de enviar un mensaje ahorita y que está confundido, que no sé qué, que son... ¿Qué son esos, Carlos? ¿Qué pasa?
2: Pues no creo, ¿qué me dices?
3: Pues es que tú te llevas bien con él.
2: Oye, eso, si yo tiene rato que no lo veo, me coincidimos en el trabajo.
3: Pues sí, pero no te he enviado un mensaje. Ahorita me envió un mensaje a mí. Un mensaje diciéndome que ya no va a regresar, que porque está confundido, que no sabe qué hacer. ¿Tú sabes algo?
2: Yo no sé nada, Diana.
3: Carlos, es que me está diciendo eso y que ya se va a ir de la casa, que ya no va a regresar y yo no sé ni qué hacer.
2: Diana, yo no sé nada. Entiéndelo, me saca de pedo. Si yo casi yo ni lo veo.
3: ¿Qué no entiendes que me está dejando? Yo no puedo sola y me va a dejar con los niños, Carlos, en serio, ayúdame, yo no sé qué hacer. ¿Qué voy a hacer? Contéstame, tú sabes.
2: Pues ahora de sus broncas. No sé, pues piénsale, ¿por qué ya no quiere regresar?
3: Pues no sé, los últimos meses hemos estado peleando y me dijo que se sentía raro, que... No sé, vi un programa muy raro de gays y no sé, le encontré unos mensajes raros ahí en su celular, pero no era de una vieja, era de un güey. Y empezamos a discutir, quiero saber si tú sabes algo.
2: Yo no sé nada, Diana, a mí no me metan, yo no sé nada.
3: ¿Me juras que no sabes nada, Carlos? Júramelo, por favor, porque yo no sé qué hacer.
2: Yo no sé nada, Diana.
3: No, júramelo.
2: Que te lo juro, que yo no sé nada.
0: ¡Oh, Dios!
3: Bueno, gracias, ya olvídalo. Luego yo hablo con él.
4: ¡Oh! Alfredo aguantó cumbia, yo hubiera apostado. Oye, porque Diana, es tu primo, ¿no?
3: Sí, es mi primo.
4: Es tu primo. Yo hubiera apostado que te hubiera dicho, mira, ¿sabes qué? Él ha cambiado circunstancias en su vida. Hubiera mediado la situación. Pero no, se lavó las manos. Qué gacho, la neta. Qué gacho, por un lado, que es tu primo, Diana, y otro lado, que es tu compadre, Alfredo.
2: Sí.
4: Apa, compadres, pues vámonos para el cierre de la broma. Obviamente, tú ignoras la llamada de Diana. Aquí tú vas a venir el reclamo de... Oye, ¿qué pasó? ¿Qué le dijiste a Fabricio? Fabricio está enojado conmigo. Quiso hablar contigo, yo te hablé para buena onda, tú insultaste a Fabricio. O dile la palabra insulto porque no fue insulto, ¿no? O te pusiste mala onda con Fabricio. Dile, ¿sabes qué? Mira, creo que tienes razón. Mira cómo vas a terminar la broma. Creo que tienes razón, ya entendí, es mi vida y yo tengo que solucionarlo. Discúlpame por recurrir a ti porque más que mi compadre te he considerado mi hermano. Esto no lo he hablado con nadie. Seguramente te va a decir, me habló Diana. ¿Y tú qué te dijo? No, pues ya me dijo esto y esto y aquello y todo. Y dices, bueno, pues ok, yo voy a buscar el momento para poder hablar con ella, ya que no me quisiste hacer el favor. Y le vas a comentar, si llegas a hablar con ella, ¿le puedes decir algo de mi parte? Y te va a decir qué. Y le dices cómo se oye el Panda Show. ¿Ok?
2: Ya, sí
4: podrá hacerlo bien, baboso, porque estás todo nervioso.
2: Vamos,
4: órale.
2: Al 100.
4: Pues vamos a darle, señores, en directo desde el Panda Cool Center. Las bromas están en el Panda Show.
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6: 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Me llamo Marco Antonio Hernández Núñez. Te acabo de escuchar ahorita. Soy de aquí de Cuautlán. Y aquí se oye el Panda Show. Adiós, pandita. Buenas noches.
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4: ¿Listo, Alfredo? ¿Vas?
2: Bueno. Sí, bueno.
10: ¿Qué pasó?
2: ¿Qué pasó, carnal? ¿Todo bien o qué?
10: Sí, ¿qué pasa?
2: Oye, una pregunta, hermano. ¿Qué fue lo que le hiciste a Fabricio? Está bien enojado conmigo, hermano. Está bien enojado, ya no me quiere hablar. Dice que le insultaste. ¿En serio, hermano? Y... Pues sí, me saqué de onda. Yo pensé que me ibas a ayudar con esta Diana, que me ibas a echar la mano con ella. Y pues yo te consideraba mi carnal. Y yo dije, no, pues él me va a echar la mano, él me va a ayudar a hablar con ella.
10: Eso te corresponde a ti, ¿no? Así como hiciste hablar así también con macho, güey, y habla con ella, güey. Eso fue lo que le dije, güey, y después de decir que él no le haga así y ya para se lo cobre.
2: Mira, yo a mí me gustaría presentarte a Fabricio y que estemos los tres juntos cotorreando. Si quieres el domingo lo invito con nosotros y nos tomamos una cerveza, los tres juntos.
10: Llévalo.
2: Que lo conozcas y veas que es buena persona, hermano. O sea,
10: llévalo,
2: ya, sí. yo con esta Diana ya nada que ver, hermano.
10: Digo, una bronca, llévalo.
2: Sí, hermano. Y pues ya, ya le mandé ahorita un mensaje a esta Diana y ya le dije que no voy a regresar, hermano.
10: No, entonces, ¿cómo vas a tocar?
2: Mi hermano, ¿te puedo pedir un favor?
10: ¿Qué pasó?
2: ¿Sí le puedes decir algo a Diana el día que la veas?
10: ¿Qué?
2: ¿Cómo soy el Panda Show? Que esta es una broma, hermano.
0: ¡A toda máquina!
4: ¡Estás en las bromas del Panda Show! ¿Qué onda, Carlitos? Es una broma de tu compadre. Oye, compadre. Chale, pero mira, ni quedaste bien con Alfredo, ni quedaste bien con Diana. O sea, la mitad los dos, Alfredo, y está tu compadre. Adelante.
2: ¿Qué pasó, compadre? ¿Cómo estás?
10: ¿Qué pedo?
2: Bueno. Ya me dices para que te arreglaré, ya no. Es para romper el hielo. Ya tiene mucho tiempo que no te veo, hermano. Y dije, pues hay que hacer una bromita aquí al carnal. La neta, te estimo un carnal. Y yo sé que tú eres la banda, hermano.
10: Ajá.
2: ¿Eh? ¿Qué tal? ¿Sí?
4: Está todo sacado de onda. Carlitos, habla el Panda, ¿cómo estás? Oye, pues en realidad lo que pasa es que tu compadre y tu comadre, o sea, tu prima, pues planearon esta broma y ¿por qué no quisiste apoyarlo en una situación tan importante como que Alfredo está saliendo del closet? ¿Por qué?
10: No, pues, así como salió la cosa, cagar el pantalón así que ábreles.
4: Es que nosotros sabemos que tú tienes experiencia en ese asunto. Dianita, ahí está tu primo, dile algo.
5: ¿Qué onda? ¿Por qué no me defendiste, eh? Qué mala onda eres.
10: ¿Dónde están pero mi casa?
5: Por eso te quiero. Acuérdate que eres el que le hacemos bullying. Ay, ternurito, te quiero mucho, veo.
4: Ay, Carlitos. Oye, habla Fabricio, Carlos. ¿Puedes pegarte la boca a la bocina, por favor? Porque haz de cuenta que el teléfono lo tienes en el puño de ligas, mi rey. Pégatelo. Sabemos que te gusta ahí que te llamen y que vibre, pero no. Póntelo en la boca. Eres un divino, de verdad. Me encantaría conocerte personalmente. Mi nombre es Fabricio, ¿eh? Te dejo mi teléfono y también mi Instagram para que veas mis fotos. ¿Sale, Carlitos? Te mando besos, chiquito. Adiós. Alfredo y Diana, dígame, ¿cómo soy el Panda Show?
2: A toda máquina, pandita.
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2: Y en este miércoles estamos de vuelta contigo. Primero de julio del 2026. 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Saluda, Mario. Hola, Mario, buenas noches. ¿Cómo estás?
3: ¿Qué onda, mi pandita? Estamos con madre aquí. ¿Tú qué onda?
2: Eso, qué bueno que te descubriste ahí la boquita para escucharte bien. ¿Qué haces, Mario? ¿Qué me cuentas?
3: Pues nada, aquí en la casa, pandita, ya planeando una bromita para un familiar.
2: Qué bueno, háblame un poquito fuerte si eres tan amable, Mario. Oye, ¿y en qué trabajas? ¿Regresaste ya de chambear? ¿A qué te dedicas?
3: Ando todavía en la universidad, mi panda.
2: Ah, ¿estudias?
3: Sí, ando en la universidad.
2: Oye, pero ¿cuántos años tienes, Mario?
3: 25 ya.
2: ¡Wow! No, si yo ya te echaba como un cuarentón, mi rey. Todavía en la escuela. ¡Wow! Platícame, ¿bromita para quién?
3: Es para un primo, pandita.
2: ¿Qué? Mira, ¿bromita para el primo?
3: Sí, mira, te voy a platicar cómo está la onda con este primo.
2: Échale.
3: El fin de semana nos salimos a una fiesta.
2: Ok.
3: Y estamos tomando y todo ese rollo. Entonces, el güey acabó, pero hasta su madre. Entonces, de ahí, pues él ya se quería ir de la fiesta y todo eso, y nos hizo que, bueno, quería que lo lleváramos, todo eso, entonces nos negamos porque pues, la fiesta estaba buena.
2: Uh-huh.
3: Pues no, vete. Bueno, pues pídeme un taxi.
2: O sea, un transporte de aplicación.
3: Ándale, un transporte de aplicación, exacto. Y ya lo pedimos y todo eso, pero él se fue muy mal, ¿no? O sea, él no se acuerda de nada, ni qué pasó, ni cómo llegó, ni nada. Entonces, mi hermano le estuvo mandando mensajes el otro día preguntando qué es lo que había hecho, qué había pasado y todo eso, ¿no?
2: Uh-huh.
3: Entonces, pues mi hermano le empezó a inventar que se había hecho del baño, que hizo del tos ahí en el excusado y todo ese rollo, en el lavamano.
2: ¡Órale!
3: Y el güey como que al principio como que no la cree, ¿no? O sea, dice, no, macho, yo no hago esas cosas, ¿cómo se llama? Pero entonces en el transcurso del día siguiente empezó a marcarle a todos los que estábamos en la fiesta preguntando si era cierto porque el vato no se acuerda de nada.
2: Claro, tenía la duda, a ver si no se lo estaban pitorreando.
3: Exacto, tiene la duda todavía porque nos sigue preguntando así a la gente que es qué hizo, que si se hizo ahí en el lavamanos, todo ese rollo. Y pues ya la gente todos le dicen, no, sí, pinche cagón y quién sabe qué, ¿no? Entonces el primo está con ese signo de interrogación en la cabeza preguntando para saber si lo hizo.
2: Si realmente, ¿no?, se comportó tan mal. Y bueno, la idea de la broma, ¿cuál es?
3: Sí, mira, la idea que tenemos, pandita, es que se le marque, pero que te hagas pasar como por parte de la empresa, de la aplicación.
2: Okay.
3: Y que te hagas pasar por esta persona de la aplicación. Y que le comente que hubo una queja por parte del chofer.
2: Uh-huh.
3: que se hizo del baño en el transcurso del camino. Entonces, que manchó todas las investiduras y todo eso, y que ya se está llevando incluso un proceso a...
4: No, vale.
3: Espérame, que ya se hizo incluso un proceso para llevarlo a cabo y todo eso.
2: Ok, entonces prácticamente es cobrarle la lana porque ensució este vehículo... ¿y qué se vomitó? ¿Y qué más le decimos que hizo?
3: Sí, mira, aguántame, te voy a pasar a mi hermano Pandita para que te explique bien el CEO cómo está, porque él fue el que planeó la idea maestra de él.
2: Ok, ¿cómo se llama tu hermano?
3: Se llama Low.
2: Low. Ay, no. Mira. ¿Qué onda, Low? Hola, Low.
3: Bueno.
2: Buenas noches, Low.
3: Pues mira, yo aquí más o menos diseñé la broma y la escribí para que no me fuera ningún detalle.
2: A ver.
3: A ver qué opinas de lo que yo escribí. Dice, estoy hablando al teléfono del señor Edgar, que diga, sí, somos de la aplicación que solicitó el sábado por la madrugada alrededor de las 3:30 para un servicio de traslado del municipio de San Luis Apizaquito hacia la unidad habitacional de San Diego. Me apena mucho el tema, pero tuvimos un reporte del chofer que nos indica que usted abordó la unidad en completo estado de ebriedad. Y es muy vergonzoso, pero tuvimos el reporte del chofer que usted dejó las investiduras de la unidad con residuos fecales. En una palabra, se cagó usted.
2: ¿Qué onda? ¿Cómo escuchan al Low Cuarón?
1: Ya escribió la película, güey.
3: Y estamos solicitando la cantidad de 2,400 pesos y los honorarios del abogado que está llevando el caso acerca del altercado que sostuvo con el chofer cuando le indicó que se había pagado. Y quedó grabado usted en video donde usted hace paréntesis al contestar de cuál era el pedo, que eran muy sus cacas.
2: Oye, ¿tienes el guión? ¿Tienes el guión?
3: Sí, mi panda.
2: Pues mándanos el guión, pues digo, en caliente, pues para yo interpretarlo, ya tienes la idea. Órale, mi pues, Cuarón.
3: Mira, el muchacho se llama Edgar.
2: Ok, pregunto por Edgar. Oye, ¿por dónde nos contactaron? ¿Tienen WhatsApp para que me lo mandes por ahí?
3: Lo tengo aquí en una libreta, lo escribimos ayer.
2: Ah, en una libreta, o sea, ni siquiera en Word ni nada de eso, o sea, en una libreta,
3: no,
2: sí.
3: Pues,
2: al chilazo.
3: Pero te digo las claves, lo más importante. Y ahí tú le puedes echar de tu ronco pecho.
2: Ok, perfecto.
3: Pues, que se subió en estado de ebriedad y hasta que se puso, le quería pegar al chofer y que se puso muy pesado porque básicamente se bajó los pantalones ahí en el taxi y echó su numerito.
2: Ok, perfecto. Entonces, a ver, para dejar claro, de acuerdo al guión, mi estimado Cuarón, que escribiste, yo no voy a ser el taxista, sino voy a ser parte de la aplicación de...
3: Sí, de la aplicación.
2: Ok. Digo, nombre del chofer no tienes, ¿verdad?
3: No, creo que lo puedes inventar cualquiera por ahí.
2: Ok, entonces le voy a decir que el nombre...
3: Porque ni siquiera sabes. En una palabra, lo tuvimos que subir al taxi porque no sabía ni cómo se llamaba.
2: Ok, perfecto. Pues creo que tengo todo. Vamos a darle, vamos a ver cómo reacciona. En directo desde el Panda Center, las bromas están en tu show.
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3: Sí, bueno.
2: Sí, ¿con quién hablo? ¿Con Edgar?
3: ¿Parte de qué?
2: ¿Qué tal? Mire, habla Mauricio. ¿Con quién tengo el gusto?
3: Con Oscar.
2: ¿Se encuentra Edgar?
3: Soy su hermano.
2: ¿Podría hablar con él, si es tan amable?
3: Ahorita no se encuentra. ¿De qué parte hablas?
2: Mire, le estoy hablando de la compañía de taxis que abordó el fin de semana pasado, de la aplicación.
3: Ajá.
2: ¿Con quién hablo?
3: Con Oscar.
2: ¿Podría hablar con Edgar, por favor?
3: No, no se encuentra. ¿Qué necesita?
2: Pues mira, necesito hablar con él porque hubo un altercado con el chofer, con Jorge. Él tomó el servicio el fin de semana pasado. Y bueno, pues desgraciadamente dañó el vehículo y quisiera tratar este tema.
3: Ah, ok. Pero ¿a qué se refiere? ¿De qué?
2: Bueno, es que precisamente necesito hablar con la persona que tomó este servicio y que subió en estado de ebriedad, que vomitó el taxi, que ofendió al chofer, y precisamente es lo que necesito tratar con él. Usted desconoce completamente el tema, entonces, bueno, quisiera que me permita hablar con Edgar, por favor.
3: Híjole, pero yo que no nos encuentro. Dime algún número y yo le marco, porque este es mi teléfono, no es de él.
2: Y bueno, pues a través de este número telefónico es donde se solicitó el servicio.
3: Sí, pero la verdad es mío, no es de él.
2: Bueno, entonces usted es el responsable.
3: No sé de qué me habla.
2: A ver, el servicio se pidió a través de este número telefónico, que es el que tenemos registrado.
3: Okay.
2: ¿Usted está de acuerdo que se solicitó el servicio de San Luis a Pizzaquito a la unidad habitacional San Diego?
3: No sé, no sabía yo.
2: Bueno, entonces no nos hagamos tontos. ¿Por qué estoy marcando este número telefónico? Porque de este número telefónico es de donde se originó el servicio. Nosotros dimos un servicio, ¿sí? Y de verdad me parece una forma irresponsable que usted desconozca del tema y aparte de todo no me quiera comunicar con la persona. Entonces, bueno, entonces usted es el responsable.
3: ¿Y qué es lo que necesita, Diego?
2: Bueno, precisamente llegar a un acuerdo, el planteamiento del daño que se le hizo al vehículo, porque no solamente se le ofendió al chofer, sino también hay daños y perjuicios porque se vomitó en él. Entonces, obviamente esto tiene un daño, porque esto tiene un costo. El vehículo se tuvo que lavar, se tuvo que asear. Entonces, precisamente,
3: ¿cuánto es el costo?
2: Son 2,485 pesos.
3: Pues sí, déjamelo con mi hermano y me comunico yo con usted. Déjeme algún número.
2: Bueno, el número lo tiene registrado, como nosotros tenemos registrado el número. Pero entonces, ¿para qué solicita información cuando le estoy diciendo la cantidad? Solamente usted contesta de una forma estúpida si no lo va a resolver.
3: Bueno, ok, entonces yo hablo con él y me comunico yo con usted.
2: Bueno, entonces usted aquí es corresponsable de esta situación.
6: Bueno, no, yo checo con él y allá le vuelvo a regresar la llamada y vemos sin ningún problema.
7: No, lo que necesito es una solución, porque esto se está yendo a la situación jurídica, ¿sí? Nosotros, como una empresa de servicios, que le dimos un servicio a esta persona, bueno, necesitamos solucionarlo.
6: Ah, ok, sí, pero sin ningún problema lo solucionamos.
7: ¿Usted está consciente de que se dio el servicio?
6: Pues yo no sabía, exactamente, que me está marcando.
7: Entonces, ¿cómo dice que no sabía? Pues si se hizo desde su aplicación. Tenemos registrado la dirección donde se dejó el cliente.
6: Ah, ok, déjeme checar entonces.
7: No, ¿cómo que déjeme checar?
6: Sí, pues déjeme hablar con mi hermano y ya checamos.
7: Entonces usted solicitó el servicio.
6: Yo soy su hermano.
7: A ver, no me hable en ese tono. Nosotros tenemos registrado que desde ese número se solicitó el servicio. Por eso es que estamos marcando este número. O sea, no sea usted incompetente. ¿Cómo le voy a marcar a usted como si fuera su hermano si el servicio lo tomó otra persona? Por favor. ¿O será que usted es Edgar y se está negando?
6: No.
7: Entonces usted también estaba embriagado ese fin de semana que ni siquiera se dio cuenta que desde su teléfono celular se solicitó el servicio.
6: Yo trabajo. Y me siguen el menor prestado mi teléfono, este salió y la verdad no.
7: Ah, bueno, entonces usted de una forma negligente le prestó el teléfono a su hermano. Perdón, no le entiendo. ¿Puede callar a las mascotas, por favor, y ponerme atención?
6: No, a ver, cállate.
7: Es una situación seria.
6: Pues por eso.
7: Bueno, entonces estamos hablando, yo le estoy haciendo el planteamiento y por favor calla a sus mascotitas.
6: No, mascotas tú, porque son mis hijos, güey, ¿qué quieres?
7: Ah, bueno, entonces enfrente una responsabilidad y usted diga a la persona que debe de ser, bueno,
6: hacer
7: el planteamiento. Bueno, entonces usted es corresponsable de esto, porque se hizo desde su teléfono.
6: Esas mascotas hacia mis hijos, hijo de la porque son mis hijos.
7: No, son unas mascotas que si tienen que aprender a respetar cuando un adulto está hablando por teléfono. Son sus mascotas. Calle el hocico.
6: Cállate de tu hijo, de tu madre.
7: Usted aprenda a respetar y aparte a hacerse responsable de la situación que dizque su hermano o su hermano está haciendo. ¿Qué educación puede tener si nosotros damos un servicio, sí? Y aparte todos se vomitan ahí. Insultan al chofer. Yo estoy arreglando este problema porque ese es mi trabajo, señor. ¿Sí? Y aprende a educar a sus mascotas. Cuando hablan adultos, a que se callen el hocico.
6: ¿Cómo ves, güey?
7: Y estoy seguro que es usted, ¿eh? Es el tal mentado Oscar y dice que es
6: yo
7: que es su hermano.
6: Hijo de tu madre, mi hermano. Vea que te rompa tu madre, güey, porque no tiene quién eres.
7: Ay, mi hermano, enfrente usted su responsabilidad.

0: A ver, vamos a poner las cosas en claro. Primera pregunta, ¿es Edgar o no es Edgar?
1: Es Edgar.
0: Entonces, bueno, se está...
1: Oye, no manches, pasaste con lo de las mascotas.
0: Pues, oye, es que estábamos cayendo en que no soy yo, no soy yo. Le voy a decir. Porque obviamente yo entraba a la reflexión y le decía, oye, ¿cómo es posible que si yo soy el hermano, entonces... Ustedes saben que esto del taxi de la aplicación, pues es personal, ¿no? Y aparte yo tenía que decir, bueno, pues que me estoy yendo al número por el cual pidieron el servicio. Entonces, caía y de repente aceptaba, pero de repente decía, no, y es que mi hermano, y voy con mi hermano, y voy con mi hermano, y le voy a informar. Entonces, bueno, pues escuché el gritito y por eso saqué lo de las mascotitas, mira. Y miren, no se enojó por lo de la vomitada ni los 2,485, pero sí por lo de los hijos. Ok, ¿qué hacemos? ¿Hacemos la estrategia de que le marcan a ver qué onda, cómo reacciona o le hago una segunda llamada?
1: Pues mira, la cuestión aquí sería que le hiciera la segunda llamada a mi panda y que, no sé, que trataras de que pudiera resolver sus asuntitos de una manera ya más tranquila y no sé, güey, es que ya me puse nervioso de cómo respondió. Te va a sacar de onda con
0: mi otro. Ok, a ver, lo voy a hacer la segunda llamada. Primero no sé si me conteste o no, incluso voy a cambiar de línea. Pero lo que sí les voy a pedir es que vayan pensando quién de los dos, Mario o tú, Lou, les voy a pedir que hagamos una llamada de tres para ver el resultado. Chequen un match. ¿Con qué pretexto le pueden hablar a Edgar? No hay que ser predecibles, ¿verdad? Claro está. No sé, una reunión, algo familiar, el día de mañana, el préstamo de alguna cosa. No sé, algo, para que se le pueda decir qué onda, qué tienes y obviamente haga toda la catarsis y poder cerrar bonita la broma, ¿ok? Bueno, voy con el segundo intento, ¿contestará o no? Señores, buenas noches. 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
1: ¿Qué pasó?
0: Qué falta de educación y de respeto. Yo creo que es importante.
1: ¿Qué falta la tuya?
0: Es importante tener buen arreglo que un mal pleito, señores.
1: Pues, ¿cuál? Es lo que digo, güey, porque mascota no es mi hijo que estaba chillando. ¿Cuál es mascota?
0: Responsable de sus actos, señor. Si usted no puede controlar.
1: No, de mi familia, güey,
0: o si usted. Bueno. ¿Y por qué usted ofendió a nuestro chofer?
1: Pues es que tú no ofendas hacia mi familia.
0: De seguro ni se acuerda, ¿sabes? Por su estado estírico.
1: Ya mejor te dije que yo ni sé. Deja hablar a mi hermano, ya le hablé y dijo que viene para acá y ya vamos a ver qué pedo.
0: Por favor, no sea mentiroso. No sea mentiroso, es ilógico porque usted, aquí tenemos el registro. Usted pidió el taxi el fin de semana de San Luis a Pisaquito, la unidad habitacional San Diego. Usted lo pidió. Usted es el borracho. Usted es el que vomitó y ofendió al chofer. Usted es el que se defecó en el vehículo. Primero, para poder tener una buena plática y un buen arreglo, hay que tener la aceptación. Si usted es un alcohólico y no puede. Usted no puede.
1: Y dijo que fue vómito.
0: Bueno, entonces llegamos a una solución. Usted sabe que una unidad.
1: ¿Cómo aumentas cosas que no son?
0: No, discúlpeme, pero también se defecó.
1: No,
0: también.
1: Digo que no, yo lo mismo, que no fue vomitada nada más.
0: No, y la ofendida, ¿sale? ¿Sí? ¿Y la ofendida al chofer?
1: No digas cosas que no.
0: ¿Y la denigrada que le puso?
1: ¿Qué denigrada? ¿De qué o qué?
0: Señor, le faltó el respeto. Usted le faltó el respeto al chofer. Está haciendo un trabajo y un trabajo digno. ¿Qué derecho le da? ¿Por qué es usuario? ¿Le da derecho a ofender a nuestro conductor? Discúlpeme, pero no, desde ahí estamos equivocados.
1: Por eso, de que venga mi hermano, habló con él y te regresa la llamada, por a mí no me falta el respeto.
0: A ver, entonces, ¿sale? Volvemos a lo porque mismo, mira, usted mintiendo y escudándose en un supuesto hermano que no es.
1: Por eso, ¿mi hermano te firmó algo?
0: Primero, su identidad. Usted es Edgar, no me mienta, por favor.
1: ¿Por eso te firmaron algún papel?
0: Ay, pero ¿firmar el papel de qué? Si ahí tenemos el registro, ahí tenemos el registro del servicio, por favor. Y todo se hizo cargo. Hijo, es que de verdad es imposible. Cuando una persona es enferma de alcoholismo, es una persona mentirosa.
1: Entonces, ¿por qué si puedes el sábado, por qué apenas estás hablando?
0: ¿Cómo que por qué, señor? Se cruzó el fin de semana, vienen las diligencias. El día de ayer se hizo el planteamiento y la solución y precisamente hoy le estoy buscando a usted como cliente. No argumente cosas que no tienen fundamento. Son 2,485. ¿Entramos a lo legal o usted cubre la...

0: cantidad.
1: Pues
0: a ver.
1: Como quieras, porque no, no tiene ningún papel firmado, güey.
0: No, pues así dígame. Dígame.
1: Como quieras, güey.
0: Dígame.
1: Como quieras.
0: Dígame. Primero empiece educando a sus mascotitas, es lo que tiene que hacer.
1: Madre,
0: es lo primero que tiene que hacer, educarse usted a sus mascotitas. Y le voy a hacer una pregunta y espero me la responda. Dígame, eso, ¿cómo, no, cómo se oye el Panda Show? Es una broma.
2: A toda máquina.
0: Estás en el Panda Show, ¿no es cierto? Es una broma de Mario y de Leo, ¿no es cierto? O de Lowe. Soy el Pandita. Edgar, es una broma de Mario y de Lowe, ¿no es cierto? No, estás en la radio.
1: No, güey, ahora qué.
0: Oye, ¿y dónde está tu hermano? Ya, dile a tu hermano que te hicimos una broma.
1: No, o sea, ya ves.
0: Y hasta el último momento diciendo que él no es él, o sea. A ver, ¿quién va a hablar primero? ¿Mario o Lowe? ¿Quién de los dos?
1: El que quieran.
0: A ver, ahí está Edgar, que no es Edgar, que es el hermano, pero no es el hermano. Lo que le prendió fueron lo de las mascotitas.
3: No, eso sí estuvo manchado, manca, no manches.
0: Oye, es que es como les dije, o sea, estaba, mira, tan mentiroso el vato que decía que no era, que no era.
1: No fue, para empezar no fue ni vómito adentro, fue vómito cuando me bajé aquí. Por eso es lo que le digo, que no manchen.
0: A ver, adelante, Mario Lobo, ahí está Edgar.
3: ¿Qué onda, mi pollo?
1: ¿Qué onda, primora? ¿Qué se me da el azúcar?
3: No, ma, mira, güey, la neta todo fue obra maestra de Lowe.
1: Sí, ya sé que ese cabrón.
0: Sí, hasta escribió la broma, es un cuarón, ¿eh?
1: Es que neta, por Dios, yo que me acuerde, no hice nada, ni vomité ni nada, no. Por eso este hijo de la
0: ¿cómo no? Dije, no había manches. Había cebollitas de embarradas de jitomate, claro. Sí. Oye, ¿cuántos hijos tienes o qué onda?
1: Tengo tres.
0: Oye, ¿y por qué te prendió lo de las mascotitas?
1: Pues es que no son mis hijos.
0: Tú sabes que en este mágico mundo de las bromas, pues tienes que ir aventando pelota arriba, para abajo, aventando la madeja. Y bueno, eso de las mascotitas fue lo que
1: sí,
0: prendió.
1: No, pues con eso me dicen la torre.
0: Bueno, pues Mario Lowe, despídanse de su primo, el borracho del briago.
3: No, mi pollo, fue toda broma, canijo, ¿eh?
1: No se preocupe, está chido, estuvo chido, la neta.
3: Ahí no la regresas luego, güey.
1: Ay, bronca, estuvo chido. Primo.
0: Oye, saludo a las mascotitas. No, no cierto.
1: Dale, canalito.
0: Díganme, por favorcito, ¿cómo se oye el Panda Show?
3: A toda máquina.
2: Esa mano.
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2: Hijos de Calimán, hijas de la Chilindrina, miércoles, primero de julio del 2026, las bromitas del Panda Show están aquí a través de la mejor FM. Encadenen bien su mensajito y escúchense en El Panda Show al 55760 Panda, 55760 Panda. Qué gusto estar contigo. Y en este miércoles tengo a Itzia. Buenas noches, ¿cómo estás, mija?
3: Hola, buenas noches, bien, gracias.
2: Hola, chiquitilla, ¿cómo andas?
3: Muy bien.
2: Qué bueno, ¿dónde nos acompañas, trompudita?
3: Aquí, en mi casa.
2: ¿En tu casita? ¿Qué edad tienes? Que te escuchas chiquitita.
3: Tengo 25.
2: ¿Neta? ¿25?
3: Sí, 25.
2: Júramelo.
3: Sí, te lo juro.
2: ¿Y con quién vives?
3: Vivo con mi hermano, mi pareja, mi hijo y su esposa y mi hermano y dos hijas.
2: Ah, ¿ya hasta tienes pareja y todo?
3: Sí, ya.
2: Órale, es que sí te escuchas, pero bien chiquitita. ¿Para quién la bromita, mija?
3: Es para mi mamá.
2: ¿Cómo se llama?
3: Mariel.
2: ¿Y qué bromita para mamá?
3: La broma es que encontré a mi pareja y a mi hermano besándose.
2: ¡Ah, no manches! Pero a ver, por lo que escucho es una vecindad, o sea, vives tú, tu hijo, tu pareja, tu hermano, tu cuñada... ¿Y cómo? ¿Que se estaban besando tú?
3: Bueno, vivimos en una casa los dos y vivimos en partes separadas. Él vive arriba y yo vivo abajo. Pero atrás de la casa está el taller. Tiene un taller de muebles.
2: Ah, ¿y trabajan juntos?
3: Trabajan juntos y están todo el día juntos.
2: Ok, ¿y luego?
3: Y bueno, yo voy llegando de trabajar y voy a taller a saludarlos y nos encontré besando. Esa es la broma.
2: Oye, ¿y es un taller de qué, muñeca?
3: De muebles.
2: Ok, ¿y trabaja en la madera?
3: Sí, la madera.
2: Sí, con razón se estaban besando. Oye, ¿qué edad tiene tu marido?
3: 27.
2: Ok, ¿se llama?
3: Brandon.
2: ¿Y tu carnal?
3: Tiene 31 y se llama Gustavo.
2: Ok, ¿participa alguno de los dos o los dos?
3: Sí, los dos.
2: Ok, ¿quién tiene mayor credibilidad de entrada con tu mamá, Brandon o Gustavo?
3: Gustavo, que es su hijo.
2: O sea, tu hermano.
3: Sí, mi hermano.
2: Entonces, que primero entre Gustavo y que Gustavo diga que el que se le lanzó a darle el beso fue Brandon. Vamos a echarle la culpa a Brandon.
3: Sí, vamos a echarle la culpa a Brandon.
2: Y claro, claro, y Brandon, pues, ya cuando le toque su turno, que diga que sí, que efectivamente, pues le gustaba y le ganó la gana, y que estando ahí entre la madera y todo, y bueno, ya haciendo nochecita y todo. Oye, ¿por qué esta broma para tu mamá, Itzia?
3: Porque la queremos mucho y queremos darle una bromita de regalo de cumpleaños.
2: Ah, ¿cuándo es su cumpleaños?
3: Ya cumplió la semana pasada, bueno. Pero... Un regalo atrasado.
2: Okay. Bueno, están ahí contigo, Brandon y Gustavo.
3: Sí, están aquí.
2: Hola, chicos. Buenas noches.
4: Hola, buenas noches. Francisca.
2: ¿Quién eres tú?
4: Yo soy Gustavo.
2: Hola, Gustavo. ¿No me vas a mandar mi beso? ¿Qué? Pues te estabas besando con tu cuñado, ¿no?
4: Sí, así va a estar la broma.
2: Bueno, la explicación la da Itzia, después vas tú y le dices que está sacadísimo de onda porque quien te da el beso es Brandon, ¿ok? Estaban chambeando, se acercan, estaban ahí cotorreando y de repente Soquito Loki te empezó a dar un besote, o sea, okay. Pero así con... Que nunca habías visto que así besaba a tu hermana y que pues en ese momento entró Itzia y oye mamá, pues estoy sacado de onda, pues sí, me vio mi hermana, pero no sé qué onda con Brandon y pues Brandon pues va a tener que decir que sí, o sea, pues a ver cómo reacciona tu mamá. ¿Están listos?
4: Sí, parece bien.
2: Vamos a pegarle, Itzia, prepárate porque las bromas están... En este Casto Show.
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2: Sale, trompudita. Oye, échale un poquito acá de sentimiento. Tú imagínate la impresión, tu hermano y tú. Y tu peor es nada, o sea, besándose. ¿Así, mamá?
10: Ay, no lo puedo creer.
3: Bueno, ¿qué pasó, mamita?
11: Ay, no, ¿qué crees, mami?
3: Ay, no me espantes, espérame, no me espantes, ¿eh?
11: No, es que llegué hoy bien tarde de trabajar. Salí bien tarde y voy entrando al taller y no había nadie. Y ya, ay, no sé cómo decírtelo, ma.
3: A ver, espera.
11: No, es que es con Brandon y Guzmán.
3: ¿Se pelearon?
11: No, es que nos encontré a los dos besándose, Emma.
3: ¿Qué?
11: Es que
3: ay, no.
11: Emma,
3: espérame, relájate, espérame. Déjame, ¿cómo se va? Nada, Leticia.
11: Es que están aquí, ma.
3: Espérame, Isia. Relájate, por favor. Dame el cigarro, ¿cuál cigarro? ¿Cuántos hemos llegado?
11: No, man, no, es que no sé, yo los encontré a los dos besándose y están aquí, man.
3: Ay, ¿y Paola qué dice? ¿Dónde está Paola?
11: No está Paola, ya le pregunté a Brandon si ya les empecé a decir y les dije que fue esta, me dijo Gustavo que fue esta Paola. Es que está aquí Gus y me quiere hablar, man.
3: A ver, ¿hoy quieres que vaya para allá?
12: Bueno.
3: ¿Qué pasó, hijo?
12: Hola, madre, ¿cómo estás?
3: Bien, hijo, ¿qué pasó? ¿Va qué?
12: Ay, madre, es que... Ay, discúlpame, madre, no.
3: No, mira, a ver, hijo, es algo normal. Relájense por los niños, hijo. Relájense por los niños.
12: De verdad es que tengo ganas de llorar, madre.
3: No, espérame, no escúchame, Gus, por favor, escúchame. Escúchame a tu mamá. Yo lo único que te pido es que los niños no se den cuenta.
12: Ay, ¿okay? Es que la verdad, mira. Y mira, mamá, es que... La verdad, tú ya sabes cuánto tiempo llegamos, ya llevo trabajando con Brandon, y tú sabes que ya la relación Pau conmigo y Itzia con Brandon, pues ya no, tú sabes, madre, disculpa de madre.
3: No, yo soy para escucharte, hijo, no pasa nada, yo soy para escucharte, soy tu madre, yo no me espanto.
12: La neta, Brandon me sonsacó, madre. Estábamos ahí platicando y güey me agarra y me besó, madre, la verdad.
3: Oye, ¿y Ángel no está involucrado?
12: La verdad, pues aquí el problema es de que Itzia iba llegando del trabajo.
3: ¿Ángel sabe?
12: ¿Quién?
3: ¿Ángel?
12: No, madre, ¿cómo crees?
3: No, madre, no
12: lo saben, no, madre. Y nos llegó Itzia y la neta, estábamos atrás de la camioneta, madre. Ya no sé ni qué decirte, madre. La verdad que, discúlpame, madre, no quería... No quiero que se lo digas a mi papá, ya sabes cómo es.
3: No, porque te digo, eso no va a salir de mí, Gus. Dile a Itzia, por favor, que necesito ver a Itzia para que la calme. Es lo que yo necesito, ir a calmar a Itzia.
12: La verdad
3: porque
12: que...
3: ya hace mucho argüende de esta niña.
12: Ay, no,
3: a mí me preocupan
12: no,
3: los niños.
12: Mira, habla con Brandon y, por favor, déjame calmar a Itzia lo que hablas con Brandon, por favor.
3: A ver, pásame.
13: Bueno, suegra.
8: ¿Qué pasó, hijo?
9: Pues es que nos encontró usted ahí, tía, ¿verdad? No le quería decir la verdad y pues... Ajá. Pude haber que habíamos tenido problemas que yo...
8: No, necesito caminar. Ajá, te escucho.
9: No sé qué pasó y pues empezó a ver las cosas y pues ya ve que yo estoy trabajando todo el tiempo con este Gustavo y pues no sé eso, la verdad es que...
8: Mira, yo, hijo, de verdad, yo de corazón, yo te lo digo, es algo que pasa, es algo normal. Yo con mi experiencia que no he visto, hijo, que no he vivido yo misma, es algo que pues, se les fue. Nada más que desafortunadamente, pues esta niña también hace mucho drama, ¿verdad? Pone bien, se no agarra todavía el pego de la vida. Entonces, yo no quisiera, hijo, que esto llegara a los oídos de tus abuelitos, ni de tu mamá, ni de nadie, porque imagínate tu abuelito cómo está ahorita.
9: Sí, yo entiendo, señora, pero es que nos vimos a los ojos, nos empezamos a besar. Tú ya ves que esta, tú sabes que no tiene problemas con Nicha, Hugo, es algo nuevo.
8: Sí, hijo, está bien, te lo juro,
9: no,
8: realmente
9: no
8: lo toma mal.
9: Usted ha estado una otra mujer, no sé si haya tenido estas cosas.
8: Pues mira, hermano, yo a mi edad he tenido tantas experiencias, hijo, que yo por eso yo no me espanto, ¿eh?
9: Sí,
8: es algo natural del cuerpo, es algo natural del momento, se te deja llevar y ya, pasó, pero pasó y ya. No por eso vas a desintegrar a tu familia, ni se va a enterar ni tu familia, ni, o sea, son cosas muy personales que se quedan en uno mismo. ¿Sí me explico?
9: Sí, yo lo sé, suegra, pero pues es que, no sé, a lo mejor este Gus y yo empezamos algo más y que Itia se vaya de la casa, y pues no sé.
8: Eso es a lo que yo quiero calmar a Itia. Eso quiero calmar a Itia, porque si no va a desintegrar todo, va a ser su pedote. Ya ves cómo se cierra Itia.
9: Si quiere, mañana hablamos, ponemos el tema sobre la mesa, el día de mañana, no sé, cómo ve usted eso.
8: No sé, pues aquí en yo llego, yo te gustaría irme a calmar a Itia, y hacerle ver las cosas como... Pues como la vida pasa y se te van a atravesar cosas así feas, o sea, feas, pero a la vez bonita, ¿no?
9: Sí, yo lo sé.
8: ¿Sí lo explico?
9: Sí, es que pues hay que aclarar bien los sentimientos que tengo con este Gustavo, porque pues, la verdad sí, algo que yo quiero, algo serio, Gus empezó, pues no sé, eso se dio y pues...
8: Se fueron llevando por el momento, siempre conviviendo.
9: Sí, pero esto ya lleva unas semanas, pero la verdad pues por eso que yo... Llegaba cansado, Itia también, pues yo creo que frustrada, pero pues vea por otras cosas, señora.
8: Sí, también Itia te ha retirado, también Itia con qué ganas de tocarla, con su genio. Igual Paola siempre con su trabajo.
9: Sí, yo lo entiendo, señora, pero pues ya sabes. Y pues esta Itia me dice que por qué con su hermano, pero pues no, la verdad no, te fue dando y no le puedo dar la respuesta a Itia.
8: Sí quiero hablar con Itia, Brandon, necesito hablar con Itia para calmarla.
11: Bueno... No.
8: A ver, Itia, relájate.
11: No, ¿cómo me voy a relajar, mamá?
8: Itia, por favor, relájate.
11: No.
8: Por favor, está Iker. Por favor, están las niñas. Por favor.
11: Hace 8 días fue lo mismo. Y yo le dije, ¿por qué? ¿Ya viste por qué? Yo no tuve nada que ver. ¿Ya viste?
8: Espérame.
11: ¿Qué es lo que dice que me vaya yo a la casa porque quiere ella vivir con vos?
8: A ver, Itia, por favor, reacciona. Sí, no llores. Sí, la vida se... Te lo he dicho, Itia. Por favor, Itia, relájate, está el niño con una chingada. Por favor, hombre. No vas a revolucionar nada llorando.
11: Y luego con mi hermano, o sea...
8: Itia, por favor.
11: Ay, no, madre, ¿qué? Qué poca madre tienen los dos. No.
8: Por favor, relájate, Itia. Por favor, por tus hijos, por los niños y las niñas, no se deben
11: enterar
8: de esto.
11: ¿Me están ustedes los dos?
8: No, que la... Pues ya lo viste y ya, con una ya, por favor, reacciona, son los niños, por favor, y ya.
11: No, mamá.
8: De la vida.
11: Ay. Eres mi hermano, ¿cómo lo
8: vas
11: a ver?
8: Sí, ya, su hermano, es Brando, ya, los niños,
11: madre. Papá de mi hijo.
8: Es
11: papá de mi hijo, madre, no manches.
8: Hija, ¿cuántos pedos no hay en la vida, hija? Por favor, ¿cuántos pedos no hay en la vida, hija? Por favor, ponte, hija. Está
11: ay,
8: hijo, por favor, Itia, que entre la cordura en ti, hija, ponte... Una...
11: Ya me voy a calmar.
8: Cálmate, no, Karel. Imagínate qué sentí, cuando vi a Moy en la caja.
11: Ay,
8: sí, ¿sí? Son que te da la vida, Itia, no te lo esperas. Es el papá de tu hijo, o sea, como sea.
11: ¿Has estado con una mujer?
8: Itia, puede pasar, hija.
11: No, madre. Ay, no, madre, sí, ¿cómo es posible que mi hermano? Yo ya, ¿cómo lo voy a ver? No sé si lo quiero ver, yo creo que no. Yo me voy de la casa, madre. No, yo me voy de la casa, que yo me vaya. Me voy con mí, que no hay problema.
8: Relájate, Itia, por favor.
11: ¿Cómo me
8: pones?
11: ¿Qué hago?
8: A ver, dime. Ok, respira, inhala, exhala. Salta al patio, que no te escuche nadie. Salta al patio, por favor.
11: Sí, estoy sola, estoy aquí en el patio.
8: Ok. Sí. Nada más acuérdate de una cosita. Hombre, hay un chico. Eres bien chona, trabajas, te la rijas y todo, ¿sale? Por algo Diosito está haciendo este chat, ¿sí? Por algo Diosito que lo está quitando de tu camino. Pero no hagas drama. Son cosas muy delicadas. Y si tú vas y le dices a la familia de Brandon, vas a hacer un... Pero y nadie te va a dar una solución. Las que vas a dar a saber tu problema. ¿Okay? ¿Ok? Eso queda entre ti. Tú solita, quédatelo. Por favor.
11: Ok.
8: Tu papá sabe cómo es. Si tú vas y le dices lo que hizo Gus, nada más le vas a ir a dar felicidad a Selena y a su familia. ¿Ok?
11: Okay.
8: Es un problema que tiene que quedar entre ustedes.
11: Ok.
8: Ok. Ya no quieres seguir comprando, perfecto, hija. Pero lleva una solución. No ganas nada con decirles bajaderías, insultarte, nada. ¿Sabes? Okay. Ten dignidad, quédate callada. Lo que vayas a hacer, hija, sabes que te apoyo. No estás sola, hija, pero no te dramatices. Son cosas que pasan en la vida, hija. ¿Vale? No han quemado el mundo, la vida sigue, ¿ok?
11: Ok.
8: Relájate, por favor.
11: Sí.
8: No le digas nada a la familia de Brandon.
11: Sí, está muy bien.
8: Ni a tu papá, porque vas a ser feliz a Selene. Eso es lo único que vas a conseguir, hija. Vas a dar felicidad a los demás cuando tú te estás muriendo por dentro, ¿ok?
11: Ok.
8: Ya traías broncas con Brandon. Ya las traías.
11: Sí.
8: ¿Ok? Por algo está pasando eso.
11: Sí.
8: No te mereces esa vida. Obviamente, lógico que no. Es un... Yo te entiendo. Pero debes de tomarlo con calma. ¿Sí?
11: Ok.
8: No vas a negociar nada con él. Ay, papá, es que fíjate que Gus y Brandon... ¿Qué va a hacer Gus? ¿Qué va a hacer tu papá? Le voy a contar a Selene, ¿qué va a hacer Selene? Y van a contárselo a medio mundo. Y luego, ¿qué solución te van a dar? ¿Qué solución vas a agarrar a ella?
11: Sí, está bien, mami.
8: ¿Ok? Okay. Por favor, prométemelo. Prométemelo, por Iker, hija.
11: Sí.
8: Prométemelo si me quieres tantito.
11: Sí. Oye,
8: ¿te va a quedar entre ti? Entre ustedes.
11: Sí, lo prometo, mami.
8: Oye, mami, ¿si quieres agarrar el carro y veniste para acá? Te relajas, te calmas, dejas que ellos hagan sus planes. Lo hecho está hecho. Yo nada más te pido de favor, otra vez escúchame, por favor. No le digas nada a tu papá, porque es por lo que más quieras.
11: Ok.
8: Porque oye, tu papá le va a decir a Selene.
11: Ok. Oye, mami, te quiero preguntar algo.
8: Dime.
11: ¿Cómo se oye el Panda Show, mami?
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2: Mariel, estás en las bromas del Panda Show. ¡Es normal! ¡Es normal! Mariel, es una broma de tus hijos.
8: Me estás bromeando.
2: Gustavo, Brandon, Itzia, toda la flota. Una bromita de cumpleaños, según me comentaron.
8: Ah, es una
11: broma de cumpleaños, madre. No.
2: Oye, Mariel.
8: Mándeme.
2: Oye, tanto tu hija y tanto tu hijo te preguntaron que si alguna vez te habías besado con una persona de tu mismo sexo. Y tú contestaste... ¡Es normal! ¡Es normal! Hay tantas cosas que suelen pasar en la vida.
8: ¡Claro!
2: O sea que debo entender que... ...que tu cumpleaños fue la semana pasada, ¿no?
8: ¿Sí?
2: Por eso la bromita, Itzy Brandon. Gustavo, dígale por qué la broma, mamá.
11: Porque te queremos, madre. ¡Muy feliz cumpleaños, madre!
8: ¡Tu madre
15: te pasa! ¡Te quiero, madre!
8: ¡Ay, Gusito!
15: Siempre estamos pensando en ti, aunque no lo... siempre estás en nuestra cabeza, madre.
8: Hijo, y saben que siempre voy a estar para apoyarlos al mío.
2: Oye, Mariel, ¿sí te imaginaste a Gustavo y a Brandon, tu yerno y tu hijo, dándose besito acá de... ¿Sí?
8: Pues mira, como está pasando la juventud por tantas cosas, y yo tengo una estética. Ajá. Y de verdad que mi sillón es... Mi asiento es para... Todos me platican.
2: Bueno, ya nos dimos cuenta que eres una terapeuta, ¿eh? O sea, ¿cómo le echaste cookie con la hija y la calmaste? Hasta ejercicios de respiración.
8: Sí, porque aquí ha llegado gente, de verdad, problemas más duros, de verdad que...
2: Es que es normal, es normal. Mendigo beso ahí, ¿verdad? Suele pasar, es normal.
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2: Sí, sí, pues ya sabes que es normal, o sea que para ella no se espanta. Así que, Brando, mi Gustavo, pueden darse un beso. Beso. ¡Es normal! ¡Es normal! Familia, dígame cómo se oye el Panda Show.
16: A toda máquina.

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2: Si en este miércoles quieres hacer tu bromita, envíanos mensajito vía WhatsApp al 55 99 07 26 32. Claro, si estás por La Mejor FM desde los Estados Unidos, el área es el 945 223 9850. 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Y en este julio 1 tengo a Michelle. ¿Qué óvole? ¿Cómo estás?
3: Todo bien, papito, todo bien.
2: Qué buena onda. Platícame. ¿Para quién tu bromita?
3: Para mi papá.
2: ¿Cómo se llama tu jefe?
3: Víctor.
2: Órale, ¿y qué bromita para don Víctor?
3: Mira, que tenía pensado decirle como de que la hija que yo tengo no es mía.
2: Ok, o sea que tú vives ¿con quién?
3: Con mi esposa nomás.
2: ¿Y cómo se llama ella?
3: Cintia.
2: Cintia, ¿cuánto tiempo con Cintia?
3: Ya casi los 4 años ya.
2: Ok, entonces tienes una niñita ¿de qué edad?
3: De 6 meses casi.
2: Ah, bien chiquitita. ¿Y cómo se llama tu bebé?
3: Se llama Alea.
2: ¿Perdón? ¿Cómo?
3: Alea.
2: ¿Y ese nombrecito qué o cómo?
3: En árabe significa la diosa del amor.
2: ¿Y por qué en árabe? Pues, ¿de dónde eres? ¿Eres árabe o qué?
3: No, pero como hay muchos nombres, como es que María, que Lupita, que Juana, entonces queríamos, no sé, cambiar un poco, ¿no?
2: Pero se volaron la barda, o sea, no manches, güey. ¿Qué culpa tiene tu hija? Bueno, me decías que la bromita, ¿para quién es?
3: Para mi papá. Mira, como mi papá y mi esposa no se llevan para nada.
2: ¿Neta?
3: No, o sea, son como el agua y el aceite, que no se mezclan.
2: Órale, ¿y eso como por qué?
3: Porque como una vez íbamos de viaje y entonces mi esposa empezó a hablar de que yo era un infiel y que todo esto y que lo otro. Entonces mi papá se molestó y le dijo que si yo era esto y lo otro, que entonces ¿por qué me había dado una hija?
2: ¡Sastres! ¿Y qué le dijo tu papá o ella?
3: Ella le dijo de que pues que yo había cambiado, y ya mi papá no, pues que las mujeres no valen para pura madre.
2: ¿Y luego?
3: Y así empezó todo el conflicto, y ya, o sea, ni ella lo traga ni él se traga, y cada vez que se tiran...
2: Bueno, entonces como ellos no se llevan bien, ¿qué le vas a decir?
3: Le voy a decir de que, como él me lo había dicho, de que había escuchado a mi esposa, de que ahorita llegué a la casa así, con cuidado, y que escuché a mi esposa que estaba hablando con alguien más y que le decía de que ya muy pronto me iba a dejar y se iba a regresar a ella con los niños, porque la niña era hija de él, de otro chavo, obviamente, no mía.
2: Entonces le vas a decir que prácticamente la del nombre árabe, tu niña, no es tu niña porque escuchaste.
3: Correctamente.
2: Chanclas de pichón, ¿y cómo crees que lo tome tu papá?
3: No, se va a poner que se lo lleva la que lo trajo.
2: Bueno, pues vamos a pegarle, señores, en directo desde el Panda Cool Center. Las bromas están en el Panda Show.
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3: ¿Qué onda, papi?
7: ¿Cómo anda?
3: Ahí me ha gustado, pero ¿qué se le hace?
7: ¿Qué pasó, pa?
3: Ah, ¿para qué le cuento, papi? Pero...
7: entonces, ¿para qué me habla?
3: Ay, bueno.
7: Dígame, ¿qué onda? No, a pesar de... A pesar de ser su tata, soy su amigo. Dígame, ¿qué onda?
3: Pues no, es que cuando llegué a la casa, escuché a Cintia hablando con otro chavo, diciéndole que la niña era hija de él y no mía.
7: ¿Y luego, pa?
3: No, pues y que ya se imaginará cómo me siento, ¿no?
7: ¿Pero dónde tú estás?
3: No, aquí en la casa, aquí estoy, aquí afuera, echando un par de bronca.
7: Dijo, ¿qué le diré? Mire, es que esas son, mire, bien, por eso es que yo me entiendo, llegué un momento a no tener ni comunicación con esa muchacha, por lo mismo, amigo.
3: Sí, no, porque... pero... ¿qué le puedo decir? La verdad, me hizo sentir de... me siento destrozado, pues.
7: No, yo sé, papá, yo sé. Y ¿cómo quisiera estar ahí, viejo, para...?
3: Yo creo que, no, me guardo esa pondura mejor allá. Yo creo que... Yo
7: no, ya va con su... usted, fíjese. ¿A qué vi para allá?
3: Ya estoy cansado de esta vida. Ya, este país me tiene cansado.
7: Mire, aguánteme. Y yo voy para allá, para donde usted, y nos vamos para México los dos. ¿Cómo ve, papá?
3: ¿Sabes qué, papi? Yo he llorado todo por mi niña y saber que no es mía, pues, me está matando el corazón.
7: No, yo sé, papá, tranquilo, tranquilo. Mire, ve, no se deprima, las cosas pasan por algo, mijo.
3: Yo creo que encontré a padre más feliz que a ti allá, por lo menos. Era feliz aquí, sufro.
7: Sí, está, yo sé, mi niño, yo sé. No, no. Lo único que le digo es que la vida no se termina. El mundo no se termina ahí, pa.
3: Yo tengo un dinero ahí ahorrado. Si quieres, nos vamos para allá, para México y allá. Hacemos un rancho ahí, no sé.
7: Ya está, pues. Mire, ve. Yo voy a ver si puedo llegar mañana en la tarde ahí. O pasado, pero tranquilo. Usted y yo nos regresamos a México.
3: Ya, yo creo que me voy ahorita ya. Agarré mis cosas y me voy ahorita en el carro. No sé, ahí, ya, mira, vamos en el puente.
7: Mire, véngase acá para donde estoy yo. Aquí se viene a quedar en el hotel aquí conmigo. Aquí le rento una habitación yo y mañana planeamos la ida para allá.
3: ¿Eh? Pero no, México también está en la... Entonces, ¿para dónde nos vamos?
7: No, papá, mire, ahí donde vivo yo es tranquilo, mijo. Ustedes ya vivieron ahí. Está en otras ciudades de México, mijo.
3: Papi, mire, yo estaba escuchando que en Canadá le dan una ciudadanía canadiense.
7: Ajá. Hijo, mire, papá. Mire, ve. Espéreme ahí, y usted y yo nos vamos para donde usted quiera mañana, pues, pero espéreme ahí, pues.
3: Lo que está bien, yo lo voy a esperar, entonces, a ver cómo hago
7: pues.
3: Con este dolor que tengo.
7: Ya está, papá, tranquilo, pero tranquilo, pues.
3: Si quieres le doy yo lo que tengo ahorrado ahí para que se vaya para México y yo me voy para Canadá y ya no sigue sufriendo aquí.
7: Pero ahorita véngase para acá, hombre, por eso le digo, aquí platicamos. Platicamos como amigos, nos drenamos y mañana pues
3: no,
7: así como usted
3: papá,
7: idea,
3: no
7: pues.
3: yo me la arreglo yo solo, usted váyase para México, yo ahí veo cómo empiezo de cero allá en Canadá, lejos de todo esto, porque me estaba matando, pues, ¿entiende, verdad?
7: Me va por primera vez en su vida, hágame caso, me venga para acá platicamos, mijo.
3: Este dolor que siento me está matando.
7: Yo sé, papá, mire, ve. Mijo, serene, sí, hombre. Ahorita te llamo, cálmate. No vayas a hacer nada antes de que hables conmigo, cálmate.
3: No, espere, no me cuelgue, espere, no. Yo nunca pensé, papi, que de verdad. Yo cuento
7: pues,
3: muy frustrado y que me pase esto a mí, hombre.
7: Véngase para acá, papá, aquí donde estoy yo. Aquí platicamos y a ver qué hay solución para todo, mijo.
3: No, yo creo que ahorita voy a agarrar allá, como quiera son 8 horas de aquí a Canadá, allá voy a cambiar de número y allá le voy a hablar de mi otro número, ¿ok? Ya sabes, es que yo no me agüito, allá, cuando esté allá le marco.
7: Ay, mijo, imagínese.
3: Llegando allá,
7: venga, pa.
3: Le voy a mandar un mensaje y preguntándole. ¿Cómo se escucha el pan de show? ¡Que es una broma!
6: ¡A toda máquina!
8: ¡Tata! ¡Tata! ¡Tata! ¡Están las bromas del Panda Show! ¡Tata! ¡Manda mi Víctor! Es una broma de Michael, ¿no es cierto? ¡Mijo! ¡Véngase pa' acá, mijo! ¡Mijo! ¡Acá está su tata y hablamos, mijo! ¡Arreglamos todo, mijo! Víctor, es una broma de tu condenado chamaco. Estás en el Panda Show, papá. ¿Estás ahí, Víctor?
7: Ay, palita, no, hombre. Dile a ese chamaco que casi me hace vomitar el corazón. Ahí hace poquito le hablé a su hermana también, fíjate.
8: ¿Y qué onda? ¿Y qué onda con la hermana? ¿Qué tiene que ver en esto? ¿Que también no es su hijo o qué?
7: No, pues que yo le hablé para decirle que ahorita fuera a su casa para que me lo fuera a tranquilizar, para que ese muchacho no se meneara para ningún lado.
8: Ah, o sea, contactaste a tu hija. Órale.
7: Pues sí.
8: ¡Vente para acá! ¡Aquí platicamos! ¡Nos vamos para México! ¡Vámonos para México!
7: ¡Sí, nos vamos, pandita! ¡Nos vamos para Saltillo, Coahuila! De ahí
2: No, ya acá somos muchos en México. Mejor quédense en los Estados Unidos. ¡No, para qué, mis salvatruchas!
7: ¡No, pues oye, pandita! ¡Me estás diciendo que renuncie a mi carnita mexicana! ¡No se puede!
2: Oye, que sí tienes una mujercita mexicana, ¿verdad? Ay, ¿quién te viera,
7: mi Víctor? Sí, ¿eh? Es el tío Coahuila, más bien, mándamele saludos, se llama Elvira.
2: ¿Y por qué no te la has llevado para allá donde estás?
7: Ah, pues mira, pandita, el sueño americano no existe. Aquí esto es una prisión, ¿entiendes? Aquí trabajas a tu hotel, de tu hotel al trabajo y no hay diversión para nada.
2: Si no quieres estar en la prisión, vete para Honduras, güey. Sí.
7: No, para nada que ver. Yo soy Mexican Boy.
2: Mexican Boy.
7: Pandita, mira, les cuento, yo tengo la CUR, tengo mi RFC, tengo mi número de seguro social mexicano y todo, yo estoy arreglado en México.
2: Ah, mira, órale, o sea que tú eres tierra de todos lados. Andas por toda América.
7: Pero mi corazón está ahí en México.
2: Pero los billetes están allá, mi rey. Ahí la diferencia.
7: Pues aquí lo venimos a hacer un poquito, pandita, para llevarlo para allá.
2: Oye, me estaba comentando tu hijo, ¿ves?, que adoras a Cintia, a tu nuera, ¿no? Que la ves como una hija. ¿Por qué el silencio?
7: Honestamente, pandita, no me gusta andar por las orillas, ¿me entiendes? Me gusta hablar honestamente. Yo le tenía una buena estima a esa muchacha, pero un día lo oí hablando unas cositas de mi hijo ahí, no me gustaron. Cambió mi relación con ella, ¿me entiendes?
2: ¿Y las cositas eran malas?
7: Pero no, sí, pues, porque mira, ¿cómo te vas a poner a hablar de una persona que se está manteniendo, que está, por decirlo así, que está comiendo en otro lado? Porque tú estés bien y tú te vas a poner a hablar de él ahí, o de ella ahí.
2: Digo, no sé qué tipo de cosas, pero posiblemente a lo mejor Michael... Oh, pues tú tienes un poco de culpa, digo, no lo sé. Así es.
7: Mira, pandita, yo siempre le he dicho a mis hijos que yo no soy quien para juzgar y no soy juez para condenar, pero...
2: Pero eres hondureño para fregar.
7: Pues, te diré que...
2: Oh, no.
7: Sí, hondureño, pero con un corazón humilde para servirle a medio mundo. Y si te quieren pasar de lanza, pues también me puedo pasar de lanza yo. Pero,
2: oye, carnalito,
7: pandita, me gusta tener familia en todos lados.
2: Eso es bueno. Oye, Michelle, dile por qué le hiciste la bromita a tu papá.
9: No, más para que sepas que ahí estamos y que lo amo mucho y que ya sabes que estamos siempre ahí.
2: Que por cierto, Cintia no quería, compadre, no quería porque dice, no, tu papá se va a enojar. Algo así me comentaste, ¿no, Michelle?
9: Sí, es que querían que participara Cintia, pero Cintia de por sí no se cae bien, entonces dijo, ya metiéndome yo, más me va a odiarte.
2: Chale, a ver, comunícame, Cintia. Está ahí cerca, ¿no?
9: Hola, espaldita, Cintia.
2: Hola, Cintia, ¿cómo estás, trompudita? Buenas noches.
10: Buenas noches, estoy bien, ¿y usted?
2: ¿De dónde eres, mija? ¿También eres hondureña?
10: Claro que sí.
2: Ah, mira, qué bueno. Oye, ¿te quiere decir algo tu suegro? Que ya lo pasado y que empiezan una buena relación desde cero. Que también es tu tata. ¿Verdad, Víctor?
7: No, sí, de mi parte, pues, le pido disculpas si alguna vez lo ofendí o la molesté. De todo corazón, le deseo lo mejor con mi hijo, que lo ayude, que lo apoye, que luche, porque él lucha por ella. Y ahora que tienen esa bebé ahí... Es un hogar, ya no tienen que pensar solo en ellos dos, sino que en la bebé también. Y de mi parte, de todo corazón, les deseo lo mejor y que mi Virgen de Guadalupe los proteja siempre, donde ellos estén.
2: Y Cintia, ¿algo que le quieras decir
10: muchas
2: a tu suegro?
10: Gracias.
2: Dile que vas a seguir hablando más en las espaldas de su hijo, pero que es con mucho amor y en nombre también de la Virgencita.
10: Sí.
2: Ay, familia, pues les mando un abrazo hasta los Estados Unidos.
7: Bueno, gracias, pandita. Saludos a ti también ahí. Cuídate. Dios te bendiga.
2: Michelle, Cintia, Víctor, díganme cómo se oye el Panda Show.
7: ¡A todos! Tuvieron gancho.
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1: Adivina, adivinador, las encuentras en cada esquina, te acompañan en las fiestas y es casi imposible resistirse a ellas. ¿Ya sabes qué son?
0: Exacto, las papitas y las frituras. ¿Pero sabes todo lo que contienen? No te dejes llevar solo por el antojo. Acompáñanos a descubrir el estudio de calidad.
1: También te compartimos otras opciones para que no gastes a disfrutar del mundial.
0: Quédate en la Revista del Consumidor Radio.
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0: Las papas y las frituras forman parte habitual de la dieta de muchas personas mexicanas. Pero, ¿sabías que las frituras que consumes son resultado de la transformación de un alimento originario de América? La papa y otros ingredientes como el maíz y el trigo son transformados en botanas mediante procesos como el corte, la fritura y el sazonado. De acuerdo con datos de Statista, en 2025, el consumo de botanas saladas en México alcanzó un promedio de 10.9 kilos por persona, lo que refleja su amplia disponibilidad y arraigo en los hábitos de consumo actuales.
1: Y ante la gran variedad de papas y frituras de maíz y trigo, el laboratorio se dio a la tarea de analizarlas para que sepas exactamente qué estás consumiendo. Se analizaron 67 productos en total, 33 papas, 4 productos a base de papa, 24 botanas de maíz y 6 botanas de trigo. Al examinarlos, se verificaron distintos aspectos. Se comprobó que la información en las etiquetas de los productos cumpliera con la norma oficial mexicana.
0: Además, para analizar el contenido dentro del empaque, se comprobó que todos los productos cumplieran con las cantidades declaradas de contenido neto, sodio y contenido energético.
1: También se analizó el aporte nutrimental, es decir, la cantidad de proteínas, grasas y carbohidratos, los principales componentes que aportan energía a nuestro cuerpo. Sin embargo, no hay que olvidar que es importantísimo mantener el equilibrio en su consumo.
0: ¿Cuáles fueron los resultados? Todos los productos cumplieron con el contenido neto declarado. Sin embargo, existen 7 productos que contienen más sodio del que declaran. 5 de la marca Great Value, los Sabritones Rodaca Sabor Sal y Limón y los Totis Donitas Chile y Limón. Otro producto que no cumple con lo que declara es Bocados Bocachitos, ya que en su empaque indica que contiene queso, pero no es así.
1: Y hablando de veracidad, estos productos contienen más grasa de la que declaran. Las papas Great Value Jalapeño Crujientes, Sol Tubi Papa Adobadas, Totis Pops, Valley Foods Potato Chips Limón Crujiente, Totis Pops Corte Casero y las Valley Foods Potato Chips Rich Crujiente. También las frituras de trigo que excedieron la cantidad de grasas declaradas fueron Chicharrones de Fuego y Chicharrones Sabor Chile Limón, ambos de la marca Great Value. Y en cuanto a las frituras de maíz que no cumplen son Bocados Bocachitos, Churritos Natural Sol, Doritos Nacho y los Takis Chile Limón.
0: Ahora pasamos a otro aspecto del estudio, la veracidad respecto a la cantidad de proteína declarada. Las siguientes papas fritas que contienen menos proteína de la que declaran, 2 de la marca Great Value, en sus sabores queso jalapeño y adobadas, Sol Tubi Papa Rifaditas y Totis Paps Corte Casero. En el caso de las frituras de maíz, Fritos Sabor Chile y Limón, Quesabritas, Rancheritos Original y Tostitos. Y por último, las frituras de trigo, Sabritones Rodacas, Sabor Sal y Limón y Totis Donitas Limón y Sal.
1: Lo mejor para consumir estos productos es seguir las siguientes recomendaciones. Aunque las botanas tienen una vida en anaquel bastante amplia, no te confíes. Verifica siempre que el empaque esté íntegro y que la fecha de caducidad esté vigente. Conserva el producto en su empaque original bien cerrado, a temperatura ambiente y lejos del calor o la luz solar directa.
0: La Organización Mundial de la Salud recomienda no exceder los 2.000 miligramos de sodio al día, lo que equivale a menos de 5 gramos de sal. Una sola bolsa de estas botanas puede cubrir más de la mitad de ese límite. ¿Te imaginas? Recuerda que el consumo frecuente de estos productos procesados contribuye al sobrepeso y la obesidad.
1: Ojo, si vives con hipertensión arterial, diabetes, sobrepeso u obesidad, lo mejor es evitar o limitar su consumo debido a su alto contenido de sodio y grasas saturadas. Disfrútalas de vez en cuando y compensa siempre con una dieta rica en vegetales y actividad física. Tu cuerpo agradece los buenos hábitos.
0: Mantener una alimentación moderada, adecuada y equilibrada equilibrada es la clave para prevenir enfermedades como diabetes o las cardiopatías. Pequeños cambios en tu dieta diaria pueden marcar la diferencia.
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0: El consumo responsable está presente en todas partes, hasta en la Copa Mundial de Fútbol 2026. Que por cierto, será la más grande de la historia. 48 selecciones, 104 partidos y 16 ciudades con sede en Canadá, México y Estados Unidos.
1: Así que, si vas a disfrutar del torneo en casa, prepárate con tiempo y que no te metan gol al presupuesto. Tu sala puede ser la mejor sede mundialista.
0: Para acompañar el juego, puedes preparar los alimentos u organizar una cooperación entre quienes te acompañen. Toma en cuenta que si prefieres comprar comida a domicilio, los precios suelen elevarse debido a la alta demanda y los tiempos de entrega podrían ser más largos de lo habitual.
1: Para que vayas haciendo cuentas, te armamos estas opciones de botanas calculadas para 12 personas. Si no quieres complicarte, una opción rápida es comprar jamón, salchichas y queso fresco. Necesitaremos 4 paquetes de jamón Virginia de pavo de 250 gramos, 2 paquetes de salchicha Frankfurt de pavo de medio kilo y 3 paquetes de queso fresco de 360 gramos. El costo aproximado por todo el paquete es de 390 pesos. ¡Ojo! Este es un precio promedio.
0: Otra opción es ofrecer fruta fresca y saludable. El melón, la sandía, la piña son las frutas de temporada. También puedes utilizar jícama, pepino y zanahoria con chile y limón, ya que son opciones nutritivas que no requieren una preparación compleja. Tomando en cuenta la fruta, el chile en polvo, el limón y la salsa picante, gastarías aproximadamente 395 pesos.
1: ¿Y por qué no unos tacos placeros? Esta opción es muy práctica y deliciosa. Decide qué ingredientes comprar, colócalos en la tortilla y listo. Si incluyes chicharrón seco, queso doble crema, tortillas, queso de puerco, aguacate, cebolla cambray, pápalo, nopales preparados y los ingredientes para el pico de gallo, podrías estar gastando aproximadamente 625 pesos para 12 personas.
0: Y que no falte la bebida. Con unos 92 pesos aproximadamente, puedes preparar 5 litros de agua fresca. Tienes 3 opciones: usar 1/4 kilo de jamaica, 600 gramos de tamarindo o 1 kilo de limón. Eso sí, si le vas a poner azúcar, calcula unos 20 pesos más por kilo. Si decides incluir todas las opciones, el gasto total estimado será de poco más de 1,400 pesos. Recuerda que este monto es una referencia que varía según la marca y el lugar de compra. Y si piensas renovar tu pantalla por una mejor o de más pulgadas, consulta nuestro estudio de calidad de pantallas LED en la Revista del Consumidor de junio. Disfruta el Mundial con un consumo responsable y considerando las siguientes recomendaciones.
1: Toma en cuenta la duración de los partidos. En la inauguración y en las fases finales, los partidos pueden extenderse más de lo habitual. Considera una duración aproximada de 4 horas.
0: Considera los gustos de todas y todos. Incluye opciones variadas de alimentos y bebidas.
1: No olvides la garantía. Si compras una pantalla, compara precios, sella la garantía y guarda el comprobante de compra.
0: Recuerda que el artículo 12 de la Ley Federal de Protección al Consumidor especifica que el proveedor tiene la obligación de entregar factura o comprobante.
1: En este mundial, sé una persona consumidora informada y responsable.
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1: Ay, andamos otra vez.
2: Ay, otra vez, Lupe.

0: vamos a nadar.
1: De seguro que te ahogaba. Ojalá, si te ofreciera 1,000,000.
0: ¿En efectivo o en cheque?
1: ¡La manota!

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1: ¡Ahí te va, chiquitita! ¿Cómo te

0: La Arrolladora y Grupo Firme. Casi nada.
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1: Esto es el Triste Alegre, es la Carnaval y Calibre 50, márcale, parientito, Sherman Perixen.

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porque la miseria somos mucho más que 11. ¡Vamos, muchachos!

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1: Los prohibidos, Don Come.

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Oye, oye. Ahora sí ya es lunes y qué voy a hacer. De la escuela nada yo quiero saber. A las 8:30 yo tengo un examen, si no sabes.

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0: Lo malo de estar despierto hasta ahora es el hambre.
1: ¡El hambre!
0: Ay, Dios mío bendito, qué hambre yo tengo.
1: Yo también. Tengo
0: y no hay nada para comer.
1: Nada.
0: Ay, Dios mío.
1: Ni un panecito.
0: Bendito, ayúdame, dame paciencia. El hambre es mía. Dios mío, ayúdame, Dios, ayúdame.
1: ¡Ay, qué hambre, oiga! Buenos días, ya llegamos, aquí andamos. ¡Qué rollo con el pollo! Buenos días, ¿cómo están? Bienvenidos, bienvenidos, bienvenides. 7 de la mañana, 8 monitos. Aquí andamos dando lata. Otro día más, oiga, otro día más. Vamos a andar dando lata un ratito. Hoy sí nos quedamos 4 horas, ¿eh? Hoy sí estamos 4 horas hasta las 11 de la mañana. Solo por hoy, ya mañana será otro día y vendrán sorpresas. ¿Qué? Ay no, ya párenle. Oiga, para empezar, buenos días, ya llegamos, aquí andamos y a las 11 de la mañana nos vamos. Mi nombre es Carlos Drazo y eso, ya sabes, justamente, ya lo sabes. Ay, Diosito, oiga, no manches, adivina cuántas horas dormí anoche. Adivina con cuántas horas de sueño vengo el día de hoy. Tú escúchame. Adivina con cuántas horas de sueño vengo el día de hoy. No inventes, no puedo. No puedo ni abrir los ojos. No puedo ni abrir los ojos. Dice, hola, excelentes días. Saludos, Carlita. Muchas gracias, mijo. Gracias, bienvenido. Pásenle, adelante. Oye, el día de hoy es jueves. Dice, buenos días. No, Carlita, 8 horas es el mínimo. No fueron 8, señor. No fueron 8, con eso se los digo, no fueron 8 horas, fueron, bueno, no voy a decir ni más ni menos, solo no fueron 8. Oiga, vamos a darle inicio antes de que adivinen cuántas horas me acabo de chutar de sueño esta noche, esta madrugada. Vámonos con los santorales del día. A ver con qué nos sorprende, a ver con qué nos sorprende el día de hoy, 2 de julio. Fíjate, el santoral del día de hoy viene a cargo de Vidal, Otón, Juan Francisco, Martiniano, Felicísimo, Felicísimo, ¿qué? Eutiquiano, Eutiquiano también, y Monegunda. Oye, no sé de dónde están saliendo estos santorales. Creo que son falsos. Creo que la mitad de los que acabo de decir son falsos, creo. Vidal, Otón, Juan Francisco, Martiniano, Felicísimo, Eutiquiano y Monegunda.
2: ¿Qué?
1: Sí, señor. Esos son los santorales del día de hoy. Si usted hoy va a tener un hijo, hoy está programada la cesárea, póngale Monegunda. Y si es hombre, Isisidoro. Ay, si no. ¡Buenos días!
3: ¡Buenos días, Carlita! ¿Estás ahí?
1: ¡Hay alguien aquí conmigo!
3: Acaba de pasar ahí por tu changarro, Carlita, y todavía no vi tu camioneta, ¿eh? Todavía no estaba tu camioneta.
1: ¡No manches, mijo!
3: ¿Qué onda? ¿Qué pasa allí?
1: Si yo llegué 15 minutos antes.
3: Ah, no, faltan 3 para las 7.
1: ¡No manches, que andaba!
3: Te la voy a fiar. Dale pues, Carlita, que tengas buen turno, bendiciones, buen día.
1: ¡Ya sabes! Oye, mijo. Sí, ya estoy tomando cafecito. No manches, sigue como 15 minutos antes, por supuesto que aquí andaba tu...
4: ¡Me da chinga, me da chinga!
1: ¡Buenos días!
5: ¡Carlita,
1: hola,
5: Carlita!
1: ¿Qué onda, mijo?
5: Carlita, Carlita,
1: hola,
5: Carlita.
1: Hola, mijo.
5: ¡Buenos días! Muy buenos días, Carlita. Bonito jueves.
1: Esotérico, ¿eh?
5: Jueves, ya es jueves, ya se va a acabar la semana. Ahorita estaba un poco de fresco, pero se ve que va a ser un buen calorón.
1: Sí, está fresquezón,
5: y aquí ya sabes, tu amigo Alex laborando ya, como todos los días. Y pues, ya sabes.
1: ¡Ya sabes!
5: Oye, Carlita, ¿no crees que, estás pagando una membresía piratona?
1: ¡Fake! Creo que esa es una membresía fake. Dice por acá, no manches, acabas de invocar al diablo. Sí, oye.
6: Vidal, Otón, Juan Francisco Martiniano, Felicísimo, te aquí a Monegunda.
1: Sí, ¿eh?
7: Fueron 6 porque te quedaste dormida en el sillón de la patrona.
1: No, no fueron 6. No me quedé dormida en el sillón de la patrona.
7: Si eres hoy al, mar en tu día, Mario Monegunda.
1: Monegunda.
4: Me chingame, a chinga.
1: Chuponcito dice por acá. Oye, no, no fueron seis, ya les voy a decir. Fueron las horas que me dormí. Fueron... Fueron 12.
2: ¿Qué?
1: Fueron 12 horas. De 6 a 6. Ay, ya. Ay, tampoco es tanto. Tampoco es tanto, chicos.
5: Fíjate que ahorita que investigando sobre tus antorales.
1: ¿No existen?
5: Llegué a la conclusión que todos esos nombres es una invocación para
1: Lucifer.
5: Que el espíritu viva y malos los jueves esotéricos, ¿eh?
1: Oye, probablemente.
8: ¿Qué onda, mijo? ¿Qué onda, mijo? ¿Cómo sigues? Oye, ¿cuál calor? Está todo nublado.
1: No.
8: Buen día. ¿Qué por la donde está la cruz?
1: Pero está sofocado, pues.
8: El tránsito. Chécate el video para que luego lo publiques.
1: A ver, déjame, le doy una checadita ahorita, por supuesto, por su pollo. Buenas.
9: Y de seguro sientes que te faltaron más horas para dormir.
1: O sea, de esas veces, ay no, ¿por qué pasa eso? ¿Por qué cuando duermes menos, al día siguiente puedes traer más pila? Y cuando duermes un chorro, al día siguiente andas como bien cansadote. ¿Por qué? ¿Qué me está faltando? ¿Qué está pasando? Platícamelo, por favor. Oye, ¿dónde andan mis corresponsales de calle, chicos? Regresando... Ahí viene su sección, chiquillos, ¿eh? 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Y de los que comenten el día de hoy, como ya renovamos mes, todos van a poder tener su cortesía de nuestro patrocinador. Así que vamos, dale play a la siguiente rolita, amiga. Qué bonita canción. Ahí venimos, regresamos. Ya sabes.

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1: Ya de regreso, 7 de la mañana, 28 minutos. Oye, antes de darle paso a nuestros corresponsales de calle de Ya Sabes, vamos a platicarte algunas noticias que están dando de qué hablar aquí en algunos periódicos locales. Fíjate, por ejemplo, avanza proyecto de nuevo aeropuerto para Ensenada. En las próximas semanas, Aeropuertos y Servicios Auxiliares, mejor conocida como la ASA, oficializará los trámites para la construcción de una estación meteorológica como parte del proyecto de un nuevo aeropuerto para Ensenada. Esto lo informó la alcaldesa Claudia Agatón Muñiz. La presidenta municipal explica que la terminal aérea se proyecta sobre la carretera libre Tijuana-Ensenada en las inmediaciones de la zona conocida como Cuesta del Tigre y abarcaría una superficie aproximada de unas 400 hectáreas. Precisó que aunque el proyecto deberá contar con la aprobación de ASA, organismo descentralizado del gobierno federal, bueno, la inversión será de carácter privado. Añadió que su participación en la firma del convenio correspondiente será únicamente como testigo de este acuerdo. Agatón Muñiz aclaró que esta propuesta no corresponde al proyecto aeroportuario que fue impulsado hace algunos años, ¿no?, por el exgobernador Ernesto Rufo Apple. Si bien ambos contemplan la misma región, explicó que la nueva ubicación se encuentra en un punto donde los bancos de niebla, principalmente, que es obstáculo para la iniciativa anterior, no representan una afectación significativa para la operación de la terminal. Así que indica que el proyecto de un aeropuerto internacional, ¿no?, destinado tanto al transporte de pasajeros como de carga, se ha promovido desde hace más de un año y actualmente registra un avance importante. Detalló que de las 5 etapas establecidas para su desarrollo, ya se han cumplido las primeras 4, por lo que se prevé que en las próximas semanas se formalice el convenio para la instalación de la estación meteorológica, considerada eso como un requisito indispensable para continuar con el proceso. Respecto al proyecto del aeropuerto o aeródromo de Ojos Negros, la alcaldesa señaló que desconoce cuál es su situación actual y la etapa en la que se encuentra, pero al menos aquí en Ensenada ya van 4 de 5 etapas. Así que pues ahí está, avanza proyecto nuevo, aeropuerto para Ensenada.
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1: Vámonos, justamente 7 de la mañana, 31 minutos. ¿Cómo están las calles de Ensenada? ¿Hay alguna vialidad cerrada? ¿Hay alguna vialidad, no sé, en construcción, en reparación, algún percance, algo que necesitamos saber? Nosotros que vamos a andar allá en las calles, dígamelo, pero yo lo que puedo observar o lo que pude observar en el trayecto de mi hogar a esta cabina, sola, solín, solita. O sea, no es como que hay ni un carro, no, pues no. Pero sí, bastante, bastante fluido. El tráfico ya se nota totalmente que están de vacaciones.
2: Buenos días,
1: hola, Carlita. Buen día.
2: Aquí reportándonos el tráfico de Playa Hermosa hasta el centro, tráfico fluido. Tráfico muy fluido, que tengas un excelente día.
1: Muchas gracias, mijo, bonito día. ¿Qué dice? Mira, me mandan una imagen. ¿Esto dónde es? Esto, según yo, es la... ¿Qué calle es esta? ¿La Ruiz? No, no es la Ruiz, ¿verdad? Pero, mira, para gritar, ¡hay alguien aquí con vida! Mira la calle Segunda, 2 carritos nada más, ahí a la altura de un café muy famoso. Buenos días.
3: Buen día, Carlita. Aquí la zona centro, calle Ruiz, tanto de ida como de venida, solo, desierto.
1: No manches, mira por acá también. El Sertuche por la ley, muy, muy fluido, solos. ¿Qué se me hace que las personas que andan en la calle son las que están aquí nomás, no? Sintonizando. ¡Qué bonito, diga! Buen día, Carlita, Sertuche libre, dice por acá.
4: Buenos días.
1: ¿Qué onda, mijo?
4: De Valle Verde a Macroplaza.
1: Ajá.
4: Tránsito fluido.
1: Es que no hay tráfico, oiga. Las Águilas, mira, dos carros. Buen día a toda la Ruiz y la Gastelum, completamente vacías también. Parece año nuevo, tú.
4: Aquí andamos por pórticos.
1: ¿Y luego?
4: Tranquilito. No manches,
1: nada.
4: Con el pórtico de hace 15, 20 días. Relax, bonito.
1: A gusto.
4: Antojado de andar por aquí ahora. Que se le sacaba la vuelta. Ya estamos, que le está. Todo el tráfico está.
1: Gracias.
4: Perrón.
1: Perroncísimo para.
5: Buenos días, Carlita. Buenos días, compañeros corresponsales. Pues iniciando como siempre en la colonia 89, bajando por todo lo que es el libramiento, Reforma, hasta acá por Medio Sur. Pues no vamos a decir que está libre la carretera, ¿verdad? Pero el tráfico está fluido.
1: Tranquis.
5: Todo muy bien. Hasta parece que hoy no hay clases.
1: Pues no, ay, hijo. Pues, ay, qué mensón.
5: Eso es todo mi reporte, Carlita.
1: ¡Sale, ánimo, mi
5: Civi! Todo bien en Ensenada.
1: Ya. Bye. Dijo, señor, ya sabes.
6: Buenos días, Carla, buenos
1: Hola,
6: días.
1: Hola, mijo.
6: Calle 11, calle 10.
1: 11, 10.
6: Calle 8, calle 7. Cortés, mi Reforma. Tráfico fluido.
1: Claro.
6: Ya sabes, buenos días, Carla.
1: Ya sabes, mijo, gracias. Buenos días.
7: Carlita, muy buenos días, muy buenos días. Saluditos, que tengas un excelente turno. Pues ahorita salimos de pórticos, está solo.
1: Solo.
7: Sertuche solo, Reforma, todo solo. Fluido. Hasta acá está el centro, por el momento. Y pues, no voy a trabajar la plataforma hoy. Aquí andamos donde se nos ponen las manos heladas.
1: Ay, bueno, ni modo, mijo.
7: Vamos a empezar temprano para a las 2 de la tarde ya estar libres. Y pues ahí estamos. ¿Ya tomamos café?
1: Ya.
7: Yo ya. Ahora se me olvidó mi canelita, pero traigo una avenita. Ay. Ya sabes.
1: Gracias, buenos días.
7: Para todos los corresponsales y para ti también.
1: Muchísimas gracias, un abrazo. Dice, buenos días, Carlita, el enlace 2000, pórticos y sertuche, muy fluido.
8: Carlita, muy buenos días.
1: Hola, buenos
8: días. Aquí reportando el tráfico del momento. Pues contenido cerrada, lo que viene siendo de sur a norte.
1: Ajá.
8: El boulevard ahí, la Reforma, desde la clínica 23 hasta la calle Antonio Meléndez, zona aeropuerto. Ah, por reconstrucción de esa zona, son 150 metros más o menos ahí de reconstrucción, y pues ahí está cerrado un carril de sur a norte. Tomen sus precauciones, salgan con tiempo. El tráfico por ahí, pues la mayor parte es fluido.
1: Gracias, mijo.
8: Saludos, ya tómate café, ya sabes.
1: Gracias, mijo. Mira, Montemar me mandan un mensaje. ¡Hay alguien aquí con vida! No hay nadie por allá, oye. Reforma y tecnológico fluido. Dice, aquí en el panteón todo muerto. ¿Te pasas? ¡Qué bárbaro! ¿Cómo son, eh? ¿Cómo son? Buenas.
9: Hola, buenos días, Carlita. Muy buenos días. Aquí andamos por el Sausal y pues el tráfico fluido, todo bien. Saluditos con todos los que andamos aquí en las plataformas para ti. Que tengas un excelente día, Carlita. Y ánimo,
1: vamos con todo el día de hoy, con Tocho Morocho. Oye, me voy a una pausa, regresamos, ahí vienen los deportes. ¿Qué información nos traerá el Mario? Pues quién sabe, ¿verdad? Quién sabe, tampoco esperen mucho del mijo, no esperen tampoco tanto. Ahí vemos, regresamos aquí a través de La Mejor, ya sabes.
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2: ¿Qué mira, bobo? Anda para allá, bobo. Anda para allá.
1: ¿Qué mira, bobo?
3: Mija, ese audio...
1: No, es que lo pongo porque me gusta, mijo. Está bien padre.
3: No, mija.
1: ¿Qué mira, bobo? Anda para allá.
3: Hoy puede ser el último partido del sucesor, de un dios griego.
1: No manches, mijo. Hoy juega CR7.
3: Hoy juega CR7 contra Croacia, mija.
1: Bueno.
3: En el que puede ser ya sea el último partido de Cristiano Ronaldo en Copas del Mundo.
1: O de Modric.
4: Muchas gracias, afición. Este es para vosotros. ¡Sí!
3: Ese audio lo vuelvo a escuchar y te prometo que lloro.
1: No lo voy a poner.
3: No, mija, por eso te digo.
1: No lo voy a poner. Ay, mijo, ¿hoy juega qué hora? ¿A las 10?
3: No, ellos juegan a las 4 de la tarde.
1: Ay, le pusieron horario así medio estelar.
3: Oye, horario bueno.
1: Honestamente, y no es por echarle la sal, sino por el análisis que yo he hecho estos últimos meses en el tema de fútbol.
3: Ajá.
1: Yo creo que va a ganar Croacia.
3: ¿Tú crees?
1: Yo creo. No es lo que quiero, pues no, porque me cae bien el CR7, sí. Pero... Ay, no creo que Portugal sea un gran equipo.
3: No, la verdad, como jugaron la fase de grupos, el último partido contra Colombia.
1: Dos empates,
3: no, y
1: no,
3: digo,
1: una cochinada.
3: Que Croacia tampoco no hizo la superactuación.
1: ¿No? ¿Cuánto también?
3: No,
1: ¿Un empate?
3: No, ajá, creo que Croacia ganó un partido y empató otro, no recuerdo muy bien, pero algo así.
1: O sea, en individual sí te puedo comparar la idea de que sean increíbles los de Portugal.
3: Sí, obvio.
1: Pero en equipo no creo.
3: Sí, mija. Pues ya veremos, ya veremos. Pero de que va a estar buenísimo el partido el día de hoy, va a estar buenísimo, y así que yo los quiero invitar a que no se lo pierdan, mija, porque...
1: Hoy a las 4.
3: The Last Dance. Pudiera ser, ¿no?
1: The Last Dance, o sea, igual para cualquier equipo.
3: Sí.
1: Igualmente. ¡Ay, mijo, qué emoción!
3: Se pone interesante, mija.
1: ¡Oye, boludo! Antes de iniciar con el tema del fútbol...
3: Mija, vamos. ¿Qué más hay?
1: Pues fíjate que el día de ayer...
3: Oye, espérame.
1: ¿Qué?
3: A ver, tú dime, ¿ayer le metieron más de 20 carreras a los padres?
1: Ay, no me digas eso, mijo, sí.
3: ¿Neta?
1: Como 23.
3: ¿Qué onda?
1: Fue una barrabasada.
3: Los padres están para nada.
1: ¿Sabes? Lo que me molesta y lo que le está molestando a mucha gente es que cuando, sí, entiendo, ya un partido está perdido, cuando va... 15-1, ponle.
3: Sí,
1: pues sí,
3: sí,
1: lo sabemos, pero la gente va y paga un boleto para ver a los pitchers también, actuar. Pues ponen ahí a los jugadores, pusieron a un catcher a pichar en la octava entrada. ¿Contra quién están jugando? ¿Con los cachorros?
3: No,
1: ¿contra quién estaban?
3: Creo, no sé si eran... Ay, no me acuerdo.
1: No me acuerdo contra qué equipo. ¿Tampa Bay? ¿Tampa?
3: No fue Tampa.
1: Ay, no me acuerdo. Bueno, en la octava entrada estaban las bases llenas. El bateador en la caja, el pitcher que no es pitcher, le aventó así, pues el globito, porque no sabe pitchar,
3: ¿sí?
1: ¿Verdad? Le conecta gran slam. Ahí se iban 18 carreras, ahí ya se fueron las 23.
3: No,
1: ¡ay,
3: manches.
1: No!
3: Chale, mija.
1: Imagínate la afición, qué flojera, ¿no?
3: Pero, o sea, no es temporada regular.
1: ¡Claro que es temporada regular!
3: ¿Y por qué ponen a pitchar a los catchers?
1: Porque ya está perdido, entonces lo que hacen los manejadores es cuidar a sus pitchers, a su bullpen. Entonces los cuidan y es como que no, pues ya está perdido, ¿para qué lo voy a esforzar a este pitcher que a lo mejor en el próximo juego me pueda hacer ganar?
3: Nada, ya los padres no están para nada, mija, esta va a ser su peor temporada. Ahí apúntalo donde quieras, yo lo aseguro.
1: Esta temporada la ganan los Dodgers.
3: Esta temporada la ganan los Dodgers, mija.
1: ¡Tricampeón!
3: Sí que sí, tricampeones.
1: Sí creo, bueno, pues ayer a Halle del... 20 y tantas carreras.
3: Sí.
1: Horrible. Chale. Bueno, oye, hablando del tema local, ayer comenzó o antier.
3: ¿Qué cosa?
1: Los playoffs de los marineros. ¿Ayer?
3: No, o apenas van a empezar.
1: No, ya empezó.
3: ¿Ya empezó?
1: Pegan pues primero, los marineros. ¿Ah? Le pegaron a los tiburones de Peñasco.
3: Ah, ok.
1: Efectivamente, señor.
3: ¿Va?
1: Ayer ganaron los marineros su primer juego de la serie de playoff, así que pues, muy bien, marineros, vamos.
3: No, mija.
1: ¡Ay, mijo, no seas así!
3: Mija, disculpen nuestros marineros de Ensenada.
1: No, señor.
3: Pero mundial de fútbol vino a opacar todo, mija.
1: Ay, no importa.
3: ¿Ya cuánto ganaron?
1: 2-1.
3: Ni sabes, 2-1, ya ves.
1: 2-1.
3: Ah, bueno, pues.
1: Ganaron 2-1. O sea, yo vengo instruida. Bueno, ya bueno. Dale, pues a ver a tu fútbol.
3: No, nada, mijo. ¿Qué? ¿Qué? ¿Ya era todo lo que ibas a decir?
1: Sí, no
3: más. Ya ves, no manches, la gente ni participó ni nada. Por...
1: ¿Pero qué quieres que participe?
3: La
1: si
3: gente, no,
1: información.
3: Vamos, marineros. Mira, voy a hablar ahorita de la selección mexicana y vas a ver cómo. No, pues se va a caer ahí el WhatsApp, mija. Se
1: no
3: va a saturar.
1: No manden mensajes, no manden nada.
3: Oye,
1: no
3: mija, nada. El día de ayer la selección de Estados Unidos se jugaba el pase también a los octavos de final.
1: No lo vi.
3: Y le pegaron 2-0 a una selección de Bosnia que, mija, mejor hubieran jugado contra niños de 7 años.
1: ¿Tú crees?
3: Les hubieran dado más pelea, yo creo.
1: O sea, ¿quién ganó?
3: Estados Unidos 2-0.
1: Ah, mira, sí, dijimos
3: que hasta se dieron el lujo de hacerse expulsar a uno en los Estados Unidos.
1: De poner de portero a un...
3: De poner de portero al director técnico. No, no es cierto, mija, pues la verdad, clasificó la selección de Estados Unidos, pero te digo, tampoco no los vimos exigirse contra un equipo, de medio pelo para arriba, no de media tabla para abajo.
1: O sea, prácticamente la misma historia que México.
3: No, mija.
1: No, que la frega. ¿Contra quién se enfrentó Estados Unidos? A ver, en fase
3: contra
1: de
3: grupos. Bosnia. Ah, ¿en fase de grupos?
1: Ajá.
3: Ay, ni me acuerdo contra quién fue en fase de grupos.
1: Ni idea.
3: Ah,
1: ni
3: aquí lo idea. Tengo, aquí lo
1: pues
3: tengo,
1: si
3: mira.
1: Lo tiene.
3: Contra Paraguay, Australia y Turquía.
1: Paraguay,
3: Australia y Turquía.
1: Pues sí, no sé.
3: No, ninguno. ¿No? Bueno, Paraguay ahorita que le pegó a Alemania nomás en los 16avos, pero...
1: ¿Pero ya está descalificado?
3: Pero Estados Unidos le metió 5 a Paraguay en el primer partido, madre luego no mía. Sé qué tanto a Turquía le metieron como 4, no me acuerdo.
1: Bueno, entonces, pues...
3: Pero ya, o sea, y en 16avos les toca a Bosnia, le pegan a Bosnia 2-0 y ya están instalados en octavos.
1: ¿Contra quién?
3: Contra una selección de Bélgica que no termina de convencer.
1: Ayer gana Bélgica.
3: Ayer gana Bélgica, mija.
1: ¿A Sudán o quién era?
3: No, a Senegal.
1: Senegal.
3: También yo digo, ¿cómo es posible? A ver, sí, yo sé que ahorita me están escuchando nuestros amigos senegaleses.
1: Senegaleses.
3: ¿Cómo es posible que te saquen el partido en 4 minutos, mija? Iban ganando
1: 2-0. Tienes toda la razón.
3: Minuto 84, gol. 85 por ahí. 2-1. Minuto 89, 2-2.
1: Minuto 115.
3: Minuto 119, mija. Mira, del segundo tiempo extra, cometen penal. ¿Cómo es posible
1: sí es
3: esto?
1: Cierto.
3: ¿Cómo es posible?
1: Ya, cálmate.
3: Ni el equipo de aquí en Ensenada hacía eso cuando estaba en su peor momento.
1: Mijo, tienes toda la razón. O sea, ya se estaba, ya los belgas. ¿Cómo
3: y
1: se
3: es que dice? Bélgica pasó, pero no se lo merecía.
1: No, ¿por qué no? Pues,
3: ¿por qué no?
1: No, empieza a decir que
3: porque
1: no.
3: Porque todo el partido juegan horrible.
1: No importa. Este
3: aprovechan,
1: deporte se gana por goles.
3: Efectivamente.
1: Y metieron 3.
3: Metieron 3, pero o sea, también hay es de merecer. Y Bélgica no se lo merecía.
1: ¿Tú crees que se lo merecía vos? ¿Qué? ¿Senegal?
3: Senegal, sí, hizo un buen partido. No
1: ¿pero
3: pudo.
1: Le metieron 3?
3: Sí, pero la verdad los equipos chicos, la presión les está afectando mucho, ¿eh? Porque mira, ¿mande?
1: Sí, dime.
3: Porque, o sea, ya lo vimos con el Congo también el día de ayer, que iban ganando 1-0 a la selección de Inglaterra.
1: No supieron mantenerlo
3: y el día de ayer también, o sea, las selecciones africanas no sé qué les está pasando. Marruecos sí es a la... Se cose aparte.
1: Oye, mijo, si eran los cups de los cachorros, ¿ves?
3: Ah,
1: 23 okay. A 3, qué barbaridad.
3: Qué
1: a ver, ¿qué
3: barbaridad.
1: Quieres, Simi? ¿Qué quieres, papacito?
5: Carlita.
1: ¡Ew!
5: O sea que Senegal se las dio negras.
1: Ay, Dios mío. Dice el Mario, con los deportes es como los conejos apareándose.
3: ¿Cómo?
1: No, nada más me puso eso.
3: Ay, no ¿por me qué puso no cuentan el chiste completo,
1: pues? No tengo idea. Bueno, ayer jugó Alemania.
3: No, Inglaterra y el Congo.
1: Inglaterra y el Congo, ya tenemos rival.
3: Ya tenemos rival, de eso hay que hablar.
1: ¿Tenemos
3: porque
1: rival?
3: Tenemos media hora todavía de programa.
1: Pero bien... tirado para...
3: Estados Unidos contra Bélgica, mija, ¿y quién más jugó ayer?
1: Ay, ni idea, no me acuerdo.
3: Por aquí luego tener...
1: ¿Quién más jugó ayer?
3: No, Estados Unidos contra Bosnia y... Bélgica contra Senegal.
1: Ay, Bélgica contra...
3: Sí, es cierto, mija.
1: Sí, cierto.
3: Y ya está definida esa llave también de Estados Unidos. Ya los 3 anfitriones, mija, ya estamos posicionados en octavos. Ya tienen rival.
1: Sí, es cierto.
3: Y no la tienen nada fácil. Ninguno de los 3. Ninguno.
1: Estados Unidos contra
3: Bélgica,
1: Canadá contra
3: Marruecos
1: y Pelation Canadá, adiós, bye bye. México, Inglaterra. Pelation Inglaterra.
3: Sí, mija.
1: Seguramente, claro que sí.
3: Sí, mija. Oye,
1: Ay, ya tengo boletos para ir a ver el juego, ¿eh?
3: ¿De quién? ¿De México contra Inglaterra?
1: Así es.
3: No manches,
1: en el Estadio Azteca.
3: Vamos.
1: No, pues si yo voy sola.
3: Oye, mija, yo te quiero, todavía tenemos ahí unos cuantos minutitos, yo quiero que te mojes.
1: ¿Qué quieres que haga?
3: No, o sea, yo quiero que diga, no, mija, no, o sea, eso sonó bien raro, pero, o sea,
1: raro,
3: es que así, de, así decimos.
1: Eres bien raro.
3: Así
1: que,
3: decimos.
1: Que te moches.
3: No, no, no, o sea, sino que, ay, no, mija.
1: Pues tú, bien raro.
3: Sí, es cierto, sí, ay, bueno. Mejor, comprométete, ya, esa es la palabra.
1: Esto va para viral.
3: Comprométete, mija, comprométete y quiero que me digas cuánto va a ganar la selección mexicana el día domingo.
1: Ay, ¿sabes? Ay,
3: ay, no, mija.
1: No tengo idea. Yo creo. Ay, no sé, mijo, no sé. No creo que sea tan fácil. Ahora sí, yo creo que sí se le sí les
3: Inglaterra
1: van a meter
3: no
1: uno.
3: Se va a ir sin gol.
1: No, seguramente no. Eso seguramente sí no va a pasar. Sí. Pero ¿tú crees que haya mucha lluvia de goles?
3: No.
1: Tampoco, ¿verdad?
3: Sí, si acaso va a haber tres goles entre los dos equipos.
1: ¿Tú pudieras pensar que se van empatados y lleguen hasta penales?
3: Pudiera ser, ¿eh?
1: A lo mejor. Y, ¿1-1?
3: Y es lo que se está hablando casi en todos los programas de análisis como este programa de primer nivel.
1: Claro, por supuesto.
3: Y es lo que se está diciendo, que seguramente el partido ese se va a ir a la larga.
1: Ok, yo digo que en tiempo regular va a quedar 1-1.
3: 1-1.
1: En tiempo de compensación.
3: Y sabes, sería una ventaja enorme si ¿qué? Nos fuéramos a tiempo extra.
1: No, sí, a tiempo extra.
3: Por el tema de la altura, los ingleses no sé si puedan
1: aguantar
3: todo el ritmo. Los mexicanos juegan en el estadio de los Pumas, mija, que no, es como si estuvieras jugando en el desierto. O sea, claro. Es el peor estadio de México. ¿Y tú crees?
1: Súbelos al Everest.
3: Eric Lira no tiene ni estadio, mija. ¿Tú, o sea, qué nos van a venir a contar, mija?
1: No, ponle el llano así, lo que sí, sea. Con piedras y con maleza. Pónganlos.
3: Gilbertito Mora acá juega en Tijuana.
1: Tijuana, o sea, ahí en el Colorado. No manches. En el Cerro del Colorado, no, pues sí. Tienes
3: así
1: toda
3: que
1: la razón.
3: Llevamos las de ganar.
1: Nos vamos a ir a tiempo extra, empatados a 1-1. Así va a estar bien tenso el asunto. Penales, y en penales ganamos.
3: Va.
1: En penales ganamos.
3: Yo creo también que el tiempo regular se va a ir 1-1. Ajá. O se va a ir un empate. Es que 2-2. Pudiera ser 2-2 o okay. Se va a ir empate.
1: Ok.
3: Y en tiempo extra vamos a descontar.
1: ¿Tú crees que no vamos a llegar a los penales que en tiempo extra y el gol de oro?
3: Descontamos. Sí.
1: A la vez.
3: Con gol de Santi Jiménez. Porque seguramente lo van a meter de relevo.
1: ¿Quién es Santi Jiménez?
3: No manches, mija.
1: ¿No ha jugado?
3: Sí, jugó contra Ecuador. ¿Santi Jiménez? Lo metieron como unos 20 minutos.
1: No, ni idea, mira.
3: ¿Juan y Milan, mija?
1: No tengo idea.
3: Es un jugador
1: Santi
3: de alto
1: Jiménez.
3: Nivel.
1: Pues yo y nada más me acuerdo de Raúl y me acuerdo de Quiñones, nada más.
3: Mta, mija.
1: Oye, ¿no ha jugado Luis L.C., ¿cómo se llama?
3: Luis Chávez.
1: ¿No ha jugado?
3: Ya jugó en fase de grupos, pero le dieron unos... Ya jugaron todos menos Acevedo.
1: ¿Pero él por qué no ha figurado?
3: ¿Quién sabe? Fíjate.
1: Si el mundial pasado hasta fue de los más nombrados a nivel mundial.
3: Sí,
1: de
3: pero
1: fútbol,
3: no está... Pero en el mundial pasado Mora tenía 13 años.
1: Ah, sí, sí.
3: Ajá, ¿verdad?
1: Tienes toda la razón. Mijo, ya vámonos.
3: Ya vámonos, mija. Nomás recordarte que hoy, ¿qué día es?
1: Hoy es jueves 2. México gana 2-1 por acá.
3: ¿Quién juega hoy?
1: México gana, pues, Portugal, papacito.
3: Ah, sí, es cierto.
1: Oye, dice, México gana en tiempo regular 2-1. Ok, a ver las predicciones.
3: Sí, piden opiniones, mija.
1: Sí, ¿eh?
6: Yo digo que nos vamos a ir a penales y de último momento van a meter al Carlos Acevedo para que ataje los penales.
1: ¡Ay, sí,
6: no más! Es el mejor de los tres haciendo eso.
1: ¿Y por qué no ha jugado ni un solo minuto, señor?
7: Es al que le dijeron de las tortas de tamal.
1: ¿Qué? Ay, el calaca, no, Dios mío.
3: Hijo, ya, vamos.
1: Bueno, ya rápido, ¿quién juega hoy? ¿Portugal?
3: Portugal, Croacia, España, Austria y... ¿A quién más? Hoy es jueves.
1: Hoy es sí,
3: no
1: es
3: me acuerdo ni
1: jueves.
3: Quién... acá está, Suiza, Argelia.
1: Van a estar buenos.
3: Van a estar buenas.
1: Van a estar
3: buenas. Van a estar interesantes.
1: Mañana, misma hora, mismo canal.
3: Sale, hija, bye.

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9: 8:09. 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
2: ¡Vámonos! Ya estamos de regreso. 8 de la mañana, 16 minutos. Oiga, El Aprieto del día de hoy. ¡Ay! Está complicated, ¿eh? Está complicadito. Bueno, poquito nada más. Si tú quieres colaborar con tu opinión, ¿qué harías si estuvieras en un caso similar? Comunícate al 646-116-8992. Ese es nuestro número de WhatsApp, con un mensajito de audio o un mensajito de texto. Fíjate, la pregunta es la siguiente. ¿Le darías un órgano a alguien que alguna vez te hizo mucho daño? Este es un dilema, ¿no? Es un aprieto que enfrenta dos emociones muy poderosísimas en los seres humanos. El resentimiento y el perdón. La pregunta no es solo si salvarías una vida, sino si serías capaz de ayudar a alguien que en el pasado te lastimó profundamente. Imagínate este panorama. Imagina que la única persona compatible para donar un órgano eres tú. Vamos a ponerlo de esa manera. Solamente en todo el mundo tú eres la única persona compatible. Me vas a decir, no, pues hay millones de millones de millones de... Sí. Vamos a poner, la única condición es que tú eres la única persona compatible para donar ese órgano. Quien lo necesita es alguien que en el pasado te traicionó, te hizo sufrir o cambió tu vida para mal. O sea, no te fue nada bien después de convivir con esta persona. Si no le donas ese órgano, esa persona en automático pues va a dejar este mundo terrenal, ¿no? Sí, sí. Pues estaría más tiempo con nosotros. ¿Qué harías en una situación así? ¿Tú crees que una mala acción del pasado le quita a alguien el derecho a una segunda oportunidad? ¿Tú qué haces? ¿Tú donarías por compasión o por deber moral? ¿O simplemente dices, sabes qué? Yo no me voy a arriesgar a una cirugía por una persona que me hizo tanto daño, yo no lo voy a hacer. ¿O sí? ¿Dependería de quién fue esa persona y el daño que te hizo para tomar esa decisión? ¿Tú qué piensas? ¿Tú qué opinas? ¿Tú qué harías? Mándame tu mensaje al 646-116-8992. Recuerda, aquí en esta sección no hay ninguna respuesta correcta, no hay ninguna respuesta incorrecta, simplemente son puntos de vista y todos los puntos de vista son válidos.
3: No, Carlita, no le doy mi órgano no. A nadie. Es más, lo tengo como no donado. No quisiera donar mis órganos. Y lo siento para quien se ofenda.
2: No, nadie.
3: Es opinión personal.
2: Claro.
3: Yo hablo por mí, no por los demás. Pero no.
2: Tú dices que tú no. Órale, pues, gracias.
4: ¿Qué onda, Carlita? Buenos días. Pues yo sí se lo daría. Y el órgano, pues yo creo que no.
2: ¡Cállese la boca! ¡Grosero! ¿Qué dice por acá? ¡Buenos días!
5: No, pues, Carlita, que se lo lleve pipa.
2: Que se lo lleve pipa. Dice por acá, sí donaría, dice. No lo haría por esa persona, lo haría por mí y por mi tranquilidad. Ay, pero también es exponerte, ¿no? A ti a una cirugía. De a gratis, vamos a entrecomillarlo. Pero por tu tranquilidad. Ah, ok, por tu tranquilidad de saber que tú eres la única persona que lo pueda salvar. Ok. Ok, lo entiendo.
6: Yo le donaría el órgano reproductor sin quitármelo, Carlita.
2: Qué grosero. ¡Ah, sacarrá que se de aquí, oiga!
7: Yo sí, Carlita. Porque yo, en mi familia pasó algo así.
2: Ok.
7: Y algo bien tremendo pasó. Es una historia muy larga. Pero la verdad, sí. Yo sí lo daría. A quien sea.
2: Sale, mijo, muchísimas gracias. Es que cada quien habla desde el punto de experiencia, ¿no? Cada quien habla desde su trinchera. Muchísimas gracias, mijo. Dice, si es un órgano que no pone en riesgo mi vida, como sea un riñón, lo pensaría mucho. Dice, yo no podría. Hay heridas que nunca sanan. Ok. Depende del daño, mencionan. No es lo mismo una discusión que una traición que destruyó una familia o tu vida. Ok. Si nunca mostró arrepentimiento, no sentiría ninguna obligación de ayudarlo.
8: Buen día, Carlita.
2: Hola,
8: la
2: amigo.
8: La única persona que yo donaría un órgano que no sea parte de mi familia sería la mamá de mis hijos. Okay. Haya hecho lo que haya hecho en un pasado, es claro, la única persona que yo le donaría un órgano.
2: Ay, mijo, muchas gracias. Qué bonito comentario. Vámonos por acá. Buenos días.
1: Hola, buenos días, Carlita. Hola. ¿Ya pasó el reporte de tráfico?
2: Ya.
1: Está, bueno, el tráfico y de clima. Amanece nublado en Ensenada. Bendiciones. Soy su seguidor. Bye.
2: Gracias, amigo.
1: Robert.
2: Gracias, Robert. Bonito día. Oye, seguimos en el aprieto. ¿Tú qué harías? Dice, salvar una vida siempre vale la pena, aunque sea difícil. Mi decisión sería por mi familia. Si ellos me necesitan sano, no asumiría ese riesgo. Ok. Creo que ayudar no borra el pasado, pero demuestra el tipo de persona que eres. ¿Tú qué harías si estuvieras en un caso similar? Imagínate que la única persona compatible para donarle el órgano que necesita a esta otra persona eres tú. En el mundo, tú eres la única persona que lo puede hacer. Quien lo necesita, curiosamente, es alguien que en el pasado te traicionó, te hizo sufrir o cambió tu vida para mal. Si no le donas ese órgano, esa persona ya no estará entre nosotros. Pero si lo haces, sí. ¿Tú qué opinas? 646-116-8992. Vámonos a una pausa y volvemos con más aquí a través de La Mejor. Ya sabes.
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0: Ya estamos de regreso, 8 de la mañana, oiga, 36 minutos el día de hoy, ya sabes, ya de vuelta con el aprieto del día, este aprieto. Ay, fíjate que yo misma me puse en un aprieto porque honestamente no sé qué haría, no sé qué haría si estuviera en esta situación. Te lo voy a plantear si es que apenas vas sintonizando. Fíjate, imagínate que la única persona compatible para donar un órgano eres tú, en todo el mundo. Pero quien curiosamente lo necesita es alguien que en el pasado te traicionó, te hizo sufrir o cambió tu vida para mal. Si no le donas el órgano que necesita, pues esa persona podría dejar este mundo terrenal. ¿Qué harías? ¿Le donas el órgano? ¿Le das una segunda oportunidad? ¿Literalmente? ¿O no? ¿Tú qué haces en un caso así? Dice, yo sí lo haría. El rencor no me devolverá los años que sufrí. Pues no. Sabemos perfectamente que no. Dice... ¿qué dice por acá? Buenos días.
1: Hola, Carlita, nuevamente. Buen día, buen día. Si la poquita es difícil. Fíjate que, pues, yo digo que no. Solamente yo para donar un órgano, yo creo que sería a mis hijos, a mis padres. Yo creo que de ahí en más, pues, no más. Yo creo de ahí afuera, no, porque yo les he hecho muchos favores a muchas personas en forma de que les presto dinero y la verdad, la mayoría no han pagado, no pagan, Y eso, la verdad, uno, trabajando aquí, como yo trabajo 12, 14 horas de lunes a sábado, y se jode uno aquí bien machín para que otros así nomás, no paguen y todo eso, la verdad, cae mal. Entonces, yo digo que no, Carlita, yo digo que no, pero para eso necesitaría uno estar en ese momento
0: en la situación,
1: y pues,
0: ¿no?
1: Estar ahí, ¿no? Ahorita uno puede decir muchas cosas, a lo mejor ya cuando usted no hay, a lo mejor no va. Ya se le ablanda uno el corazón. Esa es mi forma de pensar y de ver las cosas. Que tengas un excelente día. Bendiciones.
0: Gracias, mijo. Ánimo. Dice, yo no le deseo la muerte, pero tampoco siento la obligación de salvarlo. Ay, no manches, mijo. Eres bien gacho. No lo voy a leer eso. Yo creo que Dios juzga, no nosotros. Yo sí donaría. Dice, si esa persona me pidió perdón de corazón, sería más fácil tomar la decisión. Aunque nunca se arrepintió, no quisiera cargar con la culpa de no haber ayudado, mencionan. Mis padres me enseñaron que el bien se hace sin esperar nada a cambio. Yo sí donaría. Dice, si donar significa que mis hijos pueden quedarse sin mí por una complicación, no aceptaría. Es que también, obviamente, cualquier cirugía, cualquier procedimiento médico implica riesgo. ¿Tú te pondrías en riesgo por salvar a una persona que fue malo contigo, que fue mala contigo? ¿Tú lo harías? ¿Tú tomarías ese riesgo? Porque no nada más es decidir, no, pues sí, está bien, si yo puedo vivir sin ese órgano, sin la mitad, sin lo que sea, sí se lo... Pero también te pones en riesgo en la cirugía, ¿no? Dice, la decisión sería entre mi conciencia y mi familia, ellos también tendrían voz. Órale, pues, ayudaría si sé que esa persona realmente cambió y quiere aprovechar esa segunda oportunidad. Híjole, fíjate, vamos a darle un cierre. Muchísimas gracias a todas las personas que colaboraron con su opinión. Hay decisiones que no tienen una respuesta correcta para todos, ¿no? Donar un órgano es uno de los actos más generosos que existen. Pero también implica riesgo y una decisión profundamente personal. Perdonar no siempre significa ayudar. Y negarse no siempre significa odiar. Al final, cada quien tendría que responder una sola pregunta. ¿Con cuál decisión podría vivir en paz el resto de su vida? Vámonos a una pausa y regresamos con más aquí a través de La Mejor. Ya sabes...
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2: ¡Vámonos! Ya de regreso, 8 de la mañana, oiga, 53 minutos. Efectivamente, qué regalos, qué cortesías traemos para ti esta semana. Déjame te lo platico. 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Oye, justamente el día de hoy te traigo una entrada doble para ir a este espectáculo, el Ensenada Cumbia Fest. 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Adivíname la canción. 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Si cumple con esas condiciones, te regalo tus entradas dobles para el Ensenada Cumbia Fest. 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Es momento de participar. ¡Facilito! ¡Ya conejo! ¿Cómo se llama la canción? 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Vámonos, dice, buenos días.
3: Es la boa.
2: Falta algo, yo les dije claramente.
4: Hola, Carita, buenos días. Es la boa, Esteban Osorio Valdés.
2: Esteban, ahí está. Es la boa, justamente, efectivamente. Gracias, ahí está el regalito, ya se fue. Recuerda, mensaje de audio, respuesta correcta y tu nombre. Esteban, muchísimas felicidades. Ahorita nos ponemos en contacto contigo porque eres el ganador de este acceso doble. Me voy a una pausa, volvemos con más muchachos. Ahí viene el viejo brujo. Es jueves esotérico. Veme mandando de una vez en mensaje escrito tu fecha de nacimiento y tu nombre para que te lea tu triada. ¿Cómo te va a ir en el amor, en la salud, en el trabajo, en el dinero? ¿Cómo te va a ir? Mándame tus datos. Ahí venimos, aquí a través de La Mejor. Ya sabes.
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2: Vámonos, ya estamos de regreso, 9:08 a.m. Efectivamente, vamos a entrarle a nuestro jueves esotérico. Tenemos la compañía vía telefónica de Miguel Ángel Flores, el viejo brujo. Miguel, buenos días, ¿cómo estás?
3: ¿Qué tal? Buenos días, ¿cómo estamos? ¿Qué dices?
2: Todo bien, todo perfecto, ya ansiando que fuera jueves para otro día más de mucha sabiduría. Oye, muchos temas que a lo mejor, al menos yo, no estoy tan enterada, pero bueno, aquí estás tú, el experto, para explicarnos de diferentes temas. El día de hoy me platicas que vamos a hablar acerca de los amuletos, ¿es correcto?
3: Claro que sí. ¿Por qué tener un amuleto? ¿Qué requiere un amuleto? ¿Qué pasa con un amuleto? ¿Cuáles son los mejores? Todo eso vamos a platicar hoy.
2: Oye, Miguel, el amuleto y el talismán. O sea, si, cuando me dijiste amuleto, me vino a la mente así como que la palabra talismán. ¿Es lo mismo?
3: No. Un talismán es una figura generada por una persona que conozca de alta magia. Ese talismán lo puede hacer personalizado para la persona que lo requiera o para un trabajo mágico. Y el amuleto puede ser cualquier cosa que tú tengas si tú le tienes confianza y fe.
2: Ok, entonces partamos. ¿Qué puede ser un amuleto o qué es un amuleto?
3: Un amuleto pueden ser varias cosas, fíjate. Bueno, pues todos sabemos que en la iglesia pues hay crucecitas, hay santos, hay imágenes, hay muchas cositas, los que están adentro de una telita, ¿cómo le llaman? No lo recuerdo, pero bueno, son varios escapularios. Okay. Escapularios, hay muchas cosas que se pueden ocupar como amuletos, lo hace la iglesia, los bendicen, y ese puede ser tu amuleto para que tú tengas buena suerte y evites que haya muchas cosas malas en tu vida. Ahora bien, ¿cómo es el principio de un amuleto? ¿Qué es lo que pasa con un amuleto? ¿Por qué funciona? Porque te puedo decir una cosa, los amuletos funcionan, y funcionan de acuerdo a la atención y la veracidad que tú pongas en ese objeto. Por ejemplo, había una persona que me platicó hace tiempo, ya hace muchos años. Esta persona fue muy pobre, de hecho fue huérfano, y un día caminando por ahí, por el monte, porque pues él andaba solito y todo eso, te estoy hablando de hace 30 años más o menos, caminando por ahí en un bosque se tropezó con una piedra que tenía una forma extraña. Esa piedra no era muy grande, era una piedra pequeña, se dobló el pie y todo eso, y le dijo a la piedra, se la llevó, y todavía después de muchos años la tenía, y le dijo que ella, como lo había tirado, ella es la representación de todo lo que le ha hecho la vida mal, y él al tomarla y darle cierta importancia, ahora iba a ser su amuleto. Este señor empezó a trabajar en una mina que él mismo, bueno, no que era de él, sino que él empezó a trabajar ahí, ahora él es dueño de la mina, gana muchísimo dinero y él conserva esa piedra. Ahí es donde nos damos cuenta que a lo que tú le das más importancia, a lo que tú le das más atención, eso se puede volver tu amuleto. Ahí nadie le dio ninguna bendición, nadie le dio nada, simple y sencillamente él quiso hacer a un lado esa piedra que la vida le había puesto en el camino y le dio su importancia con respeto para que ahora le funcionara como un amuleto. Eso es parte de la magia, sin saberlo él, estuvo ocupando un trabajo y proceso mágico para su propio beneficio.
2: Entonces pudiéramos mencionar el hecho de que los amuletos pues funcionan con la fe de quien lo está usando.
3: Claro, entre más importancia le des tú y también, por ejemplo, tú lo puedes tener, lo puedes portar, pero lo mejor es que tú le des su consagración específica. Por ejemplo, no es lo mismo que yo compre cualquier amuleto y lo cargue, yo le dé la importancia, a que yo lo lleve con alguien para que me lo prepare, le dé su bendición, le dé su preparación, me lo personalice. ¿Por qué razón? En la Biblia dice una cosa, dice el Maestro Jesús, yo volveré y estaré donde quiera que se reúnan dos o más en mi nombre. Nunca dice yo estaré cuando tú creas tú solito. Dice, en donde quiera que haya dos o más en mi nombre, ahí estaré con ustedes. Nosotros tenemos una cuestión dentro de la magia. Yo puedo tener una cuestión aquí muy bonita y que me guste, pero si hay otra persona que le da su energía, es un testigo. El testigo es el que dice que sí, me va a ir bien. Yo ya creo en el amuleto. Ahora esa persona que sabe de esto, me prepara mi amuleto, ahora ya tiene doble fuerza, porque soy yo el que lo cree y un testigo que me avala que eso va a funcionar. Ese es el poder de la magia. Entonces, cuando nosotros tenemos un amuleto, siempre lo mejor es llevarlo con alguien, con tu sacerdote, con tu pastor, con tu guía espiritual, para que te pueda ayudar en ese proceso. Entonces, así es como se maneja todas las cuestiones mágicas.
2: ¿Cuáles son los amuletos los que sean más poderosos? ¿O hay algunos populares que estén en México?
3: Pues mira, sí hay muchos muy populares aquí en México. Nosotros somos un país de fe, un país de creencias, un país de muchas cosas. Por ejemplo, pues hay muchos amuletos de protección. Está la famosa estrella de cinco puntas. Donde quieran que vendan esoterismo, tú siempre vas a encontrar una estrella de cinco puntas, muchas veces en un espejo, muchas veces en un cartoncito que lo puedes poner en tu negocio, en algún lugar, que se llama tetragramatón. Es el sello del equilibrio universal. Ese sello lo puedes poner de frente a tu local, a tu casa, a tu puerta, y por ende su imagen, su figura te va a proteger sin necesidad de nada, pero ya preparado pues es otra cosa. El tetragramatón es uno de los mejores amuletos que hay y preparado es mejor. Y si tú lo cargas, por ejemplo, como un llaverito o como una medalla y todo eso, ese amuleto te puede ayudar a muchísimas cosas en tu vida con respecto a todo este tipo de cosas. Hay otros amuletos, por ejemplo, el anillo Atlante. El anillo Atlante es poco conocido, apenas últimamente como que se le ha dado un auge. Ese anillo de Atlante se le localizó a una momia en Egipto, lo tenía de cierta forma y era un sacerdote egipcio. Está hecho con geometría sagrada y genera protección energética. Por su sola imagen genera protección, por eso lo traía esta persona. ¿Tú has visto el famoso nudo de brujas? Que son como varias líneas así como entrelazadas. Unos le llaman triqueta, otros tienen una cruz, pero ese se llama nudo de bruja. Es un escudo ancestral que ocupaban las hermanas wiccanas hace mucho tiempo y todavía hasta la fecha es muy común encontrarlo. O sea, amuletos hay diversos. Está, por ejemplo, la medalla de San Benito contra todas las fuerzas del mal. Eso mucha gente lo porta y lo sabe que lo lleva. También la imagen de la muerte, la Santa Muerte, que la llevan también para protección. Mucha gente le tiene muchísima fe y, bueno, pues les genera muchas cosas buenas. De hecho, hay personas que le han dicho a la muerte que si les concede algo que de veras es casi imposible que se cumpla, ¿qué es lo que pasa? Se los cumple y se tatúan a la muerte en un brazo, en la espalda, sí, en el pecho, donde ellos creen, y hay mucha gente que lo tiene y nos podría a lo mejor tal vez la gente comentar, ¿no? Y todo. Está la mano de Fátima, una palma de una mano que tiene ciertos símbolos. Esa mano de Fátima, muy buena, representa el detener las fuerzas oscuras, el hacer que se detengan, que se paren y que ya no empiecen a generar problemas. También tenemos el ojo turco. Es una especie de círculo de color azul con una imagen como de una bolita al centro. El ojo turco es contra el mal de ojo. ¿Qué es el mal de ojo? Por ejemplo, el mal de ojo comienza con la envidia. Cuando tú compras un carrito, cuando tú pintas tu casa, cuando le construiste en tu lugar donde tú vives, hay gente que no le gusta que progreses. Y no porque no quiera que progrese, sino simple y sencillamente que les molesta que ellos no progresen igual. Uh-huh. Y eso se le conoce como mal de ojo o una mala vibra que te están mandando para que no puedas progresar. Aunque no te digan algo, aunque sea gente que esté muy, muy allegada a ti, ese mal de ojo te lo pueden provocar de muchas formas. Está también los famosos sellos de los ángeles, de los arcángeles. Eso es invocación para la luz celestial. Y esos sellos los puedes sacar de la cábala. Tú preguntas cuáles son los 72 genios de Dios y te va a dar un sello. Tú lo buscas con tu fecha de nacimiento y todo eso, y ese sello te va a proteger de todas las cosas malas. Y eso, lo mejor de estos sellos es que son matemáticos. ¿Ves? O sea, quiere decir que tienen una estructura especial por tu fecha, hora y lugar de nacimiento y te tocan por lo común 3. Esos son bastante buenos, ¿ves?
2: ¿Y esos dónde los pudiera conseguir uno?
3: Fíjate, casi todos estos amuletos que acabo de decir los puedes conseguir en cualquier lugar que vendan esoterismo. Por ejemplo, allá en Tijuana hay un mercado por ahí en el centro. está enfrente de la catedral, me parece, ahí venden todo lo que es de esoterismo, encuentras todo esto. También cualquier cosa, si tú necesitas algo o el público necesita algo, yo se los consigo y se los personalizo aparte, porque aparte hay amuletos especiales, no nada más es el amuleto, sino se te puede hacer un sello particular, eso ya es un talismán que se puede hacer personal, familiar o para algún enfermo, para alguna persona, y esto te va a ayudar a desviar las energías negativas de todos lados.
2: Y estos amuletos o ese talismán que mencionas, ¿uno lo tiene que cargar consigo, lo tiene que dejar en algún lugar en específico? ¿Cómo funciona?
3: Fíjate que hay veces que una mamá de algún muchacho que anda mal por ahí en alguna cosa, me pide algún amuleto para su hijo de protección, para que se le quiten vicios y cosas así. Pero obviamente si la mamá se lo lleva al muchacho, pues no lo va a cargar o se le va a perder en cualquier lugar. Yo le recomiendo a esa persona que lo pongan bajo su almohada o cerca de una fotografía de la persona, para que esa influencia siempre le esté dando a él. Ahora bien, si es nada más para para que ya te lo regalaron o tú lo mandaste a hacer, tú lo puedes cargar en tu bolsa, por lo común es la bolsa izquierda, que es para recibir, y tú lo vas cargando todo el tiempo, el mayor tiempo que puedas en el transcurso del día. En la noche lo pones bajo tu almohada y procurar que nadie lo toque, porque si no, toda esa energía de buena vibra se dispersa cuando otra persona lo toca.
2: Perfecto. Miguel, me tengo que ir en ese momento a una pausa, pero regresamos y le seguimos dando a este tema tan interesante, ¿te parece?
3: Me parece perfecto.
2: Muy bien, vámonos en ese momento a una pausa y volvemos con más aquí a través de La Mejor.
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0: Ya estamos de regreso, 9:30 a.m. El día de hoy, jueves esotérico, estamos platicando con Miguel Ángel Flores, el viejo brujo, acerca de los amuletos. Oye, Miguel, tengo una pregunta. ¿Hay amuletos, bueno, cualquier persona puede usar cualquier amuleto o hay algunos que no son tan recomendables?
1: Hay que checar primero tu carta astrológica, porque hay, por ejemplo, hay personas que utilizan algún cuarzo porque vieron en alguna revista, en internet y todo eso, pero a lo mejor algún planeta o su mismo signo no está el cuarzo a favor de esa persona, y en lugar de generarle alguna cosa benéfica, le va a generar algún problema. Entonces, hay amuletos que son más simples. Por ejemplo, el famoso trébol de cuatro hojas. Eso lo puede utilizar cualquier persona, pero hay que evitar, por ejemplo, como los cuarzos, como las piedras, como los objetos, o por ejemplo, algunos metales. También hay que checar si la persona no tiene algún problema. Por ejemplo, la plata. Si tú tienes un problema con tu luna está mal, en mala posición en tu carta astrológica, te va a generar problemas. En cambio, si tú, por ejemplo, te pones oro porque tu sol está bien aspectado con los demás planetas, tú puedes utilizar oro y te va a traer más riqueza. Ahora bien, si tú, por ejemplo, quieres un amuleto simple, algo que no te genere problemas y todo eso, te digo, el amuleto de cuatro hojas, el trébol de cuatro hojas, ese es muy bueno. De preferencia el natural. Hay lugares donde ya los siembran y todo, o hay semillas que venden en algún centro comercial que dicen que son de tréboles de cuatro hojas, y te puedo decir que son bastante buenos, ¿eh?
0: Oye, Miguel, ¿los amuletos se pueden regalar o es mejor conseguirlo por cuenta propia?
1: Un amuleto regalado es el mejor que puedes tener, porque te lo da una persona que te aprecia. Pero ojo, también te pueden dar un amuleto preparado para que te vaya mal. Yo conocí a una persona que le regalaron en una playa, le regalaron unas chanclas y ahí iba el problema metido entre la chancla. Entonces, hay que tener mucho cuidado con los obsequios que te dan, porque si es una persona que tú sabes que tiene problemas contigo y te trae un obsequio, primero, pues está raro. Y segunda, pues obviamente a lo mejor viene con alguna otra cosa que te puede generar problemas. Y la otra es que, bueno, si tú sabes que la persona es buena gente, son buenos amigos, son buenas personas, pues aceptarlo sin problema, y así no creo que haya ninguna situación negativa.
0: Oye, ¿qué pasa si se me llega a romper, si se me llega a extraviar un amuleto?
1: Claro que sí, fíjate, cuando un amuleto se rompe, por ejemplo, hay quienes se ponen pulseritas de esas de piedras de obsidiana o de aguamarina, no sé, de varios tipos. Y muchas veces dicen, ay, hasta explotó o se rompió o algo así. Lo que pasa es que el amuleto ya cumplió con su objetivo, que era desviar un problema. Entonces hay que, pues, de preferencia regresarlo a la naturaleza, junta las piedritas y todo eso y lo pones en una maceta y ahí lo dejas ya sin problemas. Pero te tienes que poner otro porque obviamente ese fue un ataque que desvió ese amuleto.
0: Entonces los amuletos sí pueden dejar de funcionar con el tiempo.
1: Depende también. Por ejemplo, hay unos amuletos que se conocen como amuleto de coyote. Ese amuleto es muy bueno, es para el juego. La mayoría de la gente me lo pide porque son jugadores que juegan muchísimo dinero en los gallos, en los galgos, en los caballos y todo eso. Entonces, esos amuletos, muchas personas ya tienen años con el que yo les preparé hace mucho tiempo. Y cada año, cada dos años, me lo llevan para que lo vuelva yo a preparar. Okay. Entonces, al darle esa preparación nuevamente, lo renovamos una vez más. Siempre y cuando no lo pierdas, lo puedes traer mucho tiempo, pero que la persona que te lo preparó lo renueve, o la bendición de tu mamá, de tu abuelita, le sirve también igual.
0: Oye, ¿cuál podría ser tú que es el error más común que está cometiendo la gente al usar un amuleto?
1: Bueno, es que el hecho es no saber qué es lo que estás usando. Eso es lo primero, ¿ves? Yo conocí una persona que traía un símbolo que dice que le dieron, pero que desde que se lo dieron empezó a ir muy mal. Y cuando veo el símbolo, era el símbolo de un demonio, o sea, era un talismán de un demonio. Y le digo, bueno, yo no sé por qué te lo dieron así y todo. Dices, ¿qué crees? Que desde que a mí me dieron este amuleto, me fue terriblemente mal. Ya tuve problemas en casa, ya tuve problemas con mi esposa, mis hijos están enfermos, yo no tengo trabajo. Le digo, pues, si tú crees que esto, bueno, lo que te acabo de decir, es real, deshazte de ese amuleto. O sea, lo que tú puedes hacer es entiérralo en cualquier lugar donde nadie lo vaya a encontrar, ahí déjalo y deshazte de él, porque es el que te está generando mala vibra. Y efectivamente, en cuanto él se deshizo de eso, todo empezó a cambiar en su casa.
0: Entonces, ¿sí nos podemos deshacer de amuletos solamente es enterrándolos o tirándolos a la basura?
1: No, dependiendo también que te hayan dado. Por ejemplo, hay personas que les han obsequiado la muerte en de plata para traerlo en el pecho. Cuando tú eres muy creyente de esto, lo puedes traer, pero hay veces que tú dices, sí, bueno, pues ya cambié de religión o ya alguna cosa, ya no lo estoy usando con la fe que yo tenía antes, pero si ese ser, es la muerte, por ejemplo, te concedió varias cosas, también no le faltes al respeto. O sea, velo a dejar a una iglesia, llévaselo a alguien como nosotros, porque lo podemos renovar, lo podemos preparar y con eso ya evitamos que se genere alguna mala vibra también en tu contra. Porque te voy a decir una situación, por ejemplo, como San Benito, como la Santa Muerte, como algunas imágenes y todo, son entidades que se le ha dado vida por el tiempo, por la creencia y todo eso. Obviamente, si tú también te vas en contra de ellos, como un día le tuviste fe, ahora ya no se la tienes y te vas en contra, también esa misma suerte se puede alejar y puedes tener muchos problemas.
0: ¿Qué objetos, ya sea así como cotidianos, la gente pudiera convertir en amuletos? ¿Qué recomiendas tú?
1: Pues la herradura es muy buena, se pone en la puerta de la casa. La herradura la consigues en cualquier lugar, también en centros botánicos o esotéricos, también ahí puedes encontrar las famosas herraduras. Hay otro que también es muy bueno, el famoso gatito este chino. Ajá. Es un gatito chino que mueve la manita. Hay una leyenda, por cierto, muy bonita con ese amuleto. Ajá. Y lo puedes poner en tu negocio. Y tú lo pones a funcionar y haz de cuenta que el gatito está jalando los clientes. Ajá. Y también es muy bueno, muchos negocios lo tienen. También tener, por ejemplo, el famoso elefante, los tres elefantes pintados de doradito, los puedes tener. Esos son amuletos naturales. El elefante es abundancia, riqueza, prosperidad y representan también al dios Ganesha. Las monedas chinas, esas son muy buenas porque, por ejemplo, el Tao Te Ching habla de cómo puedes tú hacer predicciones por medio de tres monedas. Y si lo compras, pues ahí vas a ver cómo es el proceso. Has visto que en algunos lugares ponen como una rana con una moneda, no sé si tú lo hayas visto.
0: Sí, sí lo he visto.
1: Bueno, esa rana es la abundancia. Se dice que la rana no la debes de voltear con la moneda hacia afuera. Tiene que ser al revés, dándole la espalda a la puerta y la moneda hacia adentro. Porque es lo que te está dando, te está atrayendo riqueza. ¿Ves? Las famosas pulseritas rojas, esas son buenísimas, a pesar de que son tan sencillas, hasta un listón rojo te sirve. La pulsera roja tiene la capacidad de que evita que cualquier energía negativa se te pueda pegar. Si tú te pones un listón rojo, nada más hay que cambiarlo cada 7 días, ya sea en la mano izquierda o ya sea en la cintura o en tu tobillo izquierdo. Igual hay pulseritas de color rojo combinadas con otros colores, por ejemplo verde, amarillo y rojo, que es para salud, dinero y amor. Entonces eso te puede proteger de muchas formas y cuando ya haya pasado mucho rato, la cortas con unas tijeras, te pones otra igual y esa la quemas. Eso es para ir renovándote y quitar todo lo malo. También otro amuleto natural son los famosos bambús. Los bambús chinos. Uh-huh. Es un amuleto esencial porque hace que la energía de la casa corra en todo el sitio y aparte que no se estanque. El mismo amuleto te va ayudando en todas las cosas que tú requieres. Y hay un amuleto que es buenísimo, pero ese tienen que prepararlo bien. La famosa mandrágora. De hecho, es una planta que ha salido en Harry Potter, sí. Sale en la Biblia, sale en varias cosas, porque esa planta tiene, aparte, pues desde hace milenios se sabe que es mágica. La mandrágora, esa no la puedes meter tú en tu casa así como así. Tiene que haber alguien que sepa prepararla y que la prepare bien, porque esa planta, el espíritu de esa planta, si no, te ataca. Es como un perro bravo, ¿no? Pero si tú eres el dueño del perro, pues así no te va a atacar. Pero si el perro te desconoce, entonces se va sobre de ti. Por eso les digo que tiene que ser alguien que prepare bien la mandrágora para que la tengas en tu casa, en tu jardín, en el techo de tu casa, todo eso, y desvía todas las malas vibras, ¿ves?
0: Perfecto, muchísimas gracias, Miguel. Oye, tengo una intervención más, ahorita me tengo que ir al corte. ¿Te parece si regresando, yo ya le pedí a los radioescuchas que empezaran a mandar su nombre y que empezaran a mandar su fecha de nacimiento? ¿Te parece si les empezamos a leer la triada al volver?
1: Claro que sí, me parece perfecta.
0: Vámonos entonces a una pausa. Si tú no has mandado tu fecha de nacimiento y tu nombre, es momento de hacerlo en mensaje escrito vía WhatsApp 646-116-8992. Volvemos.
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0: Ya estamos de regreso, 9:49. Efectivamente, seguimos en el jueves esotérico con la presencia vía telefónica de Miguel Ángel Flores, el viejo brujo. Miguel, vamos a empezar a darle a la lectura de las triadas, ¿te parece?
1: Claro que sí.
0: Vale, vámonos con el primer mensajito. Dice, Carlita, soy del 17 de diciembre del 67.
1: Claro que sí, me dicen salud, que tienes que cuidar mucho tu salud, cansado, estresado, molesto, depresivo. El dinero también se va muy rápido de las manos, por lo menos sale para los gastos. Y en el amor, un conflicto familiar que se va a resolver dentro de poco tiempo.
0: Dice Oliver David, 8 de julio de 1996.
1: En salud, nos está diciendo que te preocupa mucho la salud de alguien mayor, tal vez algún abuelito o algo así. No te preocupes, las cosas van a salir adelante. El dinero, va a haber chance de mejora económica, que va a empezar a llegar mejor dinero y todo eso, pero hay que pescarlo volando. Y en el amor, un cambio bueno se va a dar dentro de poquito tiempo.
0: Alejandro, 18 de febrero de 1998.
1: En salud, las cosas van a salir adelante en todos los aspectos. El dinero también se ve bien, va a pintar bien en esta última parte del año. Parece que todo va a empezar a funcionar mejor. Y en el amor nos habla de que vas a tener que escoger algo o alguien que va a llegar a tu vida.
0: Dice, soy María de Jesús, del 17 de agosto de 1977.
1: En salud, nos está diciendo dolor de huesos, dolor de espalda, parece que también hay una molestia en el estómago, chécate con mi médico. El dinero a veces llega, pero así como llega se te va de las manos, no es dinero que te rinda. Y en el amor parece que las cosas van a tomar su justa proporción.
0: Dice Guillermo, 25 de octubre del 82.
1: En salud nos está diciendo que viene un cambio bastante fuerte, parece que las cosas van a mejorar en el aspecto de la salud. Del dinero también se ve que hay muchos gastos, muchas cosas que a veces sientes que no vas a poder salir adelante, pero todo sale bien. Y en el amor, unión familiar, el cambio es bastante bueno.
0: Dice, buenos días, soy María del 21 de noviembre de 1970.
1: En salud nos está diciendo molestias físicas, mucho cansancio, de momentos dolores de espalda y de cabeza. El dinero va a estar llegando, parece que va a haber una mejora económica. Y en el amor, parece que hay algún problema con la familia o con alguien de la familia. Así es que, pues, hay que tratar de solucionar.
0: Dice, hola, buen día. Se me partió a la mitad de la nada una arracada. Yo soy del 27 de mayo de 1975.
1: Cuando se parte por la mitad significa que algo malo iba a pasar y ahora sí que la arracada que traías te funcionó como un amuleto, te desvió el problema. Para ti en salud nos está diciendo que pues vas a estar bien, a pesar de que estás viendo que luego las cosas no andan muy bien, tanto en dinero también, como que el dinero se va muy rápido y como que sientes muchas malas vibras a tu alrededor. Y en el amor, algunos problemas y conflictos que se van a ir solucionando.
0: Dice, hola, buen día, Gerardo Jiménez, 2 de octubre de 1986.
1: En salud nos está diciendo que bien, pero tienes que checarte, mejora tu alimentación, cambia tu estilo de vida para que todo salga bien con tu salud. El dinero, viene muchas oportunidades buenas para poder salir adelante. Y en el amor nos está diciendo que un cambio se va a dar bastante bueno y muy positivo.
0: Dice Antonio Valenzuela, 28 de julio de 1978.
1: En salud nos está diciendo bien, las cosas van a ir mejorando de salud para ti y la familia. El dinero va, pues funciona, pero por lo menos que se salgan los pagos y sale uno adelante. Y en el amor nos está diciendo que las cosas se van a arreglar a nivel familiar.
0: Dice Carla Ivón, 24 de diciembre de 1986.
1: En salud, nos está diciendo que vas a tener alguna noticia de lejos, de algún familiar, que posiblemente se encuentre un poco malito dentro de poco tiempo, pero no te preocupes, todo va a salir adelante. El dinero, llega dinero, cambios buenos, suerte, se van a componer mucho las cosas. Y en el amor, parece que también se arregla una situación en el amor, que algo que sentías que no funcionaba, va a agarrar su propio paso.
0: Muy bien, dice Jenny Patricia, el 27 de enero de 1978.
1: En salud, nos está diciendo cansancio, estrés, de momentos depresión y no sabes luego ni por qué ni qué está pasando. El dinero va a estar llegando, no se queda mucho, pero por lo menos no vas a tener problemas con el dinero que pueda llegar. Y en el amor nos está diciendo que la familia va a empezar a unificarse, va a empezar a haber nueva relación familiar muy positiva.
0: Dice Gustavo Estrada, 31 de agosto de 1999.
1: En salud, nos está diciendo bien para ti, nada más cuídate de resbalones, caídas y machucones. El dinero va a estar llegando, aprovéchalo, pero no gastes de más. y en el amor una situación de conflicto se va a solucionar, pero si no es algo para ti o algo tuyo, no te metas.
0: Dice Víctor, del 17 de julio de 1982.
1: En salud, nos está diciendo que las cosas van a mejorar en salud para ti y tu familia. Si tienes algún conocido que está enfermo, también puede llegar a mejorar. El dinero, oportunidades nuevas de cambio y de que llegue dinero, posiblemente un negocio nuevo. Y en el amor, parece que las cosas se van a solucionar. Te vas a encontrar alguna situación donde todo se va a equilibrar.
0: Perfecto, vámonos con los últimos dos. Roberto, 2 de abril de 1981.
1: En salud nos estás diciendo que parece que te preocupa alguien de salud, posiblemente una persona muy mayor o una persona muy pequeña. El dinero, llega dinero, aprovéchalo porque vas a salir adelante de muchas cosas. Y en el amor un cambio bastante bueno se va a dar y las cosas se van a solucionar con la pareja o con la familia.
0: Y el último dice, buen día, soy José Ángel del 5 de mayo del 68.
1: En salud nos está diciendo que pues hay muchas situaciones aquí positivas, pero de momento te descuidas, trata de ver esa situación y no te, y ahora sí que trata de poner atención para que todo esté bien. El dinero está fluyendo, no se queda como tú quieres, pero va a estar fluyendo y vienen periodos de buena suerte. Y en el amor, una situación de cambio muy positiva que se va a dar dentro de poco tiempo.
0: Perfecto, muchísimas gracias Miguel por habernos acompañado otro jueves más aquí en nuestros Jueves Esotéricos. Nada más, si alguien se quedó a lo mejor con ganas de que le lea su triada, con ganas de a lo mejor ir contigo a que les prepares algún amuleto, ¿a dónde se pueden comunicar?
1: Claro que sí, para información, citas y videollamadas me puedes marcar al 664-304-6234, 664-304-6234. Asimismo me encuentras en Facebook, en YouTube y en TikTok como Miguel Ángel Flores, el viejo brujo. Asimismo en Facebook me encuentras como Mitaro HD Radio o Mitaro23.tv. Asimismo me encuentras en www.mitaro23.com o www.mitarohd.com, ahí me encuentras.
0: Muchísimas gracias, Miguel, un gusto que estés de nueva cuenta con nosotros, nos escuchamos el próximo jueves, que tengas bonito día, Miguel.
1: Claro que sí, muchas gracias, te mando un abrazote y muchas gracias a todo el público.
0: Igual, pues ahí está Miguel Ángel Flores, el viejo brujo, en un jueves más, en un jueves esotérico. Yo me voy a una pausa y volvemos con más aquí a través de La Mejor.

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1: Pam, pam, pam, pam, pam, pam, pam, pam, pam. Ya de regreso, muchachos. Ya de vuelta. Oiga, ay, traigo la viral. Desde ayer la quería mencionar, pero ayer no pude porque tuvimos una entrevista. Ay, pero cada vez que veo el video me da un chorro de coraje. Ese video yo lo publiqué el día de ayer, ahí en mi página de Facebook. Ahí me encuentras como Carla Durazzo. Tiene que ver con el tema mundialista, el tema de los festejos, el tema... que está dando de qué hablar. Y yo hice una pregunta ayer. ¿Tú crees que México está preparado para ganar el Mundial? Y honestamente no me refería al equipo mexicano. Yo me refería a la ciudad. Al país. Hablando en términos claros, yo me refería a la sociedad mexicana. No puede ser posible. Ay, no, es que me da coraje. Me da coraje todo lo que está pasando. Todos los destrozos. Ayer también vi un video viral donde un fulano le avienta un casco a la parte de atrás, al vidrio del carro de atrás, lo rompe. O no sé, ¿por qué está pasando esto? ¿Por qué? No lo entiendo. Bueno, el video viral el día de hoy, si no lo has visto, te lo voy a compartir si así gustas. Se puede ver claramente en el video, fue en el partido de México contra Ecuador. O sea, en el plano se ve una muchacha... Bueno, van pasando dos aficionados de Ecuador con sus jerseys, ¿no? O sea, van caminando entre una multitud que estaba ahí, mexicana, porque pues también traen su jersey que puedes diferenciar que es de México, ¿no? En eso van pasando estos dos personajes, la gente, algunas personas de las que estaban ahí le empiezan a gritar, le empiezan a hacer cenas obscenas a esas dos personas que nomás iban caminando por el estadio, y en eso la muchacha les empieza a parar el dedo, así... y les avienta su cerveza, le avienta la cerveza a uno de ellos dos en la espalda, en toda la espalda, en la cabeza, en la espalda. En automático, cuando hace eso y le cae a la persona de Ecuador, se voltea. Ay, es que me da coraje. Lo hace y se voltea para cubrirse, para obviamente no dar la cara. Esta persona de Ecuador reaccionó de una manera que tú dices, pues la verdad, mis respetos... Solamente dijo, así como que la señaló, obviamente molesto, pero la señala. Otro mexicano que está ahí lo abraza y lo trata de calmar. Y él como que toma la a ella, ¿no? Como que así, como que... Ay, se nota que estoy enojada, ¿eh? Uy, me estresa mucho, mucho, mucho me estresa porque no sé por qué está pasando esto. Bueno, las redes sociales están haciendo su trabajo, ¿verdad? Te voy a pasar el video si así lo quieres. Te lo comparto para que tú también lo compartas. Hay muchas personas que ya lo están compartiendo también, muchas personas, hablando de influencers, ¿no? Hablando de personas que quieren encontrar a esta persona, quieren encontrar a esta mujer que hizo esa barbaridad, esa falta de educación tremenda. No puede ser posible que en este evento deportivo masivo, donde estamos en el foco y en la mira de todo el mundo, aparte porque somos sede, estén pasando estas cosas. Ya me volvió a dar coraje. Ya me volví a dar cuenta. Ay, ¿quieres verlo para que también lo compartas ahí en tus redes sociales? Ya están saliendo algunas personas que probablemente pudieran ser y están saliendo a dar su declaración de yo no soy esa persona. Ah, ok. El internet está haciendo lo suyo y así como el personaje que le aventó en la cabeza a otra aficionada mexicana, otro mexicano aventándole cerveza en la cabeza a una aficionada que estaba grabando, ya lo descubrieron, ya salió a dar las disculpas falsas, ¿verdad? Ay, perdón. Ay, eso me da más coraje. Tú que hagas esa barrabasada y después salgas a decir, ay, perdón. Ay, no. Pero bueno, ¿quieres ver el video? Te lo comparto para que lo compartas. Y para que internet se encargue de hacer lo suyo y den con la persona que hizo eso. Me voy a música, volvemos con más. Aquí a través de la mejor, ya sabes.

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2: Usted, amiguito, mira cómo mueve los ojitos.
3: Mira cómo mueve los ojitos.
4: ¿Te acuerdas de ese?
5: ¿Cómo se llamaba?
1: ¡Ay, no!
5: ¡Felipe!
1: ¡Exactamente!
5: Me quedé como, ¿y quién era?
4: Mira cómo mueve los hombritos. Felipe. ¡Ay, qué bonito! Esas cosas que se hagan virales, oiga. No la muchacha que está aventando la cerveza.
5: Ay, no. ¿No viste otro que le pegó con un casco a un carro como el mío?
4: Era lo que estaba diciendo yo hace ratito.
5: No, hombre, yo se me hubiera infartado.
4: Vidrio, le quebró todo el vidrio. ¿Por qué están haciendo eso,
5: mija? ¿Por qué?
4: ¿Por qué, Dios bendito? Oye, mija, antes de irnos con las curiosadas, déjame hacer un anuncio. ¡Qué coraje! Oye, ¿sabemos cuánto uno se tarda en sacar su identificación?
5: Sí.
4: Su INE. Bueno, Guadalupe Marisol Guerrero, si tú perdiste tu identificación, ¿qué crees? La quemamos. Así no, aquí la tenemos. Aquí la tenemos.
5: Además, como que es nueva, mija.
4: Dice vigencia 2026. Qué
5: bárbara. Qué coraje. La acabas de sacar y sí, ya la perdiste,
4: ya
5: mujer.
4: La perdiste, muchachona. Oye, Guadalupe Marisol Guerrero, si alguien la conoce, es de allá de la presa, mira, de Cumbres de la Presa. Aquí tenemos tu INE, tenemos tu identificación. Si alguien la llega a reconocer, este nombre, Guadalupe Marisol Guerrero, avísele que aquí en las instalaciones MBS Radio, aquí en Matamoros número 8, fraccionamiento Bahía, está su INE. Qué coraje, mija, qué coraje. He visto gente, yo que paso regularmente por esa zona, enfrente del INE, en las mañanas, gente como a las 5 de la mañana, oye, sentadas acampando para poder sacar.
5: ¡Ay, qué hueva!
4: Pero va a llegar un momento que lo vas a tener que hacer.
5: Sí, ya sé.
4: Sabe para la Lupe, dice, no manches, digo, ya sé. Guadalupe Marisol Guerrero, aquí tenemos tu INE. Muchísimas gracias. Y tan tan, se acabó. Mija.
5: Mándeme.
4: Es jueves.
5: Ah, ya. Fíjate que ayer sentí como que hoy iba a ser viernes.
4: Pero no.
5: Y hoy en la mañana dije, ¿qué día es hoy?
4: Hoy es sábado.
5: ¿Hoy es miércoles? No. Pero no, ya casi.
4: Es
5: un empujoncito.
4: Ayer, mija, 12 horas de siesta.
5: ¿Qué?
4: Sí, señor.
5: Qué bárbaro.
4: 12 horas, envidiame. Me levanté tan cansada. Me da todo dormir.
5: Más sueño, ¿no?
4: Más sueño. Oye, pero bueno, ¿qué le vamos a dar el día de hoy?
5: Datos de México que quizás no sabías. Mija,
4: a ver.
5: ¿Tú sabes qué significa México?
4: O sea, ¿la palabra?
5: La palabra.
4: México significa águila parada en un nopal.
5: No.
4: ¿No? ¿Qué significa?
5: No, mira, te voy a hacer como la Cristal Silva cuando dice ¡México!
4: ¿A poco?
5: ¿Sabes quién es Cristal
4: Silva?
5: Fue una Miss Universo.
4: Ajá.
5: Entonces, cuando vas como representando tu país o algo así, empiezas a decir...
4: Ya, sí, el nombre de tu país.
5: Entonces, literal, parece que así se pronuncia. ¿De dónde viene esto? Pues es la palabra que los náhuatl así le pusieron. Pero significa, que es la más acertada, en el ombligo de la luna. Lo componen tres elementos, que es el mextli, que es luna, sicli, que es ombligo, y el centro, que es co, que es la luna.
4: Okay.
5: Entonces es en Mexiclo. El centro de la luna.
4: México. México. ¿Cómo lo dice
5: México.
4: Ella? México. México. Es que la X así regularmente se pronuncia, ¿no?
5: Sí.
4: México.
5: Yo pensé que lo decía porque México. Imitando como si lo dijeras de Estados Unidos, pero
4: no. Ah, no, pues a lo mejor así es la pronunciación. Lo decimos mal, siempre lo hemos dicho mal. Mija, entonces eso significa como el ombligo, el centro de la luna. Qué bonito.
5: Según supuestamente es porque hay varias teorías, ¿no? La primera dice que porque antes de cuando era Tenochtitlán,
4: ajá.
5: Estaba rodeada por un lago de Texcoco que tenía supuestamente una forma de conejo. Entonces los mexicas, como le vieron forma de conejo, pues le empezaron a decir que era un conejo en la luna, ¿no?
4: Claro, dicen, ¿dónde están los conejos? Pues en la luna, obvio.
5: Entonces, por eso se cree que así le llamaron a la ciudad. Para los que no saben, Tenochtitlán. Ay, no. Fue la capital del Imperio Mexica, que eran los aztecas, y que fue de las ciudades más impresionantes del mundo, que ahorita pues está posicionada donde la Ciudad de México, ¿no?
4: Oye, pues fue donde fue la balacera, ¿no?
5: Traca.
4: Allá en las pirámides de Tenochtitlán. Ajá, sí, mija, qué miedo. Ay, no. México. Ay,
5: ahí tengo otro dato, mija.
4: Échale.
5: El chocolate era como la moneda, pagabas con él. Justamente platicábamos anteriormente de la sal, ¿no? Que
4: ¿sí?
5: también hubo que se pagaba como si fuera el dinero.
4: Ajá.
5: Básicamente se llegó a utilizar con los mayas y los aztecas, pero no era como que la barra del chocolate y no, se la dabas, no. Eran los granos del cacao,
4: ajá,
5: que pues es de donde se viene el origen del
4: esas
5: chocolate.
4: Esas eran las monedas.
5: Ajá. ¿Por qué funcionaba esto, no? Antes el cacao tenía gran valor porque era muy difícil de producir. Se usaban para hacer bebidas sagradas y eran como muy apreciados por la élite.
4: Okay.
5: Un ejemplo de cómo pagabas con ellos era, por ejemplo, un conejo. Si tú querías comprar un conejo, este podía costar unos 10 granos.
4: Okay.
5: Si querías comprar una capa fina, costaba hasta los 100 granos, ¿no? O una bebida era unos cuantos granos. Esto, también lo que hacía, o sea, también se falsificaba, así como hoy en día podemos saber que se falsifica el dinero, se falsificaba
4: ¿qué?
5: El cacao, justamente.
4: ¿Y que eran piedras o qué?
5: No, o sea, era la capita del cacao, pero lo abrías y pues ya no tenía
4: nada
5: adentro, entonces lo rellenaban con cualquier otra cosa como para simular que era el cacao.
4: ¡El fraude siempre ha existido!
5: Sí.
4: No,
5: literal.
4: Mija. ¡Qué bárbaro! Traigo unos M&M's ahí, ¿qué me cambias?
5: Yo nada, mija.
4: ¿Qué otra cosa, mija?
5: A ver, vámonos con...
4: ¡Échale!
5: En México es considerado como el país o uno de los países con más cenotes del mundo, mija.
4: ¿Qué?
5: Pero cenotes de los naturales de tierra que tienen agua y así.
4: Dije
5: ¿no?
4: la
5: los...
4: tetani con
5: no,
4: razón.
5: No, no.
4: Pero ya es Argentina, qué bárbaro.
5: Un cenote es un pozo natural de agua dulce que se forma cuando el techo de una cueva de piedra como que colapsa, ¿no? Dejando como expuesto el cuerpo de la agua en el subterráneo.
4: Ajá.
5: Como estas aguas cristalinas que conocemos. Aquí en México se estima que tiene un aproximado de 6,000 cenotes, aunque muchos aún no han sido explorados.
4: Oh.
5: Posiblemente existan más, ¿no? Ciudades como Yucatán, Quintana Roo y Campeche son las que tienen pues mayor fama que tienen.
4: ¿Tú has ido?
5: Fui cuando
4: ¿a Cancún?
5: Fui a Cancún,
4: ¿sí, verdad?
5: Ajá, sí.
4: Ay,
5: sí.
4: A estar bien bonito. ¿Pero
5: que...
4: te metiste?
5: Sí.
4: Oh,
5: está
4: qué
5: muy
4: miedo,
5: fría.
4: Qué
5: pero
4: miedo.
5: Pero te ponen chaleco y todo. No puedes nadar sin chaleco, eso es.
4: Ah, bueno. No, pero aún así, o sea, está hondo.
5: Pues sí, no miras el piso.
4: ¡A la bestia! ¡Qué miedo! Me da mucho miedo, el mar me da mucho miedo.
5: Oye, pero por ejemplo, eso también hay una información más allá, ¿no? Que ¿cuál era la visión de los cenotes? Para los mayas, el universo estaba dividido en tres niveles, que era el cielo, la tierra y el inframundo. Supuestamente los cenotes para ellos eran como un portal al inframundo,
4: ay,
5: justamente porque lo que dices, que no tenía como fin. Ajá. Pero no es el inframundo como nosotros no lo imaginamos, como del lado del infierno
4: sí,
5: malo, ¿no? Era más hacia un mundo espiritual que estaban los dioses o caminos peligrosos donde las almas tenían que pasar para aquel lado, ¿no?
4: Me encanta.
5: Uh-huh.
4: ¡Qué miedo los cenotes!
5: ¡Exacto!
4: ¡Me dan miedo los cenotes! ¡Aléjate! Oye, mija, dice, tengo una duda, ¿por qué le dicen belicona?
5: Ay, es que
4: es una
5: historia que nunca vamos a contar.
4: Es una historia que la gente, pues claro que sabe tú, pero hoy no es el momento.
5: Hoy no es el
4: momento. Lo vamos a dejar para mañana.
5: Ok.
4: Datos curiosos de la belicona. Datos curiosos de la belicona. ¡Mija, muchas gracias!
5: ¡Buena!
2: Amiguito,
4: mira cómo mueven los sombritos. Mira. Ay, qué bonito. ¿Me acuerdas de eso? Pero no lo dice, ¿verdad?
5: Sí, ay, sí lo dice, tú
4: no
5: lo cortaste.
4: ¡Maldición! ¡Lo corté! ¡Soy una tonta! Mija, mañana, misma hora, mismo canal.
5: ¡Adiós!
4: ¡Adiós!
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Ya de regreso, 10 de la mañana, oiga, 50 bonitos. Efectivamente, vámonos al trancazo de la Durazo a través de la mejor, en la esquina amarilla. Oye, cuando salió esta canción, cómo me gustó, la verdad. Todavía ni conocíamos, bueno, al menos yo no conocía al señor Carin León, pero esta rolita me llegó al corazón. El Malo, en el trancazo de la Durazo.

0: suene absurdo.
1: ¡Vámonos a la votación! ¿Cuál te gusta? ¿Cuál prefieres? ¿Cuál eliges? El que llegue a 5 se la lleva, dice la primera. Esa me queda. ¡Ay, cálmate, mijo! Buenas, ¿cuál le gusta? Comunícate al 1-7710-33, teléfono directo a nuestro número de WhatsApp, 646-116-8992.
2: Ahorita, buenos días, el coyote.
1: ¿Qué? ¿El coyote en muletas? ¿Qué dice?
3: 992.
4: Pídeme con dedicatoria.
1: Vámonos, romántico. Buenas, ¿cuál le gusta? Vámonos a la votación por la primera. Sobres, 2-1, ganando el señor Karim León. ¿Cuál te gusta? ¿Cuál prefieres? Buenas, otra para Karim León. 3-1, el que llegue a 5 gana, el que llegue a 5 la escuchamos, ¿eh?
2: Grupo Firme.
1: Sobres, ya dijo, 3-2. 3-2, aún así, llevándose la delantera el señor Karim León con el malo. ¿Será que lo vence? ¿Será que le gana? ¿Será que Firme se recupera?
5: Tijuanenses,
1: sobres, ahí está. 3-3, esto se acaba de empatar. Buenas, ¿cuál le gusta? 3-3, el que llegue a 5, el primero que llega a 5 es el que se va a llevar el gane. ¿Quién va a ganar en ese trancazo de la Durazo? Buenas, ¿cuál le gusta?
6: Por Grupo Firme.
1: Gracias, mijo. Vámonos. Ahí está. Se fue a la delantera. 4-3. Ahora sí ganando Grupo Firme. ¿Será que sí? ¿Será que no? Dice Karim León. 4-4. Buenas. ¡Ay! ¡Ay! Vámonos con audio. 4-4.
7: Karim León.
1: Oye, y al último minuto se la llevó. Es que las dos estaban buenas, oye. Con razón llegamos a la máxima puntuación. Bueno, ya me voy. Bueno, no es cierto. ¿Tengo chance de despedirme? Sí, ¿verdad? Ahí vengo a despedirme como se debe y como usted merece. ¡Despídase bien!

0: rolón, oiga. En general soy malo, pero en la cama el malo es otro. ¡Qué bonita canción! Mira, qué bonito cerramos. ¡Qué bonito terminamos! ¡Qué hermoso cerramos! ¡Ya me voy, chicos! ¡Buenos días! ¿Cómo están? Así como... ¡Ya llegamos! No, no es cierto. Ya, no. Ahora no. Ahora no. ¿Qué? ¿Qué? ¿Qué? No. Ya me voy. ¡Ya me voy! A ver si rompo mi récord de ayer, que me dormí 12 horas. Hoy me voy a dormir 20. No es cierto. Ya me voy, voy a hacer algo productivo por mi vida. A ver qué encuentro, a ver si encuentro algo que hacer. Dice el coyote en muletas, ja, sí te entendí. No manches, mijo, si ese chiste ya es bien viejo. Viejísimo el chiste. Pero bueno, qué bueno que lo entendiste, papacito. Carlita, excelente jueves, que te vaya bien.
1: Se te quiere. Me da chingo.
0: No te vayas, déjanos el chiquión, no señor. Todavía no. Hoy, por hoy, no les dejo el chiquión, pero mira, probablemente hoy sí haya chaquetón. Está haciendo frío, ¿no? Está como fresquecito.
2: Terminé de dormir las horas que hicieron falta, sí, Carlita.
0: Sí. Sí, oye. Es que me quedaron ahí unas horitas por descansar.
1: Me da chingo.
0: Bye, Gus. Gracias. Y sí, dice por acá.
3: Grupo firme.
0: No, mi hijo. Ganó Karim León. Gracias, bye bye.
4: ¿Cuál frío, Carla? Está haciendo mucha calor.
0: ¿En serio? No, pues sí, yo tengo frío, ¿eh? Yo tengo frito. Yo sí, chaquetón. Y no les dejo el chiquión. Ya sale, pues bye. Oye, cálmate. ¿Qué? Calmado, venado. Ya me voy. Me quisiera quedar. Pero bueno, y mañana. Mañana sin falta, 7 de la mañana, aquí a través de la 103.3, la mejor. Mi nombre es Carla Durazo y eso, ya sabes.

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1: Ay, ay, ay, ay, ay, productor, me puso la entrada patroneando de una vez desde las 11 de la mañana hasta las 8 de la noche. En este juevesito, viernes, chiquititito, hombre. ¡Vámonos, Ricky! Ya a las 11 de la mañana, 14 minutos, va llegando la patrona. Mi nombre es Dana Flores, me dicen, y soy la patrona. Y aquí andamos. Aquí vamos a andar un ratote con ustedes, echando la chisma, la platicada, qué se celebra, qué no se celebra. Festejando a los cumpleañeros, a los que estén celebrando algo, casamiento, divorcio, lo que estén celebrando. Se vale, señores. ¿Por qué? Porque lo que es para unos alegría, para otros puede ser tristeza y viceversa. Número en cabina 177-1033. Número de WhatsApp 646-116-8992. Aquí andamos arrancando, saludando a todos. Saludos a los que van de un camino a otro, que llevan y traen personas. A todos los de las diversas plataformas, a los de la construcción, a los de la tiendita, a los de las diferentes tiendas, supermercados, abarrotes, empresas, negocios, donde andes, la señora que anda limpiando los frijoles para prepararlos, a quien esté cuidando a la bendición porque ya salieron de vacaciones. A ver, señoras, platíquenme, ¿qué hacen para entretener a la bendición? Ahora quedan unos, ya salieron de vacaciones, otros próximamente, y por aquí vamos a andar. A ver, suéltale para acá, mi compa, el termómetro nos marca nada más y nada menos. ¿Cuánto nos marca? A ver, ¿qué estamos haciendo por acá? Ámenas, saluditos. A ver, de una vez, suéltale por acá el chisme.
2: Patroncita, qué show, ¿cómo andamos?
1: ¿Qué onda? ¿Cómo andamos?
2: Así que sírvete la media porque ya está saliendo el calorcito. Uy. Ahí viene el solecito, así que sácate la media.
1: ¿Cómo?
2: Oye, ¿qué onda? Yo no supe nada. ¿Sí vamos a hacer eso o no, pues?
1: Claro, espérate, fecha, próximamente, hora, espérame.
2: Ya sabemos que ahí no, ahí en MBS.
1: Eso.
2: Para nuestra mesa reñoña.
1: En la mesa reñoña.
2: Dos.
1: Volumen 2.
2: Versión ensalada.
1: Me encanta. No, hombre, no te me alteres, ten paciencia, el que espera desespera, pero tiene su recompensa, diría la Thalía. Vámonos por acá, el termómetro nos marca nada más y nada menos. En este momento estamos a 20 grados centígrados. Yo se siento el calorcito, empieza a destaparla, por favor, papacito, mamacita. Vámonos, dice, por la tarde tendremos soleado y con temperaturas en torno a los 20 grados centígrados. Durante la noche tendremos temperaturas cercanas a los 16 grados centígrados. Vientos del oeste a lo largo del día con una velocidad media de 16 kilómetros por hora. Vámonos, recio. ¿Qué dice por acá? A ver, suéltale.
2: Sí, no, no, es que sí me pongo ansioso. Me da la ansiedad y me pongo modo belicón.
1: ¡Ay, ay, no! ¡Vámonos! Destápala, papacito, para que te calmes tantito. Por acá, ¿qué dice? Hola, buenos días. ¿Me puede poner la canción de Jenny Rivera? ¿Cuál de Jenny Rivera? ¡Ay, hoy es su cumpleaños! ¿Cumpleaños de quién? ¿De mi Jenny? ¿Hoy es cumpleaños de Jenny? Confírmeme eso, por favor. Confírmeme eso. ¿Qué dice? Saludos, patrona. Ya andamos en la trabajación, en la microbio, de un lado para otro, de este, del este oeste. Oye, amigo, ¿cómo le haces ahorita con el calorzón? Y aguantar los olores, distintos olores, sabores y colores. Mi cumple de mi Jenny Rivera. Vamos a celebrar a mi Jenny Rivera. ¿Por qué no? A la diva de la banda, porque así debe de ser. Hoy, 2 de julio, nació un 2 de julio de 1969, fallece el 9 de diciembre del 2012, pero aquí la diva de la banda siempre está presente con nosotros. Ahorita vamos a poner una rola de una vez de ella. A ver, espérame, deja, voy buscando a mi Jenny Rivera, ¿cómo debe de ser? Ay, no, la dama, no soy una dama divina, vámonos, tururú, tururú, vámonos, ahorita te voy poniendo esa rola. Ay, no, no, no, no, es que estoy pensando, ¿cuál de todas? Vámonos para acá, que dice mi compa, suéltale.
2: Patrona, ¿es cierto? Hoy es cumple de mi Jenny, así que ponte una leyenda ahorita en caliente.
1: Ahí está.
2: Ahorita te la de resulta.
1: Resulta, ahí está, de una, ya me diste el acordeón, ahorita la ponemos. A ver qué dice aquí. Chuyito, saludos, ¿cómo andamos? Vámonos con música. Recuerda que estás en sintonía de la mejor FM 103.3 y en honor a que hoy estaría cumpliendo años mi Jenny, nuestra Jenny Rivera, la diva de la banda. Vámonos con este tema que dice Resulta.

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Ay, ay, ay, para que seas feliz, hombre. Ricardo Montaner y Eder Muñoz aquí en La Mejor FM acaban de sonar hoy, ya 2 de julio de este 2026, 11 de la mañana, 32 minutotes. Aquí andamos contigo hasta las 8 de la noche. Marca al 177-1033 o manda tu mensajito de WhatsApp al 646-116-8992. Saludo a mi amiga que anda reportándose, dice, anda desde la trabajación. Dice, buenos días, ¿ya tomaste café? En eso ando, manita. Me acaba de quedar el café huérfano. ¿Por qué? Porque no tiene madre. Está delicioso. La verdad, sí me han chuleado mucho mi café. Vámonos por acá, dice. No lo digas al aire. Ah, en serio. Dame chance. Mañana voy yo, ¿va? Mañana me doy allá una vueltita allá con mis amigos. Vámonos, recio. ¿Qué dice por acá? A ver, a ver, a ver. ¿Qué dice? Se eliminó el mensaje. ¿Por qué me eliminaron? Primero me dice y responde que sí a la leyenda de La Mejor FM, pero me eliminó el mensaje. Bueno, me dejan con la duda. Ay, no, me cae regordo eso. Hoy, 2 de julio, ¿qué se anda celebrando? Es el Día Internacional del Periodista Deportivo. Ahorita anda a andar al full. Felicidades a todos los deportistas, a todos los periodistas deportivos en su día. Vámonos también al Día Mundial de todos los sexes de mis amigas. Estoy hablando del Día Mundial de los OVNIs. Así que también estamos en eso, amigas. Así que felicidades al OVNI que tuviste en tu vida. ¡Ew! Vámonos con cosas mejores. Por acá vámonos con las mañanitas. Para todos los que anden cumpliendo años en este día al estilo patronal.

Muchas felicidades, que cumplan muchos, muchos, muchos, muchos, muchos años más y que disfruten todo al máximo la vida. Vámonos ahorita con musiquita, esto dice nada más y nada menos, en honor a todas las mujeres que cada mes andamos de sangronas. Esto dice La Sangrona con los Parras. Estás en la mejor.

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0: Ay, ay, ay, ay, ay, tu mirada. No la vi muy bien porque andabas medio visco, manito. Así que 12 del día, 7 minutitos. Estás en sintonía de la mejor FM 103.3. Aquí nomás, vámonos, Reque. Saluditos todos los que andan chambeando arduamente. Vámonos por acá, que dice Pedrito, ¿cómo andas? Buena, buena, buenas tardes. Ajá, buena, buena, buenas tardes. Ajá.
1: ¿Qué onda, patrona? Buenos días. Me da gusto escucharte.
0: Estoy bien emocionada, manito.
1: Esta mañana. Que tengas un excelente turno. Ahora va a ser muy largo tu turno.
0: Bastante.
1: Muy largo tu turno, entonces que tengas un excelente
0: así
1: turno.
0: Así debería estar siempre. Mi billetera.
1: Un gran saludo y un gran abrazo, ya sabes.
0: Arriba el gallo.
1: Ya sabes, te quiere mucho y siempre presente escuchándote. Sí, ya sea en la mañana o sea en la tarde. En la tardecita te mando otro mensaje para saludarte y para pedirte una canción, ya sabes.
0: Ya no me den café, porfa.
1: Gracias por siempre atender mis mensajes.
0: Gracias Pedrito, por
1: siempre
0: andar en sintonía, hombre.
1: Y escucharlos. Realmente te considero mi amiga. Eres una gran persona y ya sabes, te quiero mucho. Un gran abrazo.
0: Gracias, abrazote de vuelta, Pedrito. Muchas gracias. ¿Qué dice por acá? Suéltale. Buen día, lindo día, maravilloso día. Espérate, me va muy rápido, muy rápido. Buenos días, ¿cómo andamos por allá? Saluditos, acá me dice buenas tardes. Hombre, ¿qué mensaje tan más seco que limón de taquería? No, hombre, así no vamos a andar, no vamos a llegar a ningún lado, mijo. Mejor le tomo un sorbito a mi café, tan más dulce que eso. Pero bueno, no voy a... ¿Qué onda conmigo? Vamos, suéltale por acá.
1: ¿Qué tranza, preciosa hermosa? Saludos para todos los albañiles de todo el mundo mundial.
0: ¡Ándale, del mundo mundial, albañiles! ¿Cómo andan? De esos que levantan y le hacen glu, glu, glu, glu, glu, glu, glu. ¡Ay, destapa la que está haciendo calor! ¡No, hombre, suéltale!
1: En especial para el boxer y para aquí en la amigazo nuevo que va a llegar.
0: ¿Cómo que acaban de llegar? Tienen que llegar bien puntuales, como que así bien, bien tarde. Aquí entramos temprano, oigan, aquí entramos súper temprano. ¡Vámonos! Saluditos para todos y para el mensaje más seco que he recibido ahorita en lo que va de esta mañana. ¡Vámonos con musiquita!

dice, aunque me duela. No, pero antes quiero decirte que tenemos premio. ¿A quién le gusta la cumbia? Vamos, de un ladito para otro. Suavecito, muévelo, muévelo, suavecito. Porque te voy a platicar. 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Vámonos, recio. Aquí tengo. Tengo pase para regalar esta tarde, este día. Así que quédate atento. Vámonos, suéltale por acá. ¿Por qué me eliminas el mensaje? Apenas lo iba a reproducir. Ah, cómo me cae gordo eso. Mejor me voy con música. Vámonos, estás en la mejor FM 103.3. Aquí nomás.

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Ay, ay, ay, 12 del día, 30 minutos desde este viernes chiquitito, o sea, jueves 2 de julio desde 2026, aquí andas en sintonía a la mejor FM, y es momento de que te vaya platicando de las promociones que tenemos, porque acaba de salir, va saliendo la ruta de la regaladora de la mejor FM, para que estés bien atento, bien trucha, y vayas a pedirlo. En unos momentos más me va a indicar en dónde está parado, dónde está estacionado el buen Mario Bros. 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Vámonos con música, estás en la mejor. Esto dice, ya acabó.

0: ay, ay, y lo prometido es deuda. Como les dije, la regaladora ya salió a un punto de la ciudad para entregarte en tus manitas la enfriadora de la mejor FM. Y para eso nos va a mandar, nos vamos a enlazar con el buen Mario Bros. Adelante, mijo, cuéntamelo, ¿dónde andas? ¿Qué vas a hacer? ¿Qué tienen que hacer?
1: Mi patrona de la mejor, muy buenas tardes, mija. Oye, déjame platicarte algo rapidito. Voy a ti.
0: Espérame, déjale cambio esto porque no. A ver, regresémoslo porque está muy rápido. A ver, vámonos.
1: Mi patrona de la mejor, muy buenas tardes, mija. Oye, déjame platicarte algo rapidito. Voy activando la ruta de regaladora de la mejor 103.3 porque aún tenemos fundas enfriadoras. Esto es lo que ando regalando, mija. El día de hoy dije, le voy a cumplir a la patrona el caprichito porque ya tengo rato que no salgo a ruta en alguno de sus turnos. Y hoy es el momento. Mija, hoy es el último día que traemos las fundas enfriadoras de la mejor 103.3. Y si aún no la tienes, ¿qué estás esperando? Luego me anda reclamando ahí de que no fui para allá y no te alcancé. Mijo, viniste 2 o 3 horas después. Vente para acá, voy a estar unos 15, 20 minutitos nada más. ¿Dónde estoy en estos momentos? Sencillito, mijo. Aquí me viene a la pura pasada, Boulevard Estancia, atrasito de la preparatoria Benito Juárez. Aquí estoy estacionado y traigo un montón de fundas enfriadoras. Es el último día que traemos esta promoción. Si aún no la tienes, déjate venir para acá. 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Están bien padres las fundas, mija. Están rotuladas así con un balón de fútbol. Por el otro lado traen como el escudo azteca. No, mija, la verdad no sé qué te estás perdiendo. Así que si en estos momentos me estás escuchando, déjate venir para acá. Boulevard Estancia, atrasito de la preparatoria Benito Juárez. Aquí estoy estacionado, no voy a estar mucho tiempo. Déjate caer para acá conmigo para que no te quedes sin esta gran promoción de tu funda enfriadora. Mija, devuelvo los micrófonos a cabina y aquí nomás, la mejor.
0: Ahí está, ya lo escuchaste. No te puedes quedar sin tu funda enfriadora. Ya lo escuchaste, está allá atrasito de la preparatoria Benito Juárez. Así que ve por ella, vámonos a corte. Regresamos en La Mejor.
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0: 1:03. 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

0: ¡Ay, ay, ay! 1:08 PM. Aquí andamos en sintonía de La Mejor FM 103.3. Vayan a las redes sociales de La Mejor FM y de su patrona para que vean cómo uno luego está trabajando y entran a interrumpir, pues. O sea, el Mario ahí me tienen grabándome. O sea, espérate, mijo, estoy trabajando. Oigan, un saludo para mí, me dice. Gracias, amiguita. Mando saludos especiales a Lucía Pérez Lozano, que hoy se graduó de la secundaria. Un abrazo para ella, hombre. Felicidades. Hey, hey, hey, y que siga siendo una niña linda. Besos y abrazos, chiquilla. Vámonos, ¿qué dice? Agarra aire, agarro aire, espérame. Espérate, ya voy agarrando. No, hombre, ¿cómo andamos por acá? Buenas.
1: Hola, hermosa, bella.
0: Hola, bella, ando hablando muy rápido. Es que acabo de tomarme otra taza de café.
1: Ay, acabo de llegar de pórticos, amor.
0: ¿Qué fuiste a hacer, de compras o cómo estuvo el asunto?
1: A comprar y a comer.
0: Excelente, muy bien, hay que disfrutar, hay que ir a darnos una vuelta, ¿verdad? Pues es que es jueves, muy bien. Perfecto, bella, me da gusto escucharte, espero que estés muy bien.
1: Pues sí, ya estoy mejor, mi amor.
0: Eso, así debe de ser.
1: Sí, y llegué y te estoy ya, prendí rápido el radio y que sales tú.
0: Ay, gracias, mira, es cuestión de actitud, reina. Tú siempre camina, mira, que no se note. Uno puede estar jodido, pero una cosa es estarlo y otra que se note. Entonces, siempre tú sonríe a la vida.
1: Sí, eso es lo que hago,

0: corazón hermoso.
1: Muy bien, muchas gracias, hermosa. Me da mucho gusto saludarte, escucharte y pues porque estés aquí en sintonía de La Mejor FM.
0: Ya sabes que siempre.
1: Gracias, abrazote con mucho cariño, bella.
0: Igualmente, mi amor, no te ha hablado mi amiga.
1: Hoy no me ha hablado, el lunes sí me marcó que te andaba más o menos ahí, pero ya se anda comunicando, a ver si en la tarde se comunica con nosotros, Selva.
0: Ah, bueno.
1: Besos,
0: bella. Bye, mi amor, te quiero mucho, ya sabes.
1: Gracias, hermosa, y yo a ti, gracias por sintonizarnos. Y por supuesto, por acá, ¿qué dice? Hola, patrona, buenas tardes. Quiero boletos para la función del box, porfa, bonito día. Vamos a ver qué podemos hacer. Ahorita voy a ver si aquí en coordinación se ponen guapos y nos dan un boletito para regalar. Bueno.
2: ¿Aló? Oye, bombón.
1: Ay, mande.
2: Andas un poquito acelerada, ¿no?
1: Es que ya me tomé otro café.
2: ¿Pero cuánto le echaste?
1: Pues lo necesario. Para despertar, manito, me están haciendo levantarme bien temprano, pues.
2: Oh, casi te echas media lata esa de Nescafé.
1: Oye, amigo, pero pues estuvieras agüitadón si no anduviera tan acelerada. Si me vienes sí. Toda apagada, dijeras, no, pues ¿para qué? Mejor así de una, dos,
2: mejor
1: tres.
2: Mejor activa.
1: Venga, un, dos, tres, ándale.
2: Ándale, así debe ser, ¿no?
1: Pues sí, hay que contagiarnos, hay que contagiar un poquito ahí la energía. Ahí te paso tantito.
2: Ay, por favor, porque la necesito.
1: Ahí está, ahí te van unos polvitos mágicos.
2: Ya lo recibí.
1: ¡Ah! Ahí está, vámonos.
2: Así pues, bye bye.
1: Bye bye. Me encanta, ahí te va, ya ves, cambió la actitud de mi compa, de eso se trata, hay que ser feliz conmigo sin ti. Pues dice por acá, ¿qué me mandaron? Y no lo puedo abrir, ha de ser algo pecaminoso. Ya no me saludas, claro que sí, ¿cómo no? ¡Has de ser mi baquetas! A ver, ¡ay, sí! Oye, ¿por qué te cambiaste la foto? Así no te identifico de rápido. Agarrando aire, yo agarré. Ahora se entra, salga. Se entra, salga. Vámonos, ¿qué onda con mi baquetas de la mejor? Es que me dejas muy abandonada. De repente está, de repente ya no está. De repente está, ya luego nada no está. O sea, ¿qué es eso? Saludos a mi baquetas de la mejor. Vámonos por acá. Amiga, justo estaba pensando en ti, mi bella. Dice, hola, hola, mi bella. Saluditos, mi hermosa. Saluditos, mi amiga hermosa chiquis. ¿Cómo andas? ¿Qué me cuentas? Cuéntamelo todo y exagera y dramatiza. Ya sabes que a mí me encanta y me fascina. Ahorita sí ando muy acelerada. Deja, voy a tomar más agua. ¿Qué dice por acá? Vámonos. No, esto no lo puedo decir al aire. ¿Qué dice por acá? A ver, suéltale mi baqueta, es de lo mejor.
3: Mira, es porque a veces tú estás en la mañana y a veces no estás. A veces estás y a veces no estás.
1: Aquí está. ¡Onta la patrona! Aquí estoy.
3: Ya no la fumes, verde, patrona.
1: ¿Por qué no? Déjame ser feliz, hombre. No seas envidioso. No seas envidioso de que uno viene acá con toda la actitud. Y es que me despertaron. Tengo que despertar bien. Entonces me llevo como 3 tazas de café. Ya no me den café, oiga, ya. Quítenlo, apáguenlo. Le echa la culpa al café si es así de loquilla. Loquilla, pero me amas, me adoras. No puedes estar sin mí. Ay, ¿cómo es él? Me salió de una película. Vámonos por acá. Amigo, me están. Dice, el Baquetas es el Ramón. Sí, aquí está. Es el Ramón, el Baquetas. El Baquetas de la mejor presente. ¿Qué dice por acá? A ver, suéltale.
3: Ay, güey, ya tiene quien te despierte.
1: No.
3: Ay, güey, ya tiene quien te despierte.
1: Esa baqueta se acaba de despertar. Anda medio borracho, ¿verdad? Anda medio así, medio asá. Ya, no, todavía no llegan. Ha de venir en burro a gatas, mi árabe petrolero millonario y barbón. Vámonos con música, estás en la mejor.

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0: 2-1. 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
1: Ay, ay, ay, ay, ay, ay, ay, 2:06 PM. ¿Cómo andamos? ¿Cómo andamos? ¿Cómo andamos? Dice, hola, buenas tardes, patrona. ¿Me puedes poner una rola de Jenny Rivera? La de Ya lo sé. Vámonos. En esta última hora de este espacio, de este primer turno, vamos a dedicarlo a la diva de la banda, ¿cómo no? Así que ve pidiendo tu rola al 646-116-8992. Porque vamos a homenajear en este día que hoy estaría cumpliendo años. Un 2 de julio nació nuestra diva de la banda, Ya lo sé. Vamos a ver, vamos a romper reglas y vamos poniendo las rolitas. Así que pídela al 646-116-8992 porque estaría cumpliendo años la diva de la banda. Esto dice nada más y nada menos, Ya lo sé. A ver qué dice por acá mi compa, suéltale.
2: Aquí andamos con el calorcito todavía, todo lo que da.
1: Ay, destapa una, de una, ok. Vámonos, estás en sintonía de la mejor FM, 103.3. Aquí nomás, escuchando música. Hoy, esta hora, homenaje a la diva de la banda, Jenny Rivera.

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2: Te da la hora exacta.
3: 3, 2,
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2: Te da la hora exacta.
0: Las 4 en punto.
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1: ¡Ay, ay, ay, ay, ay, ay, ay! ¡Aquí andamos de vuelta! En el micrófono de la mejor FM 103.3, aquí nomás. Hemos llegado al momento oficial de patronear aquí con tu servidora. Mi nombre es Dana Flores, me dicen, y soy la patrona aquí en la mejor FM. Saluditos a todos los que andan en sintonía desde tempranito y todos los días. Y a los que se van prendiéndole a su radio para sintonizar, aquí andamos. 4:00 p.m, 8 minutitos de este jueves, casi viernes, viernes chiquititito. Dale, dale duro contra el muro. Ok, ya, ya, compórtense, señores, compórtense. Número en cabina 177-1033. Número de WhatsApp 646-116-8992. El termómetro nos marca en este momento 21 grados centígrados. Está haciendo calor, qué calor, qué calor tengo. Siento que abrir una de estas bien helada, que le digas blu, blu, blu, oh, y que todavía la hagas. Siana, Siana, ¿cómo andamos disfrutando del otro lado del micrófono? Adiós, Berenice. ¿Qué andas haciendo? ¿Cómo andamos disfrutando? Dice, no digas mi nombre, no digas mi nombre, chiquitita. Uy, a buen árbol te arrimas. ¿Por qué? Porque soy bien metichona. Buenas tardes, le manda saludos a mi sobrina. A ver, dígame, dígame quién es, nos escuchamos. ¡Ay! ¡Ay! ¿Cómo se llama tu sobrina? Dímelo, dímelo, dímelo, dímelo. ¿Cuándo? Cuéntame, cuéntame, cuéntame, ya. Vámonos por acá, ¿qué dice? Vámonos, suéltale.
2: Muy buenas tardes, patrona.
1: ¿Qué onda, mi buenas?
2: A ver si reconoce a estas personas que están
1: ahí
2: junto a mí.
1: Hermanos Fries, claro que sí.
2: Estamos en la trabajación.
1: Me mandó la fotito, pues Michelle.
2: Ah, bueno, más tantito ya.
1: Venga.
2: Sí, nos tocó chambita. Aquí andamos.
1: Saluditos, saluditos a todos.
2: Bendiciones.
1: Bendiciones.
2: Al ratito que terminemos, ahí nos reportamos.
1: Así debe de ser. Al ratito me cuenta cómo le va y si el Michelle se puso bien las pilas o no anda de acá. O no anda acá trabajando. Vámonos. Dice. Aparte de su tata. A ver, dice, quiero mandar un saludo al Carotón, que está bien con tenis porque le pagaron de parte de su tata del Mercado Chávez, porque ya tú Chávez. Muy bien, muy bien. Vámonos para acá, dice, compórtese, señorita, excelente programa. A mí no me vas a andar condicionando, chiquito. Suéltale por acá, compa.
3: ¿Qué onda, patrona?
1: Acá andamos.
3: Otra vez, sácate la media otra vez.
1: ¿Cómo? No, eso no se hace. Eso no se hace, hombre.
3: Ay, contra el muro, ¿no? Contra el muro, contra la mesa, la silla, todo.
1: Contra lo que se deje, ¿verdad? O sea, ¿para qué me quieren andar controlando? O sea, no, déjenme. Sean felices, atrévanse a hacer eso que dices. No, ¿cómo va a ser? No, hágalo, usted hágalo. ¿Qué dice por acá? Suéltale, buenas.
4: Te atraparé, bandido, te atraparé, bandido, te lo juro. Un saludo para ti, patrona, que ya empieza el mejor show.
1: Ay,
4: de toda la mejor FM 103.3. Saluditos, saluditos, patrona, que estés muy bien.
1: Y te voy a encontrar,
4: un saludo
1: para
4: ti, para la colonia de la Juco, que te sintonizamos todos los días, mi patrona.
1: Gracias, besote hasta allá. ¿Cómo andamos? ¿Qué dice? Terminación 1559, déjalo a punto. Sí me mandaron mensaje, 15. Sí le mandé saludos, ¿cómo no? A Lucía Pérez Lozano, que se graduó hoy de la secundaria. Claro que sí le mandé saludos y hasta los aplausos que suenen hasta donde está para seguir celebrando y tú sigue estudiando, mamacita. Luego yo sé que te decís, no, que no, no, sí estudia. Yo sé que a veces no es garantía, pero es más posibilidades. ¿Tienes más posibilidades? De todo en la vida. ¿Qué dice por acá, mi confita? Suéltale.
5: Sí, que fluya. Déjalo fluir, déjalo, suéltalo.
1: Saca el veneno, chiquita. Sácalo por acá.
6: Que si le puede poner la canción de Migajero, dice.
1: Migajero, no, aquí no somos migajeros. Bueno, lo fuimos, pero ya no, señores. Eso no, hay que cambiar los malos hábitos. Vámonos con música, ahorita se la ponemos. Por acá también tenemos mensajitos. Suéltale de una, yo ando bien contenta, acelerada. Se nota, se nota.
7: ¿Qué onda, patroncita? Está mi patroncita chula, ¿qué? ¿Ya está el departamento o no?
1: ¿Dónde fue?
7: Ya me urge rentarlo, pero que...

0: Este es como mi chacha, porque, uy, no, ¿eh?
1: ¡Oílo!
0: Algo bien, vas a estar
1: ¡Oílo!
0: bien, bien, bien pagada, ¿eh?
1: Bien atendida, bien pagado y todo. Ay, más vale, más vale. Ay, más o menos me vas convenciendo, ¿eh? Porque sí soy un poquito sí, gasto hasta lo que no. Pero bueno, aquí andamos, ¿ve? ¿Qué dice por acá? Suéltale.
2: Pues ya estás poniendo los audios de la semana pasada.
1: ¿Cuál semana pasada? Si estoy aquí. O se van llegando apenas. No, hombre, o esto está más loco que yo. A ver, vámonos con música mejor. Ahorita vemos qué están pasando. Estás en la mejor.

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0: ¡Ay, te gusta lo bueno, papacito! Pero no puedes con tanto, hombre. ¡Ay! 4 de la tarde, 31 minutitos. Vamos a platicar y decirte cómo está la garita. Normal, 3 líneas abiertas, 2 horas de espera. Ready Lane. 11 líneas abiertas, 45 minutos de espera. Sentry, 4 líneas abiertas, 20 minutos de espera. Ready Lane caminando, 12 líneas abiertas, 10 minutos de espera. Sentry, 5 líneas abiertas, 1 minuto de espera. Si lo vas, si prefieres irte por la garita de Otay, normal, 2 líneas abiertas, 2 horas de espera. Ready Lane, 5 líneas abiertas, 2 horas de espera. Sentry, 4 líneas abiertas, 20 minutos de espera. Caminando, 6 líneas abiertas, 1 hora, 20 minutos de espera. Pero ¿cómo amaneció? ¿Cómo está el billetito verde? Déjate lo cuento. A la compra, 16.91. A la venta, 17.91 pesos. ¡Vámonos, recio! Por acá, ¿qué dice? Ponte otra de mi Jenny Rivera. ¡Ay, ya, ya! Y andamos celebrando y feliz cumpleaños a Jenny Rivera al cielo. ¿Qué dice por acá? Suéltale, mi compa.
1: No hagas caso, patrona, tú, déjalo.
0: ¿Verdad que sí? Tenemos llamadita, buena tarde.
2: Buenas tardes, Ana.
0: Hola, Enrique Guadalupe, ¿cómo andas?
2: Al millón y pasadito.
0: Como debe de ser. No esperaba
2: menos. Lavando.
0: No esperaba menos que se prenda el cerro de una, ¿o qué?
2: Pues sí, no, ya que está seco ahorita.
0: Y está haciendo calor. ¿Está seco tú, el cerro o el clima?
2: No, pues también el cerro.
0: Ah, bueno, está bueno, pues.
2: Oh, pues que se prenda, de luego se viene algo.
0: Pues sí, no, va una poquita ahí, échale poquito fuego, fuego, para que se prenda. No,
2: fuego, fuego, ay. Como... Aquí andamos, patrona, ya estaba dando lata.
0: Como debe de ser, así me gusta, ahorita te pongo asistencia de una.
2: Ánimo, pues sí, porque ya viene diciembre, te quiero cobrar los mis... ¿Cómo digo? Mis aguinaldos.
0: Tus aguinaldos, tu regalía, tu apoyo moral y toda la cosa.
2: Ándale, principalmente lo del medio.
0: Ándale, está bueno, pues, ahí vemos.
2: Dale, pues.
0: Bye.
2: Bye.
0: ¡Está mano! ¿Aquí qué sienten? ¿Qué es el bienestar o qué? Vámonos por acá. Saluditos a mis amigos allá en la garita de aquí de Maniayor. Díganme cómo está. ¿Cómo está el cruce? Lo que sí te voy a decir es que tengo boletos esta tarde para que te vayas. 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Esta tarde tengo yo boletitos, así que quédate atento. A la siguiente hora te voy a platicar la dinámica para que estés atento y te puedas llevar este pase doble para disfrutar de la Ensenada Cumbia Fest 2026. ¡Vámonos, Rikis! ¡Vámonos con música! Eso dice, pa' que seas feliz.

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2: Te da la hora exacta.
0: Son las 5 en punto. 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